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0: 18 horas con 6 minutos.
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2: Muy buenas tardes, queridos hermanos, hermanas, jóvenes, señoritas, damas, caballeros. Muy buenas tardes a todos y cada uno de ustedes. Muchísimas gracias por seguir en sintonía de la frecuencia 92.9 Estéreo Cumbre en esta tarde de el último viernes del mes de mayo. Se acabó mayo, estábamos esperando el Día de la Madre, estamos esperando la lluvia y sobre todo la bendición de Dios, por supuesto. Así es que muy buena tarde para todos y cada uno de ustedes, donde quiera que nos estén escuchando, ya sea en su vehículo, ya sea en la casa, todavía en el trabajo, en la construcción, en el negocio. No sabemos, ¿verdad? Porque hay horarios que se extienden más allá del horario normal, ¿verdad? Entonces, pues, les enviamos nuestro cordial saludo en esta linda y hermosa tarde, esperando que la bendición de Dios les esté acompañando a todos y cada uno de ustedes. Bueno, en esta ocasión pues estamos muy contentos de llegar nuevamente a la intimidad del amable hogar de todos y cada uno de ustedes a través del programa Visión Celestial que presenta Iglesia, Ministerios, Restauración y Vida de Colonia Josefina, zona número 5 de la ciudad de Huehuetenango. El saludo es también para los hermanos que nos escuchan a través del www.estereocumbre.com, así también a través de la frecuencia normal en todos los municipios a donde abarca la señal en Huehuetenango, y también fuera de nuestro departamento abarcamos municipios del Quiché, Totonicapán, San Marcos, así es que, y Quetzaltenango, porque San Carlos Hija y todas esas áreas pues nos escuchamos muy bien. Entonces pues les enviamos un saludo, hermanos, espero que le estén pasando súper bien. Y sobre todo, pues les ponemos en su mente y en su corazón el texto de Josué 1:9, que nos dice: mira que te mando que te esfuerces y seas valiente, no temas ni desmayes, porque Jehová tu Dios estará contigo en donde quiera que vayas. Así es que para mí es un honor poderles saludar. Y por supuesto, hoy muy contentos porque tenemos en cabina siempre a nuestro querido Anthony, que siempre está ahí atento, ¿verdad? Anthony, un saludo, por favor.
3: Muy buenas tardes, hermanos. Para mí es un privilegio y un honor estar aquí con ustedes presentando el programa Visión Celestial. Si usted se quiere comunicar, el número de la radio se los puedo dar al número 7777-690419 y también al 4014-3988. Dios los bendiga.
2: Muchas gracias, Anthony, que Dios te bendiga. Gracias por siempre estar ahí atento a colaborar con este programa. Bueno, también hoy estamos muy contentos de tener en nuestra cabina a nuestra querida hermana pastora Alba Sosa. Así es, ella es pastora de Iglesia Poder del Espíritu Santo de la zona número 8 de la ciudad de Huehuetenango, y hoy está aquí compartiendo con nosotros, ¿verdad? Porque también ha tenido un recorrido muy bonito en lo que es programas radiales, y hoy pues tenía todo el deseo en su corazón de estar aquí con nosotros, y por supuesto le vamos a dejar también ahí un saludo inicial. Hermana Albita, que Dios la bendiga.
4: Muchas gracias, amado hermano pastor César, que Dios le bendiga. En primer lugar, que Dios les bendiga, amados hermanos, amados oyentes, donde quiera que nos sintonizan, donde quiera que está llegando la señal de Radio Estéreo Cumbre 92.9, pues es, para mí es una bendición poder estar acá en estas cabinas de radio. Como siempre, ¿verdad?, el propósito pues es llevar el Evangelio de salvación, para que cada uno, ¿verdad?, creamos en el Señor Jesucristo y seamos salvos. Este es el propósito. Agradecida con Dios a la oportunidad que me permite hoy por primera vez estar acá en cabinas de Estéreo Cumbre, y también ahí a nuestro hermano pastor César Xicará, ¿verdad?, que amablemente pues me cedió también el espacio, y así pues que Dios siga bendiciendo el programa Visión Celestial. Amén. Que el Señor les bendiga, hermanos. En otro momentito estaremos con ustedes.
2: Claro que sí, gracias hermana pastora, que Dios la bendiga. Bueno, creo que para dar inicio no queda mejor que poner nuestras vidas en las manos de Dios. La oración nos da tres, por lo menos pienso tres oportunidades muy buenas. La primera de ellas es que por medio de la oración podemos adorar a Dios. Sí, podemos expresar nuestras palabras de adoración, de exaltación al santo nombre del Señor. La segunda oportunidad que nos da la oración es de darle gracias por todo lo que recibimos, ¿verdad? Porque nos encanta pedir, pero a veces se nos olvida dar gracias, ¿verdad? Entonces, por medio de la oración tenemos oportunidad de dar gracias. Y luego viene lo que es la tercera oportunidad, que es de interceder, de orar por nuestras necesidades, y no solo por las nuestras, sino también por la de las otras personas. Entonces, esta tarde pues vamos a ponernos a las manos de Dios para que este programa sea de bendición para su vida. Eterno Dios y Padre Celestial, en esta hermosa hora, Señor, estamos unidos aquí con los hermanos, las hermanas, hermano Anthony, hermana pastora, Señor, unidos para poner este programa en tus manos, sin antes darte toda la honra, toda la gloria, toda la adoración, porque tú eres Dios en el cielo, en la tierra y debajo de la tierra. Señor, muchísimas gracias por esta gran bendición que nos das. Señor, permite también que lo que presentemos traiga mucha bendición a todos nuestros oyentes, porque Señor, ese es nuestro propósito, Padre, de que tu palabra llegue al corazón y que también el oyente sea bendecido. El que ya te conoce, pues que tomen más fuerzas, y el que todavía está indeciso, que todavía está pensando, que quizá ahora mismo el Espíritu Santo está trabajando en su corazón, pues que tome la decisión a través de un mensaje, a través de una alabanza, a través de una animación, de todo lo que aquí presentamos, Señor, que sea de bendición. Gracias por todo, eterno Dios, en el nombre precioso de nuestro Señor Jesucristo. Amén, Señor, y amén. Queremos agradecer también profundamente a nuestros hermanos que colaboran con este programa. 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Así es que saludos a mis queridos hermanos, gracias por estar siempre pendientes de este programa y también de su apoyo. Muy bien, esta tarde les voy a dejar con un canto ya que espero sea de bendición, y es muy bonito. Este tema dice Sabor a Miel. Este tema lo estaba escuchando y me edificó mucho, porque la verdad que vienen momentos difíciles a nuestra vida, pero cuando ha pasado, todo viene con sabor a miel. Escuchémoslo y espero que sea de bendición.

0: Preciosísima alabanza la que hemos escuchado, ¿verdad? Así es que la palabra de Dios dice que los que aman a Dios, todas las cosas le ayudan para bien. Cuando estamos pasando alguna situación adversa, porque el Señor no prometió que no, digamos, ausencia de problemas. Lo que sí prometió es de que iba a estar con nosotros todos los días hasta el fin del mundo. Eso significa que aún en los momentos difíciles, el Señor iba a estar con nosotros o va a estar con nosotros. Entonces, en esos momentos, pues todo es amargo, todo es difícil, a veces lágrimas, a veces lamentos, a veces hasta nos preguntamos por qué. Pero cuando ha pasado todo, nosotros tal vez cuando estamos revisando el plan de Dios para nuestra vida decimos, ¿y por qué esto? ¿Y por qué lo otro? ¿Y por qué lo otro? ¿Y por qué lo otro? Estamos pasando páginas y nos preguntamos el porqué de los problemas, la lucha, las pruebas, y aquí, que allá. Pero luego nos viene una página y el Señor nos pone en la mente el porqué. Y uno dice, ¡ah! Estuvo bien entonces. Entonces ahí se cumple la palabra que dice que los que aman a Dios, todas las cosas le ayudan para bien. Entonces cuando ya todo le está saliendo uno bien, cuando uno entendió todo, entonces todo es sabor a miel. ¿Qué le parece? Bueno, tengo la lectura de la palabra del Salmo 34 y dice algunos versos. Dice, bendeciré a Jehová en todo tiempo, su alabanza estará de continuo en mi boca. En Jehová se gloriará mi alma, dice, lo oirán los mansos y se alegrarán. Engrandeced a Jehová conmigo y exaltemos aún a su nombre. Busqué a Jehová y él me oyó y me libró de todos mis temores. Los que miraron a él fueron alumbrados y sus rostros no fueron avergonzados. Dice, este pobre clamó y le oyó Jehová y lo libró de todas sus angustias. El ángel de Jehová acampa alrededor de los que le temen y los defiende. Gustad y ved que es bueno Jehová, dichoso el hombre que confía en él. ¿Qué le parece esta lectura de la palabra? Así es que espero que sea de mucha bendición. Bueno, vamos a dejar al hermano Anthony, que siempre tiene el listado ahí de sus, hasta le reclamaron la semana pasada, dice, usted no me saludó, hermano. Bueno, hermano Anthony, entonces le dejamos el espacio.
1: Muy buenas tardes, hermanos y hermanas que nos están sintonizando. En esta hora quiero saludar también a los hermanos de la iglesia. Saludos a hermana Gladys, que nos está escuchando junto con sus señoritas y su esposo. Saludos a hermana Juanita Lux, que nos está escuchando en Cambote, zona 11. Saludos a hermana Ubi de YouTube, que nos está escuchando junto con su esposo y sus nenes. Y también saludos a hermano Jorge Martínez, que nos está escuchando en Huehuetenango. Y también saludos a hermano Felipe Santos, que si nos sintoniza a todo volumen. También saludos a hermana Marta y a sus nenas que nos está escuchando en Colonia Josefina. Dios los bendiga. Gracias.
0: Gracias. Gracias, hermano Anthony. Gracias entonces a quienes nos escuchan también. Saludos a nuestra hermana María Ramos, que también nos escucha en el sector de Paín. Ahí nos indica que nos está escuchando. Que Dios la bendiga, hermana Marita. La semana pasada estuvo aquí con nosotros también, ¿verdad? Muy contenta, saludando al pueblo de Dios. Y bueno, saludos a hermana Cori también, a Vicente, que Dios les bendiga. Gracias por estar siempre pendientes. Y toda la familia, hermano Johnny, y toda su familia que siempre están escuchando. Así es que qué bendición poderles saludar. Y les comento que el día de mañana los jóvenes de Restauración y Vida estarán en un evangelismo muy bonito en el semáforo de la zona número 11, ahí con sus carteles, ahí con sus tratados y con música. Ahí vamos a estar el día de mañana nosotros los grandes ya, pues para acompañarles, porque pues para animarlos, ¿verdad? Así es que la juventud muy contenta va a estar ahí haciendo ese trabajo. Me parece que es a partir de las 6 de la tarde, según estaba entendiendo por parte de los líderes. Así es que les deseamos que Dios los use, que Dios les dé gracia, que Dios los libre de todo peligro. Ahí siempre con el cuidado respectivo, ¿verdad? Esperamos ahí que sea una bendición ese evangelismo, que las personas que vayan pasando en sus vehículos pues puedan recibir un mensaje de Dios a través de un cartel, a través de una literatura que se les va a estar brindando, ¿verdad? Esperamos en Dios que Dios nos respalde de una manera muy especial. Y les comento que el domingo pasado no tuvimos la escuela dominical en la iglesia debido a que 8 hermanos tuvieron la dicha de darle el paso de obediencia de los bautismos, y entonces fuimos un grupo muy lindo a esta gran fiesta espiritual. Así es que Restauración y Vida sigue adelante en el nombre del Señor. Nuestros días de servicio, los martes y los jueves a las 7 de la noche y los domingos a las 9 en punto de la mañana ya se está empezando la oración, y 9:30 empieza ya lo que es el servicio formalmente con alabanzas y enseñanza. Hay enseñanza desde los más chiquititos hasta los adolescentes, ¿verdad? Entonces, si usted no tiene un lugar donde congregarse, lo esperamos ahí en Colonia Josefina, zona número 5 de la ciudad de Huehuetenango. ¿Dónde queda la Colonia Josefina? Pues en el puente Sacumá, en la nueva ruta que conduce ahora a lo que es los proyectos de Proyecto San José. Pero nomás pasando el primer puentecito ahí de... Entonces ya ahí a la Colonia Josefina, y entonces en el interior pues usted pregunta dónde estará la iglesia Restauración y Vida, o pregunte por su servidor, el pastor César Chicara, que en una colonia todos nos conocemos y ahí le pueden indicar, ¿verdad? Saludos entonces donde quiera que nos estén escuchando, los hermanos que nos escuchan fuera del país, que Dios los bendiga. Esperamos que Dios los guarde, los que están en México, en la Unión Americana y en otros puntos del mundo, porque ahora a través de la red de la, de la web, ¿verdad? Que significa red, que es una telaraña, ¿verdad? Que abarca el mundo entero, el internet. Entonces, en cualquier parte donde alguien se mete en www.estereocumbre.com, ahí nos puede escuchar, ya esté en África, esté en Sudamérica, en China, en Japón, en Estados Unidos, donde quiera. Ahí no hay problema ahora que podemos llegar a cualquier parte del planeta. Así es que una bendición grande. Ya venimos con la palabra de Dios, pero antes les dejo con este tema buenísimo de los hermanos Reyes, que dice: ahora soy feliz. ¿Usted es feliz, hermano? Bueno, con Cristo todo es posible. Aquí está.

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2: Muy bien, queridos hermanos, qué bendición poderles seguir acompañando, pero ahora viene algo pero súper especial. La Biblia dice, no solo de pan vivirá el hombre, sino de toda palabra que sale de la boca de Dios. Y hoy pues que tenemos el privilegio de tener a nuestra hermana pastora Albita Sosa, pues damos gracias a Dios, ¿verdad? A ella, y saludamos a su querida familia, donde quiera que nos estén escuchando, y a la congregación que Dios le ha permitido. Hoy tenemos la bendición de escuchar la palabra en labios de nuestra hermana, y así es que, hermana, que Dios la bendiga y le dejamos el tiempo.
3: Muy bien, hermano pastor, le agradezco. Que el Señor les siga bendiciendo, amados hermanos, donde quiera que ustedes se encuentran en esta preciosa tarde, ya cuando tenemos las 6:00 p.m. con 39 minutos, pues es una bendición poder estar con ustedes. Y como sabemos, hermanos, Visión Celestial, ¿verdad?, es el nombre del programa. Visión Celestial se refiere a la revelación divina que puede influir en la vida de una persona, como muestra en la experiencia del apóstol Pablo, quien recibió una misión clara como apóstol de Cristo. La visión espiritual también marca un punto crucial en la vida de los creyentes, motivándolos a la obediencia, a seguir el camino de la fe. Así que la visión celestial, ¿verdad?, es una revelación divina. Hoy en esta preciosa hora, hermanos, quiero hablarles sobre un tema muy especial. Quiero hablarles un momento sobre el tema, el tiempo se acaba. Pues para esto también, ¿verdad?, vamos a tomar la palabra de Dios. Y quiero invitarles, si usted tiene su tiempecito libre, si está sentado, está desocupadito, pues puede ir a la Biblia, a la palabra del Señor juntamente conmigo, y podamos ir a Romanos. ¿Verdad? Podamos ir allá a la carta del apóstol Pablo a los Romanos, en el capítulo 13 y versículo 11 y 12. Y ahí nos vamos a enfocar un momento, ¿verdad? Bajo el tema, el tiempo se acaba. En esta tarde voy a leerle la palabra, siempre con el permiso del Padre, del Hijo y de su Espíritu Santo. A su letra dice: esto, conociendo el tiempo, que es ya hora de levantarnos del sueño, porque ahora está más cerca de nosotros nuestra salvación que cuando creímos. La noche está avanzada y se acerca el día. Desechemos, pues, las obras de las tinieblas y vistámonos las armas de la luz. Aleluya. Vistamos, dice la palabra, las armas de la luz. Gloria al Señor. Qué precioso, hermanos, cómo el Señor nos habla, ¿verdad? Aquí en forma introductoria vamos a ver, ¿verdad?, en las Sagradas Escrituras donde hemos leído. Esto es aún más urgente, amados hermanos, que todos sabemos que ya es muy tarde. Gloria al Señor. El tiempo se acaba. Gloria a Dios. El texto nos relata que el tiempo se acaba. La palabra de Dios nos recuerda la importancia, amado oyente, amado amigo, amado hermano, de mantenernos despiertos, oiga, aprovechando bien el tiempo, aprovechando cada día, gloria al Señor, para hacer el bien, por supuesto. Tal como lo dice, ¿verdad?, la palabra del Señor, también, gloria a Dios, aquí en Romanos, gloria al Señor. Y nos dice la palabra de Dios, ¿verdad?, que, y esto dice, conociendo el tiempo, que es ya hora de levantarnos del sueño. En estos tiempos, amados hermanos, en que estamos viviendo, vemos las señales, ¿verdad?, por muchos medios el Señor está hablando, hay señales por aquí, señales por allá. Y todo esto, amados hermanos, nos recuerda la importancia, ¿verdad? Le decía, de mantenernos despiertos y aprovechar cada día en el Señor. El mensaje central, gloria al Señor, se resume en vivir con propósitos en la vida. Vivir con propósitos, en paz y con obras cada día, por supuesto. Es hora de despertar porque nuestra salvación está más cerca, oiga, que hace unos años atrás. Por eso aquí la palabra nos enseña, la noche está avanzada y se acerca el día. Oiga, la noche está avanzada y se acerca el día. Es hora de despertar, gloria a Dios, y mantenernos alerta. Cristo viene pronto, su venida está cerca. Y como creyentes debemos vivir, oiga, debemos vivir con la expectativa y la preparación para ese glorioso día. El tiempo no espera a nadie. Y cuando nos damos cuenta, años han pasado y la vida se acaba. Así que estamos meditando bajo el tema, el tiempo se acaba, amados hermanos. El tiempo es corto, ya es hora que despertemos porque nuestra salvación está muy cerca. Todos, dice la palabra, sabemos que los años pasan, los minutos pasan, las horas pasan y el tiempo no alcanza, queridos hermanos. Vemos ahorita en este momento, ¿verdad?, cómo el tiempo avanza, cómo el tiempo pasa. Pero si le damos al Señor el resto de nuestra vida, el resto de nuestros años, Él cambiará nuestra vida y hará un milagro antes que la trompeta suene en los cielos y su pueblo sea levantado, aleluya. Ya es tiempo, amado pueblo, amados hermanos, ¿verdad?, que despiertes. Dios quiere salvarte del castigo eterno. Gloria al Señor. El llamado de Dios para todos y cada uno es a despertar. Oiga, despertar. Lo que Dios nos dice hoy es despiértate, porque el tiempo es corto. Jesús prometió estar con nosotros. Y esto lo puede usted leer allá en San Marcos, capítulo 16, versículo 15 y 16. Jesús prometió estar con nosotros todos los días y nos dijo el Señor: id por todo el mundo y predicad el evangelio a toda criatura. El que creyere y fuere bautizado será salvo, dice el Señor. Oiga, mas el que no creyere será condenado. Jesús dijo: vayan y díganles que despierten porque el tiempo se acaba. Hoy el Señor nos está diciendo a nosotros: despierten. Es tiempo, prepárense, porque su venida está cerca, amados hermanos, amados amigos. Usted que no ha recibido a Jesús en su corazón, es tiempo en que usted venga y se acerque al Señor Jesús y lo reconozca como su Salvador, porque recuerde que el tiempo no espera, el tiempo corre. El apóstol Juan dijo, oiga, allá en San Juan, capítulo 9, versículo 4, me es necesario, dice el apóstol Juan, hacer las obras del que me envió. ¿Y a qué nos envió Dios? Nos envió a predicar el evangelio de salvación, a dar la buena noticia de la salvación para toda criatura. Oiga, para que todos, dice el Señor, vengan a un arrepentimiento y también vengan a la vida eterna. El apóstol Juan dice: me es necesario hacer las obras del que me envió, entre tanto que el día dura. Oiga, la noche viene cuando nadie puede obrar. Gloria al Señor. Entre tanto que el día dura, busquemos a Jehová Dios. Entre tanto que el día dura, oiga, tenemos que estar preparados. Gloria al Señor, tenemos poco tiempo. Debemos mejorar en nuestra persona, debemos cuidar bien a nuestra familia, debemos amar al prójimo. Todo lo demás se quedará aquí en la tierra. Así que seamos buenos administradores del tiempo, oiga, que Dios nos ha dado. Gloria al Señor, porque el tiempo, oiga, está cerca, la venida de Cristo cada día más está cerca. Así lo dice Apocalipsis, ¿verdad? Que Él está a las puertas, gloria al Señor. El tiempo que estamos viviendo, amados hermanos, son tiempos, oiga, apocalípticos. Pues vemos todos los acontecimientos que están ocurriendo en todo el mundo. Hoy en el mundo esto, amados hermanos, es muy evidente que están ocurriendo en todo el mundo. Hoy en el mundo es

Puede leer allá en la segunda carta del apóstol Pablo, allá en segunda Tesalonicenses, capítulo 2, versículos 6 y 7. Ahí puede usted, ¿verdad?, leer la palabra y conocer qué dice la palabra de Dios. Y nos dice: y ahora vosotros sabéis lo que detiene a fin de que a su debido tiempo se manifieste. Porque ya está en acción, oiga, ya está en acción el misterio de la iniquidad. Solo que hay quien la presente lo detiene hasta que él a su vez sea quitado de en medio, oiga. Así que ¿quién es el que interviene ahora? ¿Quién es el que está ahí siempre con nosotros? Es el Espíritu de Dios, oiga. Es el Señor con su Espíritu Santo que está cuidando de todos y cada uno de nosotros. Por eso le digo, hermano, el tiempo se acaba. Gloria al Señor. Esta es la recomendación: busquemos a Dios entre tanto que dura el día. Porque la noche viene cuando nadie puede obrar, dice el Señor, oiga. Entonces es tiempo, pues, hermano, de buscar al Señor. Y si usted no le ha recibido en su corazón, pues yo le invito a que usted lo haga, para que cuando Cristo venga, usted esté preparado y no vaya a ir al castigo eterno. Ya para concluir, amados hermanos, este tema del tiempo se acaba. El tiempo se acaba. El día grande se aproxima. ¿Y cuál es el día grande? Es, oiga, la segunda venida de Cristo a este mundo, quien viene a traer a su iglesia amada, a la novia amada, a su pueblo escogido, oiga. Él viene a traer a su pueblo, gloria al Señor. Este gran día se aproxima. ¿Qué tenemos que hacer? Efesios capítulo 5, versículo 15 nos dice, gloria al Señor. El tiempo se acaba, aprovechémoslo hoy sabiamente. Pongámonos hoy a cuentas con Dios, aleluya. Aseguremos la salvación de nuestra familia y comencemos a llenar, oiga, gloria al Señor, los tesoros donde verdaderamente son importantes, que es en el reino de Dios. Así que, amados oyentes, amados hermanos, Cristo viene pronto, el tiempo se termina. Que Dios le bendiga, espero en Dios que algo haya quedado en su mente y en su corazón y lo pueda usted poner por obra. En este momento vamos a elevar unas palabras de oración al Señor, ¿verdad? Agradecidos con Él por el tiempo. Padre bueno, en esta preciosa hora te agradezco, Señor. Gracias, Padre, por darnos esta palabra, por enseñarnos, Dios mío, que el tiempo está cerca. Tu venida está cerca, Señor. Así que gracias por hablarnos, por corregirnos, Señor, y por llamarnos y por esperarnos aún otro poco tiempo más. Así, Padre bendito, te agradezco grandemente. Sigue bendiciendo esta programación, bendice esta emisora, esta radio, esta frecuencia y a toda la audiencia en los diferentes lugares donde está llegando la señal de esta radio. Así, muy agradecida, Señor, la gloria es para ti. Bendice a hermano Pastor César Xicará, como a todos los hermanos, a mi hermano Anthony Shutuk, que también, Señor, está aquí en este lugar. Así, Padre bueno, gracias te damos en el nombre de Jesús. Amén y amén.

0: Muchísimas gracias a todos los que amablemente nos están escuchando, gracias a los que se están reportando, también que Dios les bendiga. Bueno, hemos escuchado la palabra de Dios, que es una alerta, ¿verdad? Y nunca debemos de dejar de seguir anunciando que Cristo viene pronto y que debemos de estar preparados. Dios bendiga a nuestra hermana pastora, pues que Dios le ha puesto esta palabra para que nos despertemos. De hecho, es un como un mover, ¿verdad? Cuando uno está durmiendo, alguien lo tiene que despertar a uno, ¿verdad? En el caso de los niños tempranito que no se quieren levantar, pues la mamá o el papá los mueve, los sacude, les quita la chamarra para que se despierten. De igual manera, el Señor usa diferentes medios para que nos levantemos de ese sueño, ¿verdad? Y que estemos alertas para la venida del Señor, porque pues por todas las señales que estamos viendo, pues Cristo viene pronto. Así es que, querido amigo, querido oyente, pues alerta en el nombre de Jesús. Gracias a nuestra querida hermana, vamos, aquí tenemos un mensaje muy bonito que nos dice de esta manera: bendiciones, amado pastor, Dios le guarde su salida y su entrada y a toda su linda familia. Dice, le saluda hermana Berta. Bueno, bendiciones, hermana Berta, que Dios le bendiga. También quiero agradecer al hermano Israel Reyes, ¿verdad?, que también se ha reportado. Gracias por estar sintonizándonos y por supuesto es una gran bendición. También saludos a mi querida hermana Floridalma Gómez, que es una fiel colaboradora de Estéreo Cumbre, también se ha reportado y también manifiesta que hay una oportunidad de trabajo para alguna señora o señorita para tortear en comedor. ¿Dónde queda el comedor? Dice, la dirección es cerca de la terminal zona 5 por el Hospital Altuve. Es decir, uno busca el Hospital Altuve, hay una calle un poquito al fondo, ahí está este comedor. Pero para más información es al 49-63-28-35. Una señora o señorita para tortear, para hacer esas deliciosas tortillas, ¿verdad? Así que si usted estaba buscando trabajo, estaba orando, Señor, ábreme puertas, pues mire, aquí usted está escuchando la oportunidad. Así es que saludos, hermana Flori, gracias por reportarse. También saludos a Víctor Shutuk, Dios le bendiga, hermano Víctor, a su querida esposa, hermana Orbi, y a toda la familia. Y también saludos a la familia Shutuk Velázquez, a hermana Lina, que ahí tiene su radio todo el día escuchando ahí. Así que saludos a hermana Lina, a hermana Marta, a Julie, a Gabriel, a hermana Rosy, a Sofi. Bueno, y a todos los muchachos también, que Dios los bendiga, gracias por estar sintonizándonos. Así es que Dios les bendiga, escuchemos este anuncio.
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0: Muy bien, bueno, agradecimientos entonces también al patrocinio de Camas Valentina, hermano Rubén, que Dios le bendiga, su querida madrecita, que también siempre escucha nuestro programa, que Dios la bendiga, y gracias, que Dios les bendiga a todos. 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Muy bien, el tiempo se nos ha acabado, pero ha sido una bendición poderles saludar. Si Dios nos permite la vida, Cristo no ha venido, y pues se nos da la oportunidad el próximo viernes, cuando sean las 6 de la tarde, estaremos acompañándoles una vez más. Mientras tanto, que Dios los bendiga, oramos y de esta manera pues quedamos despedidos. Ayúdenme, hermanos, vamos a orar. Amén. Padre que estás en los cielos, agradecemos, Señor, tu bondad y misericordia. Gracias por habernos permitido el privilegio de haber estado acá, Señor, frente a estos micrófonos, Padre. Gracias por mi hermana Pastora Alba Sosa, por Anthony y mi persona que nos has permitido estar acá en las cabinas de Estéreo Cumbre, Padre. Sigue obrando en los corazones. Gracias por lo que nos permitiste, las alabanzas, la lectura de la palabra, la oración y sobre todo la prédica de tu palabra. Señor, muchas gracias por todo, Padre. Así es que en el nombre de Jesús bendecimos esta emisora, a su dirección y también a todo su personal. Gracias, Padre. Así es que en el nombre de Jesús te agradecemos todo, que la honra y la gloria sea para ti, en el nombre de nuestro Señor y Salvador Jesucristo. Gracias, Padre. Gracias, Hijo. Gracias, Espíritu Santo. En el nombre de Jesús, amén y amén. Bien, hermanos, que Dios los bendiga. Pasen una excelente noche y feliz descanso.

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0: 19:11.
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0: 19:20.
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0: 22 horas con 10 minutos.
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0: 22 horas con 16 minutos.
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2: Estamos en las 22 horas con 16 minutos.
3: Qué bueno es Jesucristo.
2: Eso.

0: Estamos en las 22 horas con 20 minutos. Muy buenas noches, con permisito. Le estoy acompañando con música que alaba y glorifica el nombre de nuestro Señor y Salvador Jesucristo. Allá en las diferentes zonas de Huehuetenango, gracias por estar siempre con nosotros. La zona 4, la zona 2, zona 8, sí, zona 6 también nos están sintonizando. Qué bueno. Gracias por estar siempre con la voz evangélica.
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0: 22 horas con 24 minutos.
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3: Sí, ya estamos en las 22 horas con 25 minutos, gracias a nuestros hermanos allá en la zona 5, la zona número 4, gracias a la familia Hidalgo también, gracias por estar con nosotros y también la familia Velázquez. Ya nos están sintonizando, también tenemos en Santa Bárbara, sí, allá nos está sintonizando nuestro hermano Roberto. Y también aquí en la terminal, el hermano Pedro, dice muy contento escuchando la cumbre. Qué bueno, allá en la zona número 6, sí, allá nos está escuchando nuestra hermana María. Dios le bendiga y gracias por estar siempre con la voz evangélica. Voy complaciendo.
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1: Estamos en las 22:31. Jesús sana a un sordomudo. Pues hoy hay muchos de ellos, pero donde tienen que recurrir es al Señor Jesucristo para que Él pueda sanar sin alguna medicina. Dice por aquí: volviendo a salir de la región de Tiro, vino de Sidón el mar de Galilea, pasando por la región de Decápolis. Y le dijeron uno, sordo y tartamudo, y le rogaron que le pusiera la mano encima. Tomándole aparte de la gente, metió los dedos en las orejas y él, escupiendo, tocó su lengua. Levantando los ojos al cielo, gimió y le dijo, Efata, es decir, sé abierto. Al momento fueron abiertos sus oídos y se desató la ligadura de su lengua y hablaba bien. Y les mandó que no le dijesen a nadie, pero cuanto más les mandaba, tanto más lo más lo divulgaban. Y en gran manera se maravillaban, diciendo, bien lo ha hecho todo. Hace a los sordos oír y a los mudos hablar. ¿Verdad? Si algún padecimiento hay de estos, nada cuesta someterse al Señor Jesucristo. Hasta que lo sane, mire usted. Porque ese muchacho digo que ya le seguía, ¿verdad? ¿Desde dónde? Pero no se animaba. Pero Jesús, haciendo esto, le dijo estas palabras.
2: Con los pies en la tierra, camino.
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1: Es la radio que usted está sintonizando. Ellos son los viajeros de Cristo y este bonito canto. Siervo fiel.

0: Allá en la zona 3, hermana Cristi, gracias por estar con nosotros.
1: Gracias, Señor, porque a través de tu Espíritu Santo te podemos adorar, Señor. Gracias.

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0: Hoy nuestros científicos han desarrollado la bomba de neutrón. Es lo más avanzado en armas nucleares porque deja muy poco residuo de radiación. La idea es que una vez que la bomba sea lanzada y las tropas enemigas sean destruidas, el territorio puede ocuparse rápidamente. Y usted me preguntará, Adrián, ¿vamos a presenciar algo como eso? ¿Las naciones y la sociedad que conocemos van a ser aniquiladas por una guerra atómica?
1: Hola y bienvenidos a El Amor que Vale, con el profesor y pastor Dr. Adrián Rogers en la voz del pastor Lenín de Llanón. La era atómica nació una tarde del 2 de diciembre de 1942 bajo un estadio abandonado de Chicago. Unos científicos que trabajaban en ese edificio produjeron la primera reacción atómica en cadena. Años más tarde, Estados Unidos hizo explotar su primera bomba atómica en un desierto de Nuevo México el 16 de julio de 1945. Luego de estallar esta bomba, dejó un cráter de 18 metros de profundidad y de 1.525 metros de ancho. La siguiente bomba lanzada fue una de uranio, U-235, y fue lanzada sobre la ciudad de Hiroshima. Al instante, murieron 70.000 personas y arrasó con la mayoría de edificios. En la actualidad, los científicos han desarrollado la bomba de neutrón, lo último en armas nucleares. Aquí cabe la pregunta, ¿será que el final del mundo será producto de una guerra atómica? ¿Cómo mantener su cordura cuando el mundo se viene abajo? Este es el tema que hoy nos trae el pastor Adrián Rogers en la voz del pastor Lenín de Llanón.
0: Cordiales saludos, apreciados amigos. Les invito a abrir sus Biblias en 2 de Pedro, capítulo 3, comenzando desde el versículo 10. Dice, pero el día del Señor vendrá como ladrón en la noche, en el cual los cielos pasarán con gran estruendo, y los elementos ardiendo serán deshechos, y la tierra y las obras que en ella hay serán quemadas. Puesto que todas estas cosas han de ser deshechas, ¿cómo no debéis vosotros andar en santa y piadosa manera de vivir, esperando y apresurándoos para la venida del día de Dios, en el cual los cielos encendiéndose serán deshechos, y los elementos, siendo quemados, se fundirán? Pero nosotros esperamos, según sus promesas, cielos nuevos y tierra nueva, en los cuales mora la justicia. Por lo cual, oh amados, estando en espera de estas cosas, procurad con diligencia ser hallados por él sin mancha e irreprensibles, en paz. Y tened entendido que la paciencia de nuestro Señor es para salvación. Como también nuestro amado hermano Pablo, según la sabiduría que le ha sido dada, os ha escrito, casi en todas sus epístolas, hablando en ellas de estas cosas, entre las cuales hay algunas difíciles de entender, las cuales los indoctos e inconstantes tuercen, como también las otras escrituras, para su propia perdición. Así que vosotros, oh amados, sabiéndolo de antemano, guardaos, no sea que, arrastrados por el error de los inicuos, caigáis de vuestra firmeza. Antes bien, creced en la gracia y el conocimiento de nuestro Señor y Salvador Jesucristo. A Él sea gloria, ahora y hasta el día de la eternidad. Amén. Hasta aquí la palabra de Dios. La era atómica nació el 2 de diciembre de 1942 a las 3 y 36 minutos de la tarde, bajo un estadio abandonado, el Stagg Field de Chicago. Unos científicos trabajaban en ese edificio y ellos produjeron la primera reacción atómica en cadena. Desde esa ocasión era teóricamente posible construir una bomba atómica. Luego, Estados Unidos hizo explotar la primera bomba atómica el 16 de julio de 1945 a las 5 y 20 minutos de la mañana en el árido desierto aproximadamente 50 millas de Alamogordo en Nuevo México. Esa bomba estaba montada en una enorme torre de acero con barras de 10 pulgadas que pesaban 90 libras por pie. Cuando la bomba explotó, la torre se evaporizó. Sus escombros fueron lanzados 7 millas en el aire. La bomba dejó un cráter de 18 metros de profundidad y 1.525 metros de anchura. 5 kilómetros y medio a su alrededor, la tierra hirvió y quedó fundida como vidrio. La primera bomba atómica fue lanzada en la ciudad de Hiroshima, que tenía aproximadamente 350.000 habitantes, a las 8 y 15 minutos de la mañana, el 6 de agosto de 1945. Esa bomba era de 14 pies de largo y aproximadamente 5 pies de diámetro. Pesaba 10.000 libras. Era una bomba de uranio U-235. Fue detonada a 5.000 metros sobre Hiroshima. Cuando esa bomba fue detonada, mató instantáneamente a 70.000 personas. La mayoría de los edificios en esa ciudad fueron nivelados o tan severamente dañados que no se pudieron volver a usar. Luego, el 1 de noviembre de 1952, Estados Unidos explotó la primera bomba de hidrógeno en una isla pequeña en el Océano Pacífico. La llaman un atolón. Casi hizo desaparecer la islita de una milla de largo y dejó un cráter en el suelo del océano de una profundidad de 53 metros. Nos dicen que una explosión de la bomba de hidrógeno tiene más poder detonador que todas las bombas que fueron lanzadas en Alemania y Japón en la Segunda Guerra Mundial. Hoy nuestros científicos han desarrollado la bomba de neutrón. Es lo más avanzado en armas nucleares porque deja muy poco residuo de radiación. La idea es que una vez que la bomba sea lanzada y las tropas enemigas sean destruidas, el territorio puede ocuparse rápidamente. Y usted me preguntará, Adrián, ¿vamos a presenciar algo como eso? ¿Las naciones y la sociedad que conocemos van a ser aniquiladas por una guerra atómica o neutrónica? Será una explosión atómica o neutrónica, pero creo con todo mi corazón que será Dios quien apretará el botón. Y Dios lo describe en el versículo 10. Leamos nuevamente. Pero el día del Señor vendrá como ladrón en la noche, en el cual los cielos pasarán con gran estruendo, y los elementos ardiendo serán deshechos, y la tierra y las obras que en ella hay serán quemadas. ¿Ve usted la palabra elementos? Los elementos ardiendo serán deshechos. La palabra griega que se traduce elementos habla de los componentes que unen la materia. Y creo que aquí Dios está hablando de la estructura atómica del universo, llamada los elementos. Los propios elementos, los componentes con los cuales se divide la materia, se deshacerán. Mire la palabra desecha en el versículo 11. Puesto que todas estas cosas han de ser desechas. Desechas es la palabra luo, que literalmente significa desatar o soltar. Por ejemplo, Juan el Bautista dijo de Jesús: viene tras de mí el que es más poderoso que yo, a quien no soy digno de desatar la correa de su calzado. Lázaro salió de la tumba envuelto en vendas y Jesús dijo: desatadle y dejadle ir. Es la misma palabra. Es decir, estos elementos que constituyen la materia serán desatados. Existe algo que los mantiene unidos, que se desatará. Luego en el versículo 10 dice que los elementos ardiendo serán deshechos. La palabra ardiendo es un término médico que significa calor interno, fiebre, calentura. Verá, la Biblia dice que los cielos y la tierra están guardados o almacenados con fuego. En el versículo 7, pero los cielos y la tierra que existen ahora están reservados por la misma palabra, guardados para el fuego. Literalmente significa que los cielos y la tierra ahora mismo están almacenados con fuego. La naturaleza nuclear del universo está toda compuesta de electricidad, que es fuego, cargas eléctricas. Está almacenada con fuego. Y cuando todos los elementos sean desatados en una espectacular reacción en cadena, los cielos y la tierra se quemarán con su propio calor interior. Bueno, tal vez no llegue a ser como estoy diciendo, pero amigo, ocurrirá. Pedro nos habla a usted y a mí en el versículo 11 cuando dice: puesto que todas estas cosas han de ser desechas, o sea, todo será destruido, ¿cómo no debéis vosotros andar en santa y piadosa manera de vivir? Observe que no es una pregunta, es una exclamación. Él está diciendo, ¿qué clase de personas debemos ser? Él no está haciendo ninguna pregunta. La palabra manera realmente significa de otro modo. Tiene la idea de ser un extranjero, un forastero. Habla de una conducta que no es normal. Lo que él está diciendo es que cuando nosotros, conociendo lo que sabemos, no podemos ser como todos los demás. Nuestra conducta no es de este mundo. Debemos ser diferentes porque Pedro nos ha dicho que somos extranjeros y peregrinos. Un extranjero no está en su casa y un peregrino está en camino a su casa. Nosotros no somos ciudadanos de la tierra tratando de llegar al cielo, sino que somos ciudadanos del cielo de paso por la tierra. Por ello debemos ser diferentes. Nuevamente la palabra, ¿cómo no debéis vosotros andar en santa y piadosa manera de vivir? Como si fuésemos de otro mundo, nuestra manera de vivir debe ser diferente. Nuestro andar, vestir, caminar, hablar debe ser diferente. No estoy diciendo que debe ser raro, que Dios no lo permita. Ya tenemos demasiados creyentes raros. No dije raros, sino diferentes, gente peculiar. Si usted es raro, repele a la gente. Pero si es diferente, atraerá a las personas, porque quieren saber lo que le hace diferente, quieren saber qué le ayuda a sobrellevar las cargas de este mundo. Luego nos dice que debemos andar santa y piadosamente. La palabra santa habla de nuestro carácter y piadosamente habla de nuestra conducta. Esa es la manera en que nosotros debemos vivir. Pero cuando se habla de santidad, muchos se ponen nerviosos. Es decir, si le pregunto a mi congregación, ¿cuántos quieren ir al cielo? ¿Cuántos quieren ser felices? ¿Cuántos desean estar saludables? ¿Cuántos desean tener riquezas? ¿Cuántos anhelan ser sabios? ¡Levanten su mano! Todos queremos todas estas cosas, pero no muchas personas dirán, yo quiero ser santo. La palabra santo pone un poco nerviosos a los creyentes y a los no creyentes los ofenden. A este mundo no le gusta la palabra santo. De hecho, cuando se quieren burlar de usted, lo llaman santulón o santurrón. Ellos ridiculizan la santidad. ¿Cómo no debéis vosotros andar en santa y piadosa manera de vivir? Habla de nuestra conducta. ¿Qué significa literalmente la palabra santo? Significa estar separado, ser diferente, apartarse para un propósito especial. Yo no me pertenezco a mí mismo. No soy mi propio dueño. Yo pertenezco al Señor. La santidad no es tener una actitud de superioridad hacia otros. Simplemente ser diferente. La santidad no es tampoco estar enclaustrado en un monasterio o convento. No significa retirarse. El ser santo significa ser diferente a las personas de este mundo. De hecho, significa ser como Dios. Pedro nos dice lo que significa en 1 de Pedro capítulo 1, versículo 15. No es difícil de entender si usted lee la palabra de Dios. Dice, como aquel que os llamó es santo, sed también vosotros santos en toda vuestra manera de vivir. Dios es santo. Y el ser santo, por consiguiente, es simplemente ser como Dios. A su vez, leamos 2 de Pedro capítulo 3, versículo 11. Puesto que todas estas cosas han de ser desechas, ¿cómo no debéis vosotros andar en santa y piadosa manera de vivir? Ahora, ¿qué es la piedad? Es simplemente estar consagrado y agradar a Dios. Si usted agrada a Dios, no importa a quién desagrade. Pero si desagrada a Dios, no importa quién usted agrade. Nosotros debemos ser piadosos, es decir, agradar a Dios con nuestra manera de vivir. Hasta ahora solo he mencionado la introducción del mensaje. ¿Cómo mantener una cordura cuando el mundo se viene abajo? Pedro nos da 5 puntos que quiero que estudiemos. Pedro nos está preguntando qué clase de personas debemos ser al saber lo que va a suceder. Que un día todo esto con lo que el hombre sueña, hace planes y ha vendido su alma por alcanzar, va a terminar en plasma fundida. Puesto que todas estas cosas han de ser desechas, ¿cómo no debéis vosotros andar en santa y piadosa manera de vivir? Su carácter y su conducta. Luego describe esa conducta y sus 5 componentes. ¿Qué tipo de persona debe ser usted? Primero, usted necesita ser una persona que espere su venida. Mire el versículo 12. Esperando y apresurándoos para la venida del día de Dios. Versículo 13, pero nosotros esperamos, según sus promesas, cielos nuevos y tierra nueva. Versículo 14, por lo cual, oh amados, estando en espera de estas cosas, procurad con diligencia ser hallados por él sin mancha e irreprensibles. ¿Lo ve? La palabra esperar es anticipación y expectativa. Todo creyente debe estar esperando la venida de Jesucristo hoy. Hoy. Su venida es inminente. En Mateo 24, versículo 36, Jesús dijo, pero el día y la hora nadie sabe, ni aun los ángeles de los cielos, sino solo mi Padre. Si alguien intenta ponerle fecha a la segunda venida de Jesucristo, simplemente hágale conocer este versículo. Ahora el versículo 38. Porque como en los días antes del diluvio estaban comiendo y bebiendo, casándose y dándose en casamiento, hasta el día en que Noé entró en el arca, y no entendieron hasta que vino el diluvio y se los llevó a todos, así será también la venida del Hijo del Hombre. Las personas estaban llevando sus vidas como de costumbre, y de repente vino el diluvio, y entonces fue demasiado tarde. Pedro nos dice que sucederá igual cuando Jesucristo regrese. Versículo 42. Velad pues, porque no sabéis a qué hora ha de venir vuestro Señor. Usted no sabe el día, usted no sabe la hora. Mi estimado amigo, esta puede ser la hora. Él está diciendo que velemos. Versículo 44. Por tanto, también vosotros estad preparados, porque el Hijo del Hombre vendrá a la hora que no pensáis. Y usted dirá, pastor, usted dijo que lo esperáramos hoy. Yo no creo que Jesús venga hoy. Bien, esa es la mejor señal de que sí puede regresar hoy. El Hijo del Hombre vendrá a la hora que no pensáis. Pedro nos dice que esperemos en cualquier momento la venida del Señor, y es por esa esperanza que nos mantenemos puros. Jesucristo nos dice en Lucas capítulo 12, verso 35, «Estén ceñidos vuestros lomos y vuestras lámparas encendidas». Esto significa estar listos para viajar. Y vosotros, sed semejantes a hombres que aguardan a que su Señor regrese de las bodas, para que cuando llegue y llame, le abran enseguida. Debemos ser como siervos que esperan que su amo regrese de una fiesta. Ahora, mire este precioso versículo que tengo subrayado en mi Biblia, el verso 37. Bienaventurados aquellos siervos a los cuales su Señor, cuando venga, halle velando. Versículo 39. Pero sabed esto, que si supiese el padre de familia a qué hora el ladrón había de venir, velaría ciertamente, y no dejaría minar su casa. Vosotros pues también estad preparados, porque a la hora que no penséis, el Hijo del Hombre vendrá. Entonces Pedro le dijo, Señor, dices estas parábolas, a nosotros o también a todos. ¿Lo ve? Pedro estaba presente cuando el Señor dijo que tenemos que velar o estar preparados, o también a todos. ¿Lo ve? Pedro estaba presente cuando el Señor dijo que tenemos que velar.

0: 35. Mas si aquel siervo dijere en su corazón, mi señor tarde en venir, y comenzare a golpear a los criados y a las criadas, y a comer y beber y embriagarse, vendrá el señor de aquel siervo en día que éste no espera, y a la hora que no sabe, y le castigará duramente, y le pondrá con los infieles. Esta parábola simplemente está diciendo, mi estimado amigo, que esté listo, que esté listo, que esté listo, esperando la venida del Señor en cualquier momento. Hace mucho tiempo leí acerca de las dos niñas que esperaban el bus escolar. Una le dijo a la otra, entiendo que el comité escolar va a visitar nuestra aula uno de estos días. La otra le respondió, bien, si eso es cierto, la próxima semana voy a limpiar mi escritorio. Entonces la primera le preguntó, pero ¿y si vienen esta semana? Ah, bueno, entonces lo limpiaré al final de la semana. La primera le volvió a preguntar, ¿pero qué y si vienen hoy? Entonces, pensándolo bien, apenas llegue lo limpiaré y lo mantendré limpio, fue la respuesta. Amigo, no sabemos cuándo Jesucristo regresará, pero esté esperando su venida. Número 2, no solo debe esperar su venida, sino que usted necesita ser una persona que apresure su venida. Por favor, mire el versículo 12. Esperando y apresurándoos para la venida del día de Dios. La palabra apresurándoos para la venida significa apresurar su venida. Verifiqué con Vincent, un erudito del idioma griego, y él dice que esta palabra apresurándoos literalmente significa causar que el Señor, el día del Señor, venga al ayudar a cumplir las condiciones sin las cuales no puede darse. La oración es una de las cosas que hará que Jesús venga más rápido. ¿Qué fue lo que nos dijo Jesucristo que oráramos? En Mateo capítulo 6, versículo 10, nos enseñó a orar, venga tu reino, hágase tu voluntad, como en el cielo, así también en la tierra. Y esto va a pasar, nada puede detenerlo, mas se nos dice que oremos para que suceda. Amigo, Dios implora las oraciones de su pueblo para realizar su obra, y nosotros podemos apresurar la venida de Jesucristo al orar por ello. Esa es la razón por la cual la Biblia termina con una oración. Sí, ven, Señor Jesús. Otra forma de acelerar la venida de nuestro Señor Jesucristo, no solo a través de la oración, sino a través de la evangelización. La Biblia dice aquí que la única razón por la que Jesucristo no ha venido todavía es porque espera que más personas sean salvadas. Mire el versículo 9. El Señor no retarda su promesa, según algunos la tienen por tardanza, sino que es paciente para con nosotros, no queriendo que ninguno perezca, sino que todos procedan al arrepentimiento. El versículo 15 dice, y tened entendido que la paciencia de nuestro Señor es para salvación. Ahora, por favor, una ambos versículos. El Señor no tarda en cumplir su promesa, sino que el Señor es paciente para con nosotros. ¿Y qué es la paciencia de Dios? Él no quiere que nadie perezca. Su paciencia es para nuestra salvación. Hechos capítulo 15 cuenta cómo Dios desde el principio escogió de entre los gentiles un pueblo para su nombre, y que después regresaría y reconstruiría el tabernáculo de David. ¿Qué significa esto? Simplemente significa que Dios ahora mismo está en un programa de construcción. Él está edificando la esposa, la iglesia del Señor Jesucristo. Hay un número conocido solo por Dios, y cuando esa última persona se salve, entrará la plenitud o la totalidad de los gentiles, y Jesús regresará por su novia.
1: Gracias por escuchar hoy al Dr. Adrián Rogers en la voz del pastor Lenín Dayanón. 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

0: 0:06.
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2: Ha dado a su Hijo unigénito, para que todo aquel que en él cree no se pierda, mas tenga vida eterna. 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

0: 0 horas con 16 minutos.
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0: Levanta tus manos y deja que la unción del Espíritu Santo.
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0: 0 horas con 30 minutos.
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0: La segunda que compuse mientras Randall tocaba su tarola fue en Chihuahua, en la ciudad de Chihuahua, Chihuahua. Y mientras él daba tamborazos. Qué interesante que estas dos canciones son... Uy, esos fuegos pirotécnicos no estaban planeados. Estos dos cantos de prueba de sonido de batería son dos cantos muy tiernos. Quiero asegurarles que pruebas de sonido de batería no son nada tiernos. Pero es la prueba de que el Espíritu Santo puede hablarte no importa cuándo. Pueden decir amén. En medio de la tormenta, porque una prueba de batería es muy similar a una tormenta.
1: 0:37.
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0: 0 horas con 51 minutos.
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1: Si obedeces al Señor tu Dios, todas estas bendiciones vendrán sobre ti y te acompañarán siempre. Bendito serás en la ciudad y bendito en el campo. Bendito serán el fruto de tu vientre, tus cosechas, las crías de tu ganado, los terneritos de tus manadas y los corderitos de tus rebaños. Bendita serán tu canasta y tu mesa de amasar. Bendito serás en el hogar y bendito en el

0: Es la una en punto.
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0: conoces a Dios cuando lees su palabra. Aquí están sus características. Y quiero pedirte que tripliques tu lectura de la Biblia, porque está llena de promesas de Dios. Y hemos estado cantando por los próximos minutos que cuando Él habla sobre nosotros, sus palabras, todo cambia. Pero una vez tú recibes una promesa de la palabra de Dios, ¿sabes lo que tienes que hacer? Esperar con expectativa de ver el cumplimiento de lo que Él te está prometiendo. Promesa, levante su mano, promesa de la Biblia. Mi Dios, pues, suplirá todo lo que me falta conforme a sus riquezas en gloria. Promesa, yo estaré contigo todos los días del mundo. Promesa, yo soy tu sanador. Promesa, nunca te abandonaré. Promesa, el que comenzó la buena obra en ti la perfeccionará. Promesa, porque yo sé los planes que tengo para contigo, dice el Señor. Son planes de bien y no de mal. Levante sus manos y dile: yo espero.
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0: Es la 1:13.
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0: Es la 1:23.
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0: Es la 1:40.
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0: Es la 1:47.
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0: Es la 1:56.
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0: 2:06.
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0: 2:15.
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1: No se trata de que en tu corazón multipliques los panes, o que sientas una gran compasión por el que muere de hambre.

y pasión, que te impliques en algo. 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
0: ¿Quieres cambiar? 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No importa qué tan malo seas, o qué tan bueno seas, o crees que eres, siempre podemos ser mejores.

0: 2 horas con 45 minutos.
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0: 23 horas con un minuto.
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0: ¿Cuántos han decidido vivir confiando en Jesús? Amén.
1: 3:10.
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0: 3:29.
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1: Que era Dios en carne, y que dijo que Él moriría, pero al tercer día iba a resucitar. Y estamos aquí porque Él resucitó.

0: 3:34.
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0: 3:47.
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0: 4 horas en punto.
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0: 4:07.
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0: 24 horas con 14 minutos.
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0: Que Dios los bendiga. ¡Ánimo!
1: Denle un buen aplauso al Señor por la vida de estos ministros de Dios que por generaciones nos han bendecido. Por allá decían algo, por acá.
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0: 4:22.
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0: Estamos en las 4 de la mañana con 27 minutos. Damos inicio a nuestra programación de esta mañana, de este sábado. 30 de mayo, mire usted ya la fecha. Se va terminando este mes y entra otro. Nos ponemos a cuentas con el Dios Todopoderoso. Si usted quiere orar conmigo, démosle. Porque recuerde, lo primerito es estar en las manos del Señor. Así es que gracias por estar con nosotros en esta preciosa mañana y vamos.
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0: Solo levante sus manos y dígale al Señor: aquí estoy lista para que tú me tomes. Y lleve ese fruto espiritual que tú vas a reconocer. Dígale al Señor todo lo que usted siente, todo lo que usted necesita. Dígale al Señor si está pasando penas, problemas. Dígale, déjeselos al Señor. Él los va a resolver. A veces nosotros nos ponemos a cuentas con el Señor, pero no damos a conocer lo que necesitamos. Y eso prácticamente viene a molestar nuestra vida. Porque a veces decimos: Dios no está con nosotros. Dios nos olvidó. Y eso no sabemos pedir. Dice el Señor en su palabra: yo estoy con vosotros todos los días hasta el fin del mundo. En otros párrafos dice: hasta aquí no habéis pedido nada, mírese. Porque a veces pedimos corriendo y no la paz no llega. No, que Dios conozca nuestra oración en esta mañana. Lo hacemos en el nombre de Jesús. Recuérdese que Dios es grande y poderoso y Él nos puede ayudar en cualquier momento, pero estemos a cuentas con Él. ¿Cuáles son a cuentas? Es que usted se acuerde de orar a cada momento. Pero es una oración tremenda, una oración que pueda llegar hasta el corazón de Él. Porque a veces solo clamamos. Solo decimos algo y no. Este es el momento de que estar a cuentas con el Señor. Porque a este momento Dios va a reconocernos. Padre nuestro que estás en el cielo, santificado sea tu nombre y vénganos en tu reino y hágase tu voluntad así en la tierra como en el cielo. Padre celestial, venimos ante ti para darte gracias por el descanso que tú nos has dado, por lo que tú nos vas a dar en esta preciosa mañana. Gracias, Espíritu Santo, gracias. Bendito y alabado sea tu santo nombre, Señor. Dándote gracias, Padre, por lo que tú nos diste. Y dándote gracias, Padre, por lo que te vamos a pedir en esta mañana, Señor. Yo sé que tú eres el rico, tú eres todo y tú nos prestas. Gracias, Señor. Muchas gracias, Padre. Bendice nuestras vidas. Que no falte el pan diario en nuestra mesa. Que no falte, Padre celestial, lo espiritual. La comunicación contigo, Señor. Y perdónanos, Padre, si te ofendemos. Si te ofendemos, Padre, perdónanos, Señor. Oh Jehová de los ejércitos, gracias te damos en esta preciosa mañana, Señor. Gracias, Espíritu Santo. Gracias por estar con nosotros. Necesitamos, Padre, que pases tu mano en nuestro hogar. Que pases tu mano en nuestra enfermedad. que pases tu mano en todo lo que tenemos, Padre Celestial. A veces tenemos enfermedades que decimos somos de nosotros y no. Lo que tú nos has dado, Señor, gracias. Ayúdanos a mantenernos calidad, Padre, para poderte adorar, para poderte buscar, Señor, y estar siempre contigo, Señor. Con tu presencia no va a faltar nada, Señor. Gracias, Espíritu Santo. Bendice a toda la familia de Estéreo Cumbre. A todos aquellos que van a escuchar la programación, Señor, bendícelos y guárdalos, Padre. Aquellos que van a estar cumpliendo años, bendícelos también, Señor. Gracias, Espíritu de Dios. Bendice al personal de Estéreo Cumbre, los que van a trabajar en este precioso día. Muchas gracias en el nombre de Jesús.

Estamos en las 4 de la mañana con 34 minutos, gracias a nuestros hermanos que ya están con nosotros, ya hermano Luis también ya nos está sintonizando. Hermano Huicho, Dios le bendiga, gracias por estar con nosotros. También allá en la zona número 6, sí, ya están con nosotros, hermana Lupita también. En Tojocas también ya nos están sintonizando. En zona 2, Minerva, gracias por estar con nosotros.

0: las 4:36, vamos. Vamos recorriendo los caminos. Si usted va en la cinta asfáltica, Dios nos va a ayudar. Hermano Rogelio Solís viene a cantarnos.
1: País es Guatemala.
0: Recorriendo Guatemala.
1: Sí.

Estamos en las 4 de la mañana, 40 minutos. Muy buenos días a nuestra hermana María. Gracias por estar con nosotros. Allá en Momostenango nos está sintonizando. Y también tenemos por acá en la zona número 1, hermana. Sí, hermana Lorena, Dios le bendiga. Gracias por estarnos sintonizando también.

0: Ya tenemos a nuestra hermana Magda, Dios le bendiga, y a toda la familia escuchándonos ya. Allá en Tojocas nos están sintonizando, pues muchas gracias por hacerlo y estar siempre con nosotros.
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0: Vamos complaciendo el, dice por acá, el cajón.
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0: Ellos son los hermanos Alvarado.

0: Estamos en las 4 de la mañana, 53 minutos. Gracias a Antojo Casa, ya nos están sintonizando. Gracias a la familia. Bien, hermana Magda, Dios le bendiga y gracias por estar siempre con Estéreo Cumbre.
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0: Siempre con Estéreo Cumbre.

Estamos saludando a nuestra hermana Ingrid también. Gracias por estar con nosotros allá en Malacatancito. Ay, sí, se levantó temprano, ¿verdad? Gracias, hermana Ingrid, por estar con nosotros.

5:02. 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

Estamos saludando a nuestra hermana Laurita Chutuk, también ya está con nosotros. Gracias por hacerlo y estar siempre escuchándonos. También nuestra hermana Esperancita también ya nos está sintonizando. Gracias por estar siempre con Estéreo Cumbre.

0: Sí, señor.
1: Cinco horas con 12 minutos.
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0: 5:21.
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Estamos en las 5 de la mañana con 22 minutos. Gracias a nuestra hermana Hortensia por estar con nosotros también. Ya nos está sintonizando. Allá en Aguacatán, gracias por estar siempre con nosotros. Si usted va en las cinta asfáltica, le recuerdo, Dios está con nosotros. ¿Verdad? No se olvide de Dios. Porque Dios está a las 24 horas, pero a veces nosotros nos olvidamos, mire, salimos como que no existiera nada, no, hombre, la presencia de Dios está con nosotros y clame. Si va un viaje largo, pues póngase en manos del Señor y a todos los que van y al vehículo también.

0: Hay que poner todo en manos del Señor. Si van bastantes ahí, póngalos a orar también. Recuérdense que esto es bueno. A veces miramos como que no fuera nada, ¿verdad? Parece que no valiera nada, pero estar en manos del Señor, olvídese. Grandes maravillas pueden suceder.
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1: Cinco horas con 33 minutos.

5:39. 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

0: 5:46.
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2: Estamos en las 5:46. Gracias por estar con nosotros. También, mi hermano Andrés, gracias por estar con nosotros.

0: Nos han solicitado un canto por acá con Zulmi y las mujeres cristianas, dice por acá. No tenemos en torno a mesa, vamos.
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0: Es Estéreo Cumbre la que les acompaña en esta mañana.

0: 5:54.
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1: Abner Martínez viene a cantarnos Jesús mi Salvador.

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0: Bendito Dios. Muy bien, amados hermanos, los saludo bajo la acción del Padre, del Hijo y del Espíritu Santo. Gracias al Señor, porque me ha traído con bien, con paz, con la bendición que siempre Él nos da cada día, a pesar a veces de las circunstancias de la vida. Pero hoy estamos nuevamente en pies, solamente por la misericordia del Dios Todopoderoso. Así que vamos a iniciar este programa siempre pidiendo la guianza al Dios Todopoderoso. Oh, bendito Dios. Gracias te doy por todo, Rey de Reyes y Señor de Señores, Jehová de los ejércitos, Dios Todopoderoso, Dios admirable. Oh, Príncipe de Paz, te alabo, Padre, porque me das la oportunidad una vez más para poder estar en la cabina de la radio Estéreo Cumbre, poder dirigir este programa radial, lámpara es a mis pies tu palabra y lumbrera mi camino. Padre, lo estoy haciendo con todo mi corazón. Gracias, Señor, porque me das la dicha poder disfrutar, contemplar y disfrutar de tus maravillas un día más. Gracias por la vida, por la salud, gracias por la vida de mi esposa, la vida de mi familia, Dios, a pesar a veces hay circunstancias adversas, pero gracias, aquí nos tienes en victoria, Padre, y cantamos victoria y seguiremos cantando la victoria, Padre, porque solamente con tu ayuda, oh Dios, seguimos en pies, Padre. Gracias, Señor, ten piedad, ten misericordia, levante banderas por mi familia, oh Dios, por favor, Elohim. Tú sabes, Padre, lo que a veces el enemigo busca, hace, pero en tu nombre saldremos en victoria, Elohim. Gracias, Padre. Señor, bendice esta emisora, bendice estos aparatos, bendice la asociación de pastores, los locutores, los programadores, todos los hermanos oyentes de esta hermosa mañana, de este programa, de esta emisora. Padre, ayúdelos de una u otra manera. Tú conoces, Padre, lo que ellos tienen en cada corazón, en cada vida, en cada familia, oh Dios. Quizás, Padre, hay alegría, hay gozo, hay tristeza también, pero ayúdelos cada uno por nombre. Señor, quizás hay preocupación, hay situaciones adversas, pero en tu nombre saldremos avante, en nombre de tuyo, Padre. Gracias, bendito Dios. Pido la guianza de tu Santo Espíritu para que todo lo que sea realizar sea a tu agrado, sea para honra y gloria de tu nombre. Vengo orando por los que están cruzando momentos difíciles. Yo sé que hay familias, quizás amanecieron ya en un hospital. Señor, ayúdelos, dales esa fuerza, Elohim, por favor, Rey de Reyes. Quizás ahí mismo en casa no tienen posibilidades, no tienen medios, Padre, pero en tu nombre, bendito Dios, pedimos tu respaldo. Mis hermanos que están allá fuera de nuestras fronteras, específicamente en los Estados Unidos, Señor, envía ángeles, respáldalos, bendito Dios. Quizás la ley material o la ley humana, bendito Dios, está afectando, pero Padre, tú conoces cada corazón, cómo te han servido, cómo te han honrado, cómo te han, bendito Dios, adorado con todo su corazón. Tú conoces cada vida, Padre. Por favor, mi Dios, respáldalos en tu nombre, Rey de Reyes y Señor de Señores. De esta manera se apertura este programa bajo la dirección del Padre, del Hijo y del Espíritu Santo. Amén y amén, amén. Muy bien, amados hermanos, qué bueno, gracias al Señor porque me regala este santo privilegio, la oportunidad de la vida para poder dirigir este programa radial en esta hermosa mañana. La fecha, amados hermanos, el tiempo transcurra, ya estamos la fecha 14, casi a mediados del mes de diciembre, casi medio mes. Y ya unos días más termina el año 2024, mientras el Dios Todopoderoso nos siga dando vida, salud. Seguiremos haciendo su obra, amados hermanos. Tengo la lectura bíblica en el Evangelio, perdón, en el libro de Salmos. Es libro de Salmos, capítulo 102, versículo 1 al 3. Dice, bajo la dirección del Padre, del Hijo y del Espíritu Santo de Dios. Jehová, escucha mi oración y llegue a ti mi clamor. No escondas de mí tu rostro en el día de mi angustia. Inclina a mí tu oído, apresúrate a responderme el día que invocare. Porque mis días se han consumido como humo y mis huesos cual tizón están quemadas. Mi corazón está herido y seco como la hierba, por lo cual me olvido de comer mi pan. Por la voz de mi gemido, mis huesos se han pegado a mi carne. Soy semejante al pelícano del desierto, soy como el búho de las soledades. Gloria al Señor. Así es, amados hermanos, a veces llegan circunstancias difíciles, pero solamente con la ayuda de Dios, Él es el que va a obrar, va a manifestar su presencia en nuestras vidas. Escuchamos la primera alabanza para honra y gloria del Señor.
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Bendito Dios. Muy bien, amados hermanos, ya escuchamos la primera alabanza, superando las barreras. Esto no depende del quien quiere ni del quien corre, sino de Dios que tiene misericordia. Así que, amados hermanos, los animamos siempre en la obra del Señor cada día, ya que Él nos sigue dando la oportunidad de poder adorarle con todo nuestro corazón. Así que nuestro saludo para todos, amados hermanos, donde quiera que sintonicen la radio Estéreo Cumbre en esta hermosa mañana, una mañana fría. Entonces, pero estamos con gozo, esa alegría, poder complacerles, a ver dónde nos escuchan esta hermosa mañana. Pues dejo disponible el número de la radio, 77-69-04-19. Este es el número en cabina, 77-69-04-19. Si gusta, me llama al número personal, al número 30-22-27-77. 30-22-27-77. Este es mi número personal. Ya sea me llama, me escribe un mensaje de texto normal, o vía WhatsApp, o Messenger, o ahí como usted guste, pues ahí estamos con mucho gusto para poder complacer su alabanza o su saludo en primer lugar, y su alabanza, y poder saludarlo en qué lugar nos escucha. También me puede escribir al WhatsApp de la radio Estéreo Cumbre, al número 4014-3988. 4014-3988. Ese es el número para que me escribe, para que me llame, y así poder saludarlo desde la cabina de la radio Estéreo Cumbre. Recuerde, estamos ya a mitad del mes de diciembre, fecha 14 de diciembre. Gracias a Dios, seguimos complaciendo, seguimos trabajando en esta emisora, seguimos con este programa, y poder saludarlo desde la cabina de la radio Estéreo Cumbre acá en la ciudad de Huehuetenango. Les saludo para todos y escuchamos una alabanza más.

Bendito Dios. Muy bien, amados hermanos. Bueno, ya tengo los saludos. Gracias ya en esta hermosa mañana. Dice, hola, buen día, hermano. ¿Me podría complacer con canto de Agustín Amador? Tema, yo tengo un amor, porfa, hermano. Le saludo a Mari desde Santa María, Chiquimula, Totonicapán. Bendiciones. Muchas gracias, hermana Mari. Mi saludo para usted y para todos, amada familia. Gracias por escucharme. Dios le bendiga grandemente allá en su hogar en esta hermosa mañana. Shalom, shalom, mi hermano Fermín, escuchando carretera rumbo a Soloma, pasando Capellanía, Chantla. Complacerme con Julio Elías, temprano te buscaré, y también Agustín Amador, con Cristo me basta. Atentamente, mi hermano Hugo, saludos y bendiciones. Muchas gracias. También tengo otro saludo más acá. Dios le bendiga también. Gloria al Señor. Los hermanos que siempre nos escuchan. Bueno, hermano Lorenzo dice, nos está escuchando. Dios le bendiga. Gracias por su sintonía. Escuchamos una alabanza más. Después ya buscaré ya las alabanzas que me están solicitando.

Gracias, Señor. Hoy venimos rendido ante ti para adorar tu nombre, Señor. Estamos ansiosos de tu presencia, Padre. Hoy recibe la adoración de tu pueblo, Señor.

Gloria al Señor. Muy bien, amados hermanos, ya escuchamos unas alabanzas más para honra y gloria del Señor. Gracias por su sintonía. Nuestro saludo a cada hermano, hermana, amigo que nos escucha aquí en las distintas zonas de la ciudad de Huehuetenango. Que Dios les bendiga grandemente. Gracias por su sintonía. Esperamos de que continúen. Ya, vuelvo a decir, ya estamos en los últimos días, los últimos dos quizás programas de este año 2024. Y así poder culminar el año 2024. Así que Dios les bendiga. Quienes lo hacen, otros municipios, otros departamentos, que Dios les bendiga grandemente de una manera muy especial. Confiamos de que el Dios Todopoderoso va a hacer su obra en nuestras vidas. Dios le bendiga, hermano Lorenzo, fiel oyente de la radio Estéreo Cumbre, que nos escucha en Las Ruinas. Bueno, Cantón Cacería Las Ruinas, no estoy mal. El Quiché, ahí nos sintoniza el hermano. Qué bueno, Dios le bendiga, hermano Lorenzo, a usted y su familia, siempre por las tardes, por las mañanas. Qué me alegro con la radio Estéreo Cumbre, dice hermano Lorenzo. Gracias. Quiero escuchar una alabanza. Una llaga podrida era mi vida. Así es, así estábamos antes de venir a Cristo. Pero hoy que estamos ya en Cristo, gracias al Señor, nos regala el santo privilegio de poder ser un instrumento útil en su obra. Muy bien, hola, buen día, hermano, Dios le bendiga en su programa. Sigue adelante en la obra del Señor. Será tan amable de complacer con un canto con Julio Elías. Me robaste el corazón, estoy escuchando aquí en Zona 6, Juma. Atentamente, mi hermana Elvira Gómez Gómez de Fabián. Gracias, dice, muy bien. Con mucho gusto, vamos a complacer esta alabanza, pero ya tengo esta alabanza, una llaga podrida, así que Dios les bendiga grandemente, más hermanos.

0: Bendito Dios. Muy bien, amados hermanos, qué bueno, gracias al Señor. Una vez más ya en complacencia de las alabanzas, gracias por escucharnos, amados hermanos. Dios les bendiga grandemente. Bueno, ya saludé a mi hermano Lorenzo, allá en Caserío de las Ruinas, El Quiché. Una llaga podrida era mi vida, ya escuchamos. También mi hermana... Mi hermana Gloria al Señor. Elvira es ya, le complací con la alabanza, me robaste el corazón. Así es, amados hermanos, Dios bendiga la vida, hermano Antonio de Vista Hermosa, Chiantla, allá en los Cuchumatanes, fiel oyente de este programa, quiere escuchar una alabanza, debo correr. Y un saludo especial a toda la membresía de la iglesia Príncipe de Paz, ahí está ahí. Ahí está perseverando mi hermano. Que Dios le bendiga a cada uno de los hermanos y los animamos siempre en la obra del Señor. Muy bien, también se comunicó mi hermano Augusto Carrillo en la cumbre. Bueno, fiel oyente, los hermanos ya en la cumbre de los Cuchumatanes. Ahí nos sintoniza el hermano. Saludos a toda mi familia Carrillo Jiménez. Dice muy bien, que Dios le bendiga grandemente. Le deseamos muchas bendiciones a su amada esposa, ya que la semana pasada estuvo de manteles largos, cumpliendo un año más de vida. Solicita la alabanza, hallé un buen amigo. Dice, bueno, yo voy a tener esta alabanza con mucho gusto para complacer a mis hermanos. Gracias por su sintonía. Escuchamos una alabanza más.
1: Aleluya. Es una gran bendición reunirnos todos en este lugar y poder darle gloria a Cristo Jesús nuestro Señor. Es sorprendente ver cuánto pueblo se ha reunido en este lugar. Y claro, hemos venido para glorificar a Cristo Jesús. Todos los que están allá en el lado derecho, en el lado izquierdo, allá enfrente, los que están aquí, a una sola voz levantamos nuestras manos y decimos gloria a Dios. Amén. Eso, eso. Levante su manita y diga gloria a Dios, gloria a Dios. Eso, ahora dele un aplauso fuerte al Rey de Reyes. Oh, qué bendición. Estamos muy seguros de que hoy vamos a meter muchos goles, porque el árbitro es Cristo y Él está a nuestro favor. Amén. ¿Cuántos lo confiesan? No, pero esto está muy tibio. ¿Cuántos lo confiesan? Otra vez, ¿cuántos dicen gloria a Dios todos? Amén. Comenzamos con debo correr hasta llegar a la meta final. Hay tantos obstáculos, sí Señor, pero Dios es mucho más poderoso que toda barrera que Satanás pone. Cante conmigo, escucha esta canción.

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0: 7:07.
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1: 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A TVO Estudios Jutiapa. Aquí es la cuna del sol, mi hermano.
2: Gracias, hermano Josué. ¿Y por qué no también a nuestro hermano Chobeto que nos está apoyando en esta producción?
1: ¿Y qué nos trae de nuevo el trailero?
2: Pues un canto que Dios me ha inspirado y le puse como tema la petición del trailero. ¿Y será que ya está listo ese mariachi, hermano Josué?
1: Claro que sí, hermano Tanis. Claro que ya están listos los muchachos.
2: Pues que se arranque ese mariachi.

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1: López, a TVO Estudios Jutiapa. Aquí es la cuna del sol, mi hermano.
2: Gracias, hermano Josué. ¿Y por qué no también a nuestro hermano Chobeto, que nos está apoyando en esta producción?
1: ¿Y qué nos trae de nuevo el trailero?
2: Pues un canto que Dios me ha inspirado y le puse como tema la petición del trailero. ¿Y será que ya está listo ese mariachi, hermano Josué?
1: Claro que sí, hermano Tanis. Claro que ya están listos los muchachos.
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0: 7:51.
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0: 7:58.
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0: 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Oh casa de Israel, dice.

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1: Es un privilegio estar ya en sus hogares, mis hermanos, y llevarles bendiciones de nuestro buen Dios. El privilegio más grande que Dios nos da está el día de hoy en nuestra familia, en nuestro hogar, en todo lo que hacemos. La gloria sea para nuestro buen Dios. Es un privilegio, mis hermanos, saludarles, bendecir su santo y glorioso nombre de nuestro buen Dios y pedir que la bendición santa de nuestro Señor sea siempre en su vida, en su corazón, para que usted pueda exaltar el glorioso nombre del Señor. Bienvenido al programa El Alfarero Divino, bienvenido en esta mañana, porque hasta aquí Dios ha sido bueno. 8:05, esperamos que usted no cambie, siga en sintonía de Estéreo Cumbre, que aquí nosotros le traemos bendiciones de parte de nuestro buen Dios. Espero que usted se goce de una manera gloriosa, de una manera tan especial, al estar escuchando la voz evangélica de Huehuetenango. Para mis hermanos que nos escuchan en diferentes lugares, queremos decirle que nos pueden escribir al 4014-3988. 4014-3988. Ahí nos pueden escribir y nos pueden mandar cualquier mensajito ahí, hermanos. Y nos pueden llamar, escuche bien. Nos puede llamar al 77690419, 77690419, que estamos para servirles también en sus llamadas. Qué glorioso, qué maravilloso. Queremos también comunicarles, hermanos, que Estéreo Cumbre, la voz evangélica, está para servirles en todo momento. Y estamos las 24 horas al aire. 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Muy bien, vamos a escuchar un canto en esta mañana y espero que usted siga en sintonía, no cambie. Puede usted darle la gloria y la honra a nuestro buen Dios en todo momento. Esta mañana es una mañana tan sabrosa, una mañana tan fresca aquí en Huehuetenango, una mañana bien frita, y esperamos que usted esté tomando su cafecito con pan en esta mañana, para los que están descansando, ¿verdad? Y los que están en su trabajo también pueden tomarse su cafecito con pan en esta hora, desayunando, dándole gracias al Todopoderoso. Qué maravilloso, hermanos, porque el Señor ha sido bueno, ha sido tan especial con cada uno de nosotros. Vamos a escuchar un canto en esta mañana y espero que usted se goce de una manera gloriosa. Amén.

Espero que usted haya amanecido feliz, dándole la gloria al Señor, exaltando su santo y glorioso nombre. Si usted se encuentra en su trabajo, le recomiendo ahí que usted tenga mucho cuidado en conducir, si está en su vehículo, en conducir a diferentes lugares, que Dios lo guarde, que Dios lo cubra. Si usted está en su albañilería, pues espero que usted ponga bien el andamio, tenga cuidado con los hierros ahí, que no se vaya, que no vaya a tener un accidente. Si usted está en la carnicería, cuidado con los cuchillos, porque son muy filudos y puede cortarse, ¿verdad? En todo lo que usted está haciendo, pues esperamos que Dios lo cubra, que Dios lo bendiga por ganarse el dinero con el sudor de su frente. Qué bueno, mi hermano, porque usted tiene las cosas gracias al Señor. Si usted ha recibido del Señor, dele gracias al Señor por su infinita bondad. Vamos a hablar de esto dentro de unos momentos. Espero que usted no cambie, que usted siga en sintonía para escuchar la palabra del Señor el día de hoy. Espero que usted, hermano, disfrute de la gloria del Señor, que usted bendiga ese nombre que es sobre todo nombre. Yo le insto que usted alabe al Señor porque es importante, hermano. Yo sé que muchas veces el enemigo hace estragos en las vidas y muchos se olvidan del Señor. Muchos apartan su vida del Señor y se alejan de Él. Pero no tiene que ser así, mi hermano. Usted tiene que permanecer fiel y firme sirviéndole al Señor, porque ¿a dónde iremos si no está el Señor en nuestra vida? ¿Qué vamos a hacer si el Señor no está a nuestro lado? ¿Para qué queremos la vida, hermano, sin Cristo? Porque ya la hemos vivido, ¿verdad?, sin el Señor. Tenemos la experiencia de vivir sin el Señor, sin la presencia de Dios, al servicio del enemigo hemos estado, pero hoy no. Hoy le damos gracias al Señor por la salvación tan grande que Él nos da, por la vida, por la salud que Él nos concede. ¿Por qué no exaltar el glorioso nombre del Señor, mi hermano? Es la razón que yo le insto que usted alabe al Señor, porque muchos cristianos, entre comillas, están lejos de Dios, están apartados de Dios. Y solo se llaman cristianos pues, de nombre nada más, evangélico de nombre, pero están alejados de Dios. Pues a ellos les hablo, les insto a que busquen al Señor, a que se aparten de la maldad y le puedan servir de corazón al Señor, que es un privilegio grande servirle a nuestro Dios, hermano. Si yo le pregunto a usted, evangélico que alaba al Señor de corazón, ¿cómo se siente usted el día de hoy al servirle al Señor, al dedicar su tiempo, al dedicar su vida a Él? Me imagino y estoy seguro que usted me contestaría, hermano, no hay cosa más linda que servirle al Señor. Y es una realidad, es una verdad, porque nosotros, si le servimos al Señor, es de corazón, mis hermanos. Tenemos que entregar nuestra vida al Señor para poder sentir su gloria, para poder sentir su presencia cada momento, cada instante en nuestra vida.

vida. Es un privilegio poder saludarle y poder instarle en esta mañana a servir al Señor. Qué glorioso, ¿verdad? ¿Usted está asistiendo a su iglesia, mi hermano? ¿Está asistiendo a su iglesia? Qué bueno si está asistiendo a la iglesia. Pero si usted no está yendo a su iglesia, es importante que usted se acerque, que usted busque del Señor. Es que, hermano, ahí me hacen unos gestos tan horribles y que no me pueden ver, que aquí, que allá. Hermano, usted tiene que vencer todos los obstáculos, todas las oposiciones. Yo le decía a un hermano y a varios hermanos, le digo, cuando no soportan una prueba, porque hay pruebas en el cristianismo, ¿verdad? Entonces, cuando no soportan una prueba por problemas dentro de hermanos de la iglesia, dice, me voy de la iglesia, hermano, que a mí me hacen esto, me critican de esto y lo otro, y aquí y allá. Yo le digo, no sea cobarde, siga adelante, persevere, sea hombre fuerte, no sea un niño. Sabe que en el cristianismo antes hasta la vida daban por el evangelio y hoy por un gesto que le hagan. No, hombre, si usted se va de la iglesia, usted no es una persona madura. Y usted donde quiera que vaya, usted va a recibir un mal gesto, una mala hablada. ¿Y para dónde va a agarrar? Otra iglesia. Y así de iglesia en iglesia usted que va a ir a parar al mundo. Y es una verdad, hermanos, una realidad. Lo hemos visto en muchos evangélicos que no soportan todo. Entonces, en las iglesias evangélicas no crea que solo hay personas santitas. No. En las iglesias evangélicas hay personas que no han cambiado, no han creído, no han tenido el encuentro con el Señor. Por eso digo que solamente son de nombre cristianos, pero que no lo son. Entonces, usted debe permanecer fiel y firme en el evangelio. Así es que, mis hermanos, ¿usted está asistiendo? Si no está asistiendo, procure asistir a su iglesia. Vaya y pelee esa batalla, porque la batalla es fuerte, no es contra sangre y carne, sino contra principados y potestades. Y es ahí donde se ve el cristiano verdadero, que soporta todas las pruebas. Amén, mis hermanos. Espero que usted siga en sintonía. Vamos a escuchar un canto más y luego entramos a la meditación de la palabra del Señor. Bienvenidos al programa.

Muy bien, vamos a abrir nuestra Biblia, hermanos, vamos a abrir nuestra Biblia y quiero hablar en esta mañana sobre un tema que pensamos en esto y muchas veces no lo hablamos, y es el peligro del orgullo. ¿Será usted orgulloso? Usted puede hacerse un autoexamen el día de hoy. Pues es importante que nosotros como cristianos seamos humildes. Y sabe, mi hermano, que antes del quebrantamiento de la soberbia y antes de la caída, la altivez del espíritu, ¿verdad? Entonces, es importante que usted pueda agradecer al Señor, porque hasta aquí Él ha sido bueno, ha sido maravilloso. Y nos dice un verso aquí, que la humildad es una virtud esencial del carácter cristiano, y es una verdad. El cristiano se conoce por su carácter, ¿verdad? Y la humildad es una virtud esencial del carácter cristiano. Es importante que nosotros como cristianos tengamos un cambio, una transformación de vida, una transformación que Dios ha hecho en nuestro ser. Ya se hizo un examen usted, hermano, si ya cambió o sigue con el carácter, aquel carácter de responder rápidamente, sin sabiduría, y ofender a las personas. Usted sabe que cuando uno, en este tiempo es peligroso, cuando uno está manejando y a uno le bocinan, y a alguien que tenga un carácter fuerte se baja de su vehículo y va a responderle a la persona, ¿verdad? Entonces, y hay veces hay actuaciones malas de cual usted sale perjudicado. ¿Y qué si usted es evangélico, verdad? Entonces las personas se dan cuenta, y usted sabe que a uno lo conocen en diferentes lugares. Entonces es importante que nuestro carácter, que nuestra humildad, hermano, que la humildad, recuerde que es una virtud esencial del carácter cristiano, y es donde nosotros tenemos que demostrar que hemos tenido un cambio, una transformación. No hay nada de malo en disfrutar de un sentido de logro, hermano, o deleite con la iglesia o con los logros que ha tenido la iglesia o usted en su propia vida. Usted tiene bienes, dele gracias a Dios, dele gloria a Dios, pero no se enorgullezca, hermano. El humilde, usted sabe que cae bien donde quiera, pero cuando el orgullo nos convierte en el centro de la historia, es un pecado, hermano. Específicamente podría decirle que es peligroso cuando el orgullo entra a la vida del cristiano. No estoy hablando de las personas inconversas, no, estoy hablando con los cristianos. El orgullo siempre quiere hacer lo correcto, lo grandioso, pero lo hace con sus propias fuerzas y dice yo, ahí está la palabra, yo hice esto, yo hago aquello, si no es por mí la obra no avanza, si no es por mí esto y lo otro. El orgullo, ¿verdad? Afanoso, vanaglorioso. Entonces es peligroso para un cristiano. El orgullo puede llevarnos a elevarnos o a menospreciar a otros y a cegarnos, hermanos. A menospreciar a otro, yo no soy igual a él, que yo no me comparo a él, que yo aquí, que yo allá. Hacer de menos a los hermanos. Hacer de menos a los hermanos. Eso no tiene que existir en nosotros. Porque usted tiene dinero, dele gracias a Dios porque tiene dinero. Yo he visto a personas que han tenido, mire, hermano, que han tenido buenos vehículos, grandes terrenos, han superado económicamente. Pero cuando viene el fracaso, venden sus vehículos, venden sus terrenos, venden todo y se quedan sin nada. Después andan prestando, después andan buscando, humillados, porque eso hace el orgullo en las personas vanagloriosas, que cuando tienen se enorgullecen, humillan a los pobres, humillan a los hermanos. Qué pecado, mi hermano. Por eso yo le estoy hablando de este tema tan importante, porque no quiero que usted pase esto.
y se olvidan de Dios. El orgullo viene y se olvida de Dios. Entonces es peligroso, hermanos, que nosotros estemos siempre ahí haciendo las cosas fuera de la voluntad de Dios. Le quiero hablar de un hombre en el libro de Daniel, capítulo 5, versículo 1 al 9. El orgullo lleva al sacrilegio. ¿Sabe, mi hermano? Había un rey, y este rey Belsasar celebra una gran fiesta para a miles de personas. Y el rey, ya bolito, ya embriagado, manda traer las copas del templo de Jehová, mire, que se habían raptado. Entonces ellos lo tenían, y como Israel estaba bajo el dominio de Babilonia. Entonces, hermanos, Israel estaba pagando por su maldad, por haber desobedecido a Dios. Entonces se llevaron todas las cosas del templo y llevaron los vasos que eran del Señor. ¿Sabe, mi hermano? Quiero detenerme un momento ahí. Es importante que usted vea esto, que las cosas del templo son cosas sagradas y que están dedicadas a la obra del Señor. Una vez llega una persona inconversa y me dice: pastor, quiero que me haga un favor, viera que tengo una mi fiesta y quiero, necesito unas bocinas, y quisiera pedirle favor que usted me prestara unas bocinas. Yo con mucha sabiduría le digo: disculpe, joven, yo no puedo prestar las cosas del templo, porque no son mías, son de la iglesia, y esas cosas son sagradas, disculpe, no se lo puedo prestar. Entonces él se fue, no sé si enojado, pero uno tiene que cuidar todo lo de la iglesia, lo del templo, hermano, porque todas las cosas son sagradas. Todo lo que está en el templo es dedicado a la obra del Señor. Alguien dice: pero el pastor hizo un mal porque no se ganó un alma. No, Señor, las cosas del Señor son sagradas y se tienen que cuidar. Porque, ¿qué le pasó a este hombre? El rey, bajo la influencia del vino, el rey Belsasar, bajo la influencia del vino, manda traer las copas de la casa del Señor. Y los vasos sagrados fueron usados para un banquete pagano. Los invitados alababan a los dioses de oro, oiga bien, a los dioses de oro, a los dioses de plata, a los dioses de bronce, de hierro, de madera y de piedra. A esos dioses les servían ellos. Y cuando usaron los utensilios de la casa del Señor, ¿para qué quería la vida el rey? Porque se metió con el rey de reyes y señor de señores. Por eso le digo que las cosas de Dios no se deben de tocar tan fácilmente. Entonces, la visión aterradora es de que el rey ve dedos de manos humanas escribiendo en la pared. Él palidece, él se turba, sus rodillas empiezan a temblar, su cuerpo empieza a temblar al ver que aparece esa escritura en la pared, y empieza a escribir aquellos dedos. Y sabe, mi hermano, que él no le entiende a lo que se escribe en la pared, pero viene y utiliza la vida de uno, de preguntándole a las personas que les iba a dar una recompensa grandísima si le interpretaban lo que había escrito en la pared el Señor. Entonces, ahí podemos ver, mi hermano, que aquel hombre orgulloso, aquel hombre jactancioso, es humillado. Dios humilla a los orgullosos. El juicio divino sigue a la falta de arrepentimiento y a la profanación de lo santo. Esto es peligroso, hermano. Entonces, el orgullo lleva a la humillación. Daniel capítulo 5, versículo 10. Vaya a la Biblia y usted se va a dar cuenta de lo que el Señor escribe en ese lugar. Entonces, podemos ver que aparece un héroe reconocido, un héroe conocido. Daniel es el hombre aquí, el hombre clave. Usted sabe que Daniel estuvo con Nabucodonosor en la interpretación también del sueño. Hoy el hijo Belsasar
necesita la ayuda de alguien. Entonces, él llama a todos sus adivinos, a todos los magos, a todos los que hacen, usted sabe que el diablo imita, y el diablo tiene servidores, tiene seguidores, y el diablo bien usa a los brujos, a los parapsicólogos, a un sinfín de hombres que buscan al diablo, y los puede usar, hermano, con un mensaje, con un sueño, con algo diabólico, lo puede usar. Pero lo puede usar con aquellas personas que no tienen la protección divina. Con nosotros, que no se metan. Ah, ¿qué le parece? Porque tenemos la cobertura divina, tenemos el fuego del Espíritu Santo, y eso no nos viene a afectar a nosotros como cristianos. Entonces, este hombre era reconocido, Daniel era reconocido. Y él fue llamado, y porque aquellas personas no pudieron hacer nada, no pudieron investigar, no pudieron saber lo que había escrito aquellos dedos. Entonces van con el y sabe, mi hermano, a uno como cristiano lo conocen donde quiera. Por buen cristiano, pues, ¿verdad? Por buen evangélico lo conocen a uno. Entonces, la reina madre asesora al rey Belsasar en el versículo 10, versículo 12. Ella calma su temor y recomienda a Daniel para interpretar el mensaje. Mire, la reina dice: yo conozco a un hombre que te puede interpretar esa lectura. Entonces, el rey llama a Daniel para que lo interprete, para que interprete el mensaje. Versículo 13 y versículo 16. Estamos en el capítulo 5 de Daniel, hermano. Yo le estoy dando los versículos para que usted vaya leyendo. Él reconoce que Daniel es un hombre de Dios y le ofrece vestirlo de púrpura, un collar de oro y el tercer lugar en el trono. ¿Qué le parece? Era llamativo el premio, ¿verdad? Pero el hombre humilde de Dios, Daniel, rechaza lo que el rey le estaba ofreciendo. Si usted hubiera sido, uy, Señor, puede ver usted, hermanos, se puede ver que hay muchos creyentes, muchos evangélicos que han llegado al poder, a la alcaldía, hasta a un presidente de Cocode, puede creer usted, hermano, a la presidencia, ser un alto funcionario, y se olvidan de Dios, altercan contra Dios, porque el dinero los cambia, de veras, hermano. A evangélicos, estoy hablando de evangélicos que han llegado a un puesto alto en el gobierno y se han puesto orgullosos, humillan a cualquiera. Pero este hombre se le ofreció de todo en el reinado, el tercer hombre que manda en todo Guatemala, un ejemplo, ¿verdad? En toda Guatemala, va a mandar en toda Guatemala, hermano. Imagínese mandar en Babilonia él después de todo esto, pero él no recibe nada. Qué hombre más humilde, ¿verdad? Él dice: no quiero contaminarme con nada y no quiero enorgullecerme, no quiero nada de eso. Es vanaglorioso todos los puestos. Daniel describe el orgullo pecaminoso del rey Belsasar. No aprendió del ejemplo de su padre Nabucodonosor y que su caída y muerte eran inminente por haberse rebelado con Dios. Entonces, ahí aprende la humildad a las duras, este rey. Este rey era vanaglorioso. Dios llama, hermano, a los creyentes a revestirse de humildad y a someternos a su soberanía. Eso es importante en la vida del creyente, en la vida del que le sirve a Dios. El orgullo lleva al juicio. Daniel capítulo 5, versículo 24, usted se puede dar cuenta que aquí viene el juicio para el rey, aquel rey vanaglorioso, aquel rey que tenía orgullo. Por eso los orgullosos deben de tener temor
deben de buscar a Dios. Si usted tiene, mi hermano, dele gloria a Dios. Colabore con la obra del Señor. Dé sus diezmos cumplidamente y Dios lo bendecirá de una manera gloriosa. Pero oiga bien, es importante que usted le dé las gracias al Señor por lo que tiene. Este hombre tenía de todo. Era un hombre muy famoso, era un hombre que todo mundo le temía. Pero sin embargo, llega el mensaje. Daniel confirmó que Dios envió la mano escribiendo en la pared. ¿Qué le parece? Ahí viene la interpretación, ¿verdad? Por eso decimos que Dios a nosotros nos habla cuando Él quiere. Cuando nosotros nos humillamos, Dios puede hablar a cualquier ser humano. Le habló aquel asno, hermano. Él puede utilizar a cualquier impío para hablarle a cualquier evangélico. Para Dios no es nada imposible. Entonces Dios nos puede revelar a nosotros los cristianos. Podemos detectar cuando una persona tiene demonios. Podemos tener los dones que Dios nos da. Porque hoy en día, hermano, tenemos esa bendición tan grande de parte de nuestro Dios. Entonces a Daniel se le da sabiduría. Daniel interpreta aquel término. Mene, le dice, Mene, contó Dios tu reino y le ha puesto por fin. Primera interpretación. Segunda, Tekel, pesado ha sido en balanza y fuiste hallado falto. Hola, hermano. Y hay otra palabra, Tekel Uparsin, dividido tu reino ha sido roto y ha dado a los medos y a los persas su reino. Entonces, hermanos, usted más adelante se da cuenta en los versículos que Babilonia fue invadido por los persas. Y ahí, este hombre, Belsasar, murió. Hermano, al segundo día que se le fue dada la interpretación, el mensaje, él muere. Tremendo, ¿verdad? Entonces el mensaje se cumple. El rey Belsasar cumple su promesa de honrar a Daniel con púrpura, oro y el tercer lugar en el reino. Y el rey Belsasar esa misma noche fue asesinado. Mire, esa misma noche fue asesinado. El rey Belsasar pierde su trono. Darío el Medo recibe el reino. Y ahora es el hombre clave dentro de Babilonia. Qué tremendo, ¿verdad? El orgullo puede traer desdicha, puede traer desgracias a la vida del cristiano orgulloso. Dios habla a través de su palabra, sin embargo, la resistencia y la falta de arrepentimiento trae juicio. Hermano, cuando Dios nos habla, debemos de obedecer rápidamente. Eso sí, quiero aclararle, cuando Dios nos habla, porque hoy hay un sinfín de profecías falsas, hermano. Dice el Señor que me tienes que dar ese carro, que me tienes que dar esa casa, que si no das una promesa de tanto de dinero, no tienes la sanidad, no tienes la bendición. Mentira del diablo. Tenga cuidado, mi hermano. Por eso yo siempre recomiendo y digo, no se deje poner manos sobre su cabeza con cualquier persona. Tiene que conocer cuál es el ministerio, cuál es el servicio de este hombre de Dios o de esta mujer. Hay hombres de Dios, hay mujeres de Dios. Eso no lo rechazamos. Lo creemos de que hay hombres y mujeres usados por Dios hoy en día, aunque muchos no lo creen, ¿verdad? Pero yo sí lo creo, que hay hombres y mujeres usados por Dios, pero hay falsos también que del cual tenemos que tener cuidado para que podamos entender una interpretación. Amén, hermano. Entonces pídale sabiduría a Dios. Entonces Dios habla a través de su palabra, sin embargo, la resistencia y la falta de arrepentimiento trae juicio. Cuando Dios nos habla, debemos de arrepentirnos, porque muchas veces, hermano, muchas veces fracasamos. Yo me recuerdo que una vez mi esposa le habló a una persona que tenía tanto dinero. Andaba morrales de dinero para irse a la despensa, para ir a comprar de todo. Y un día el Señor le dio un sueño a mi esposa. Y le dice a esta mujer, mujer, el Señor me mostró esto y esto. Que un día lo vi con su traje,
todo despedazado, deshilachado. Y le vi esos zapatos que usted tiene tan carísimos que usted usa. Lo vi con caites, oiga bien, con caites. Lo vi de una vez en una desdicha. Y la mujer le dice, no, eso no va a pasar, le dice. No va a pasar, le dice. Tengo tanto dinero. Y con nuestros propios ojos pudimos ver a esta mujer en una desdicha, en la terminal de aquí de Huehuetenango, hermanos, en una desdicha, como mi esposa se lo había, después de tener gran dinero, gran cantidad, gran edificios, tenían propiedades, pero todo eso se acabó por el orgullo. Tenga cuidado, mi hermano, tenga cuidado, mi amigo. Le digo esto porque es importante que usted busque de Dios con humildad. No es pecado tener dinero, no es pecado tener terrenos, no es pecado tener bienes. Quiero aclarar esto, no es pecado, pero debe de ser humilde y debe de darle gracias a Dios por lo que Dios le provee. Entonces, Dios no nega el perdón, hermano, a quienes se humillan y llegan al arrepentimiento. Dios no niega el perdón a nadie. El orgulloso es mortal, o el orgullo es mortal porque hace creer que no se necesita el perdón y que no necesita de Dios. El orgullo es terrible, el orgullo es tremendo. Entonces, ¿qué tenemos que hacer, mis hermanos? Es darle gracias a Dios por todo lo que nos provee, y sea humilde, hermano, humilde, que esto le trae grandes bendiciones. Amén, hermano, que el Señor le bendiga con esta palabra y aprendamos a ser humildes en todo aspecto, que Dios nos pone en alta estima. Amén, amén.

Muy bien, quiero saludar a hermana Lilian Monterroso, allá en Quetzaltenango nos está escuchando, a hermana Morenita C. Martínez, a hermano Ramiro Recinos, evangelista de la Iglesia de Dios, Evangelio Completo, a hermano Moisés Vázquez Figueroa, también nos está viendo, gracias por hacerlo, a hermana Darcy Recinos, a hermana Emi de Argueta. Hermana Emi de Argueta, buen día, hermano Cipriano, que mi buen Dios le siga bendiciendo. Quiero enviar un saludo muy especial a mis hijas, Yuli Argueta y Yanirita Argueta, que estarán de cumpleaños el día domingo. Mañana comemos tamales. ¿Qué le parece? Muy bien, bendiciones a la familia de hermana Emi de Argueta. Qué glorioso, qué bendición que nuestras hermanas estén cumpliendo años el día de mañana. Gracias al Señor por la vida que les concede y pedimos que les dé vida y vida en abundancia. Hermana María José Paniagua nos está visualizando, hermana Noemí Gómez, hermana Logendi Gómez, hermano Eugenio del Valle, hermana Oralia Martínez también nos está visualizando. Hermana María José dice, un saludo a mi nuera Maida. Ah, hoy sí ya es suegra, hermana María José, ¿verdad? Hoy sí ya suegrita. Dichoso Adán, dice, que no tuvo suegra. Pero hoy, hermana María José, una gran persona, una gran mujer, una gran suegra. Hermana Mayra, reciba los saludos de hermana María José Paniagua. El día martes estará cumpliendo años. Que Dios le bendiga grandemente a la nuera de hermana María José. Qué bueno, qué maravilloso. 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Gracias por estar con nosotros, mis hermanos. Queremos saludarles y desearles bendiciones en todo momento. Hermana María Elena también nos está visualizando en Aguacatán.
Hermana Nayeli Argueta también nos está visualizando. Bendiciones, siempre lo escuchamos aquí en Aguacatán, nos dice la hermana. Gracias, mi hermanita, por escribirnos. A hermana Ay Orozco nos está visualizando. Hermana Marlene Martínez, María Elena Martínez, bendiciones, pastor. Quiero saludar a mi amado esposo, ya que hoy está de cumpleaños. Qué bueno, mire, hoy sí nos comemos el tamal de oreja. Está mano coca, listo, ¿verdad? Listo con el tamal de oreja. Hermano ahí Orozco dice, buen día, bendiciones, tíos y pride, Anita Marroquín. Hermana Anita, allá en Boston, gracias, hermana Anita Marroquín, manda saludos y que Dios me lo guarde siempre y a su esposa, dice hermana Anita, es esposa de mi sobrino allá en Boston. Gracias, hermana Anita, por estar escuchándonos. También quiero saludar a hermana Shirley de García, que nos está visualizando en esta hora, hermano Jairo también, hermano Luis Carlos Marroquín, que nos está visualizando también, gracias por hacerlo. Gracias, hermano Jairo también, hermano Luis Carlos Marroquín, que nos está

0: para dentro de 8 días. Dentro de 8 días, sábado y domingo, tenemos a un invitado de la República Dominicana. Viene nuestro hermano a predicarnos a Asamblea de Dios Filadelfia. Esperamos que usted no se pierda, en agradecimiento al Señor porque nos ha provisto muchas cosas que hemos hecho en la casa del Señor. ¿Sabe? Nosotros nos preocupamos por nuestra casita, nos preocupamos por todo lo que el Señor nos provee, pero no nos preocupamos por el templo, ¿verdad? Si usted llega a nuestro templo, se va a dar la sorpresa de que hay cosas tan lindas que hemos hecho. Y en agradecimiento a esto, dentro de 8 días tenemos una actividad con un hermano de la República Dominicana. Ya usted puede ver en la página de la Filadelfia, en la Asamblea de Dios Filadelfia, ahí le estaremos comunicando nuestra actividad. Bendiciones, hermana Gabriela Rodríguez. Bendiciones, hermano pastor. Quiero saludar a mi amado esposo, ya que hoy está de cumpleaños. Hola, hoy es una fiesta tremenda en todos los lugares, ¿verdad? Hay comida, dice hermano Carlos, ahí. Muy bien, gracias, hermana. Gracias, hermano. Les bendecimos a hermano Halevi, porque hoy está de fiesta. Gracias al Señor por permitirles cumplir un año. Los felicitamos a todos los cumpleañeros. Usted que no nos escribió y está cumpliendo años, reciba bendiciones de parte de nuestro Dios. Les vamos a poner una parte de los cuetillos ahí, a ver si nos da tiempo, hermano Oscar. Los cuetillos para los cumpleañeros el día de hoy, y esperamos que usted se la pasen de lo mejor, que usted pueda disfrutar de la bendición del Señor. Hermano Carlos también, hermano Carlos, ¿estará de fiesta?
1: Ayer
0: estuve. Hoy nos va a invitar hermano Carlitos. Hoy nos va a invitar hermano Carlitos al almuerzo, qué bueno. Escuchemos este canto de los cuetillos para que se gocen nuestros hermanos en esta mañana tan especial. Que el Señor nos bendiga grandemente, hermanos, y esperamos que la pasen de lo mejor este día, sábado, día que Dios nos permite. Terminando el mes de mayo, y entonces viene la fiesta para los papás. Ahí sí va a haber almuerzos, cohetes y una felicitación tan grande para los papás, porque el día viene el Día del Padre, ¿verdad? Qué bueno. Escuchemos este canto.

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Nos despedimos con el versículo de la palabra de Dios. He aquí, yo vengo pronto. Retén lo que tienes para que ninguno tome tu corona. Que Dios les bendiga.

Buenos días, amados hermanos, fieles oyentes de la 92.9. Gracias por hacerlo, amados hermanos. El puro amor de Dios nos tiene aquí cada sábado con ustedes para gozarnos. La Iglesia Cristiana Tabernáculo de la Fe, ubicada en la Quinta Avenida 6-30 de la Zona 1, y su teléfono 77-64-20-18, agradece su fiel sintonía a sus programas radiales, tanto hoy sábado 30 de mayo, amados hermanos. Ya fue mayo, ya viene junio del 2026. Agradecido con Dios, estoy agradecido con Dios por lo bueno y por lo malo, porque así dijo Job: recibiré solo lo bueno y lo malo. No, todo trae un propósito. Así que yo estoy agradecido, amado hermano, en primer lugar, porque ayer, 29 de mayo, estuve conquistando los 58 años y vamos por los 59, si el Señor así lo permite, amados hermanos. Y estuve gozoso, pero más que todo agradecido con Dios, porque estos años maravillosos le he puesto un propósito de servirle al Señor, tanto en la radio como en la iglesia, compartiendo su palabra. Y eso realmente tiene sentido, amado hermano. Así es. Así que la gracia del Señor Jesucristo y el amor de Dios y la comunión del Espíritu Santo sea con todos ustedes, amados hermanos, que nos sintonizan por la 92.9. Y por los que nos ven por las redes sociales también, este saludo, esta doxología al final de la segunda carta de Corintios del apóstol Pablo, que contiene 13 capítulos, en el 13:14 es algo contundente. Dice: la gracia del Señor Jesucristo y el amor de Dios y la comunión del Espíritu Santo sea con todos vosotros, dice Pablo. Y ese es el anhelo tanto del Señor como mío para su vida, hermano. Así que sea bienvenido usted a nuestros programas radiales. Hermana Vitalina Vázquez, allá en San Sebastián, Dios me la bendiga, amada hermana. Le cuento que el panito que me trajo ya me lo acabé, amada hermana. Estaba delicioso, amada hermana. Gracias, hermana Vitalina, que Dios me la bendiga y me la prospere en todo lo que hace, en su negocio, en todo lo que usted realice. Que la bendición de Dios esté en su familia, en sus hijos, en sus nietos. Amada hermana, es un privilegio poderla saludar por este medio. A Miguel García, buen siervo y fiel, compañero de milicia también en esto del evangelismo. Qué bueno, hermano Miguel, saludarlo. Ya nos están llamando, ahorita voy. Ya estamos aquí, vamos a tomar una llamadita. Aló, buenos días. ¿Qué tal, hermana Vitalina?

0: Están comunicando ahí por la vía telefónica, claro que sí. Bueno, Miguel García, bendiciones, hermano Miguel. Gusto saludarle por este medio, hermano Ramiro Palacio, siempre fiel oyente. Claro que sí, a la familia Agustín también allá en la parte alta, ahí nos andan sintonizando también toda la familia. Hermana, ahorita les digo. Bueno, la familia Alvarado también, Alvarado Villatoro Castillo es, sí. En la zona 5, mi familia Alvarado Castillo, allá, descendiente de Ade Varías, así es. Dios me los bendiga, siempre en sintonía de la Estéreo Cumbre, ahí siempre oyéndonos por medio de nuestro programa radiales, amados hermanos, qué bueno. Hermano Edilzar, allá en la Unión Americana también, hermano Edilzar, Dios me los bendiga en gran manera. La familia Martínez también, Dios me los bendiga, Dios me los bendiga en gran manera. También hay otras personas que quiero saludar allá en Colotenango, allá a los que tienen la profesión que tenía el Señor Jesucristo, el carpintero de los buenos, en la carpintería, los López, en Colotenango, los mejores precios y en calidad, ni se diga. Así es, que Dios me los bendiga y que la palabra siempre esté llegando, porque la fe viene por el oír y el oír por la palabra de Dios, y a su tiempo todo da fruto. Que Dios me los bendiga y me los guarde siempre. Gracias por estar en sintonía de los programas. Mildred Campos también siempre nos sintoniza, siempre se reporta. Así que Dios te bendiga, Mildrita, y es un privilegio saludarte en esta mañana. Y así, hermana Rubén el Calvario, hermana Álida, claro que sí, hermana Álida, se me estaba yendo. Hermana Álida, Dios me la bendiga en gran manera. Dios me la bendiga en gran manera, hermana Álida. Allá a todo volumen, escuchando la radio. Ahí siguen las llamadas. Un minuto y vuelvo enseguida.
1: ¡Aló!

Se cortó la llamada, amados hermanos, pero ahí estamos saludando a todos. Si se me olvida alguien, y a toda la membresía del Tabernáculo de la Fe, ubicada en la Quinta Avenida 6-30, bendiciones a los que se toman el tiempo para compartir con nosotros y los que están por medio de las redes sociales. Dios me los bendiga en gran manera. Si se me olvidó alguien, pues ahí mejor voy a hacer un listado para tenerlo, hermano, porque ya no retiene uno mucha información, va. Pero usted que nos sintoniza, sea usted bendecido con esta bendición que el Señor deja por medio del apóstol Pablo. La gracia del Señor Jesucristo, el amor de Dios y la comunión del Espíritu Santo sea con todos los que nos están viendo en esta

mañana en los redes, en las redes sociales, y nos escuchan por medio de la radio de la frecuencia de la bendición Estéreo Cumbre, por supuesto. Así que vamos a orar. Dios Todopoderoso, gracias, gracias Padre, por la gracia de nuestro Señor Jesucristo y la comunión del Espíritu Santo. Es algo que tiene que estar en nuestra vida. Hoy venimos en agradecimiento, Señor, y siguiendo trabajando en tu obra, no nuestra obra, sino que la obra es tuya, Padre bendito, en este 30 de mayo, bendito Dios. Gracias por este 30 de mayo 2026, Señor. Y aquí públicamente agradecido contigo, Señor, por haberme permitido 58 años, Padre. ¿Cuánto le vas a dar a este siervo tuyo, los que sean tu voluntad? Solo enséñanos, enséñame a contar mis días y que traiga sabiduría al corazón, dice el salmista. Y eso es lo que anhelo yo, Señor, y que el día que tú me llames, que me encuentres haciendo tu obra, Señor, ese es el anhelo. Así lo dice el salmista. Bendito Dios, gracias por todo, y lo que hacemos todo aquí en esta hora es para darte la honra y la gloria a ti, porque solo tú eres digno, Señor. Así que dedicamos este tiempo a ti, Señor, y todo lo hacemos de corazón, Padre, porque tú lo mereces todo. Gracias, Señor, bendice a los que están en la 92.9, bendice a los que están, Padre, por medio de las redes sociales, Señor, para que tu palabra corra y sea glorificada por todos los medios sabidos y por haber, bendito Dios. Gracias te damos, oh Dios, en el nombre de Cristo Jesús, amén y amén. Muy bien, vamos a empezar ahí con agradecido, porque como les dije, estoy agradecido con Dios ahí, un tipo ranchero ahí, agradecido con Dios. Ella dice agradecida, pero yo estoy agradecido, que es lo mismo, amado hermano, por lo bueno que el Señor ha sido en mi vida. Adelante, Oscar de la Cruz, en controles. Ay. Hermanos, ay, ay, ay, hermanos. Agradecimiento a Dios por todo, por todo. ¡Ay! ¡Ánimo, ánimo!

0: Gracias, Señor, por un año más de vida, por todo lo que aprendí y por lo que aún falta por soñar.
1: Bueno, sí, amados hermanos, estamos ahí al aire, estamos, como les decía, agradecido con Dios, claro, por supuesto que sí. También se unieron a esta celebración de los cumpleañeros de mayo, el mes de las flores, de los macaches, pero ahora no aparecieron, amados hermanos. Hoy sí nos dejaron burlados los macaches. También a María Victoria Viatoro, que cumplió años ahora en este mes de mayo también. Querida prima, Dios te bendiga en gran manera, a toda la familia, a tu esposo, a tus hijos y a tus nietos. Ahí sí que, como decía la alabanza, agradecido. No ha sido fácil llegar a esta altura de los años, pero ella me decía unas palabras que no nacen de ella, sino que es el Espíritu que las pone. Dice, querido Carlitos, dice que el Señor te lleve haciendo la obra, dice, para que un día te diga: buen siervo y fiel, en lo poco fuiste mucho. Ay, miren, hermanos, que un día se encuentre uno con esas palabras, amados hermanos. Y gracias, hermana Victoria, por tus palabras, por tu anhelo. También a Mildred de Campos, también, que está de cumpleaños, también de mayo, también. Mildred Herrera Viatoro de Campos, Dios te bendiga, querida Mildrita. Ahí tuve la oportunidad de ver a tu mamá, a hermana Magalí, también de los Viatoro, ahí paseándose por las calles. Y gracias a Dios por la vida de tu madrecita también. Que Dios te bendiga, pasarla bien en este día maravilloso de tu cumpleaños. Y el consejo es de que los años que el Señor nos vaya a añadir, Mildita, que le pongamos un propósito. Y el propósito es de buscarle cada mañana, ¿ya? El propósito es de conocerlo y entenderlo y buscarle cada mañana. Y eso hace más liviano el año. Y ponele que la palabra de Dios dice: cada día trae su propio mal, no dice su propio bien. Pero cuando dependemos de Dios, todo el panorama cambia, Mildrita. Ajá. Así que Dios te bendiga en todo lo que te propongas, y siempre la voluntad de Dios sea la que reine en tu vida y en tu hogar y en tu hija. Así que Dios te bendiga, Mildrita de Campos. Así es, amados hermanos, vamos a continuar con los anuncios de nuestra amada iglesia. Déjenme ver aquí con mis apuntes. Sí, así es. Vamos con los anuncios. Vamos a hacer así rapiditamente porque vamos a complacer ahí a hermana Vitalina también, que nos pide una su alabanza. Dice, esa oveja era yo, dice, y realmente esa oveja era yo, amado hermano, antes de venir a la luz de Cristo. Así es. Bueno, el lunes ensayan dos ministerios: el ministerio de alabanza y danza, amados hermanos. Si usted no es parte de algún ministerio, venga. Si el Señor no quiere que usted esté de brazos cruzados, amados hermanos, si el Espíritu Santo reparte la diversidad de dones, amados hermanos, pero no es para que usted lo entierre o lo tenga así tapado, no es para que usted trabaje, amado hermano, porque es necesario que estemos activos en la obra de Dios. Así que puede comunicarse. Vamos a tomar una llamada, amados hermanos. Aló, buenos días, Estéreo Cumbre.

Bueno, se reportaba por la vía telefónica el pastor Hugo Mérida de Chinacá también ahí deseándome felicidades a hermano y le decía yo, entre tanto este tabernáculo va acumulando 58 años, el interior se va vivificando, amado hermano, va tomando fuerzas. Porque las fuerzas vienen de él. También agradecemos la sintonía hasta donde la señal de Estéreo Cumbre llega, allá por el occidente, allá por Quetzaltenango, allá por hasta Concepción Tutuapa llega la señal de Estéreo Cumbre, amados hermanos, hasta donde usted nos esté sintonizando, la bendición del Señor y la gracia del Señor Jesucristo y el amor de Dios y la comunión del Espíritu Santo esté con cada oyente de la 92.9. Que Dios me los bendiga, amados hermanos, en gran manera. Estábamos en los anuncios de nuestra amada iglesia, amados hermanos. Entonces el Señor no quiere que estemos de brazos cruzados sin hacer nada, amado hermano. El martes los varones nos reunimos a partir de las 7:30, amado hermano. A las 7:30 estamos allá en la Quinta Avenida 6-30. Véngase, amado hermano, hay testimonios, alabanza, palabra. Y después un cafecito, un chuchito. Ah, también mandaron saludos a Oscar de la Cruz, dice, desde de Chinacá. Saludos, dice, hermano Oscar. Y a todo el personal de la Estéreo Cumbre, así es. Así es, amados hermanos. Entonces los martes los esperamos. Los miércoles continuamos con nuestro ayuno. ¿Quiere experimentar usted estar una hora de rodillas postrado, clamándole a Dios en oración? Véngase, amado hermano. Ya les comenté yo de que iniciamos un proceso de crecimiento, porque hay gente que no tiene ese hábito de la oración. Empezamos con 5, el segundo mes con 10, y ahorita ya vamos por una hora, amados hermanos. Véngase al ayuno, es necesario, todos los miércoles a partir de las 10 de la mañana. Pero el verdadero ayuno empieza desde que el Señor le permite abrir sus ojos. No es la alarma que lo despierta, sino la misericordia y la bondad de Dios es la que lo despierta cada mañana. Porque el autor y el consumador de la fe es Él, la vida, Él tiene el poder de darnos vida y de quitárnosla. Así es, amados hermanos. Así que véngase todos los miércoles. Este último miércoles estuvimos con un caldazo, miren, amados hermanos, que más parecía caldo de caquic, miren, hermano, pero nos gozamos, amados hermanos, pero antes ayunamos y comemos la palabra de Dios, así es, y cada miércoles hacemos esto, reunimos ahí y nos gozamos. Ese es el miércoles, a partir de las 3 de la tarde, el Ministerio de la Femenil con sus actividades programadas, amado hermano. No deje de congregarse, amada hermana, véngase. Hay que despojarnos de todas esas excusas que no son valederas ni justificables. Tenemos que sacrificar cosas para estar haciendo la obra del Señor. Así es. Ese es el día miércoles. El día jueves, Miguel García, a partir de las 10 de la mañana, con el programa radial. Ahí está hermano Miguel también, en este ministerio de la radio. Es la forma de evangelismo ahora, una de las formas, porque hay muchas formas de evangelizar, y la más, la gente a veces no cree tanto por lo que oye, sino que por lo que ve también. Por lo tanto, dar un buen testimonio es una forma de evangelizar, amados hermanos. Por eso Pablo se lo dijo a un joven, Timoteo, dice, no tengas en poco tu juventud, dice, sino sé ejemplo, dice. Ah, mire que realmente el testimonio a veces habla más que mil palabras, amado hermano. Así que como hijos de Dios tenemos que dar buen testimonio para con los de afuera. Y no se diga con los de adentro, amado hermano, así es. Bueno, eso es el día jueves, y por la noche a las 7:30 estamos allá para servirles. A partir de las 7:15 empezamos, tomamos 15 minutos de oración para estar en intimidad con el Señor, y luego el desarrollo de nuestro culto programado. Ese es el día jueves. Y el día viernes, estudio bíblico, seguimos estudiando, porque el anhelo de Dios es que no nos quedemos estancados, amados hermanos.
Nos va a llevar el Señor de aquí y no vamos a llegar a conocer todo, amados hermanos. La Biblia es muy profunda, la Biblia es muy profunda, la palabra de Dios es muy profunda, amados hermanos. Por eso no podemos caer en el error de decir que ya lo sabemos todo. No, Él quiere que crezcamos y que crezcamos. Y lo dijo cuando Jesús tenía 12 años, cuando fue al templo, cuando se perdió 3 días, lo dijo. Y hay un versículo que dice, y el niño crecía y en estatura y en conocimiento. Imagínense, mismo Jesús siendo Dios, cuánto más usted y yo. Así es, amados hermanos, ese es el día viernes, sábado, los jóvenes. Pero antes de los jóvenes, Carlos Viatoro y su programa radial a partir de las 9 de la mañana, un día como hoy. Y una disculpa, amados hermanos, una disculpa, un poquito tarde, pero el sábado pasado no estuve en vivo, amados hermanos. Tenía una invitación de una hermana de la iglesia con una su inauguración, entonces me vi en la necesidad de faltar, pero la palabra siempre estuvo fluyendo, ¿va? Todos somos necesarios, amados hermanos, pero nadie es indispensable, amados hermanos. Así que somos un equipo. Si uno no puede, son dos mejor que uno. Si el uno cae, el otro se levanta, y así es como funciona, amados hermanos. Entonces este sábado no pude estar en vivo con ustedes, pero hoy ya estoy de regreso para seguirme gozando con todo lo que hacemos y con su amable sintonía. Así es. Y por la noche, los jóvenes, puede llamar ahí al 77-64-20-18 y ahí le va a dar hermano Enrique Agustín la programación. Envía a sus jóvenes, amados hermanos. Miren, no queremos ser repetitivos, pero las redes sociales están haciendo estragos a nuestros jóvenes, amados hermanos. Pero no es culpa de ellos, de las redes, sino que es uno el que decide qué ver, qué oír, amado hermano, así es. Mejor mándelos a la iglesia, a los cultos de jóvenes, ahí van a estar un poco más seguros. Así es, amados hermanos. Un saludo también, se me olvidó, después me va a jalar del pelo, hermano Oscar Díaz. Hermano Oscarito, yo sé que me está sintonizando por medio de las redes sociales. Dios me lo bendiga, amado hermano. Un poquito tardado mi saludo para usted, pero ya veo que no se me olvidó ahí el buscador, ahí estaba dando vueltas y hasta que lo logré. Que Dios me lo bendiga y me lo prospere todo, hermano Oscar Díaz. Ya mañana nos vemos allá en la Quinta Avenida 6-30 de la Zona 1, y el domingo nuestro culto dominical, y el primer domingo de cada mes nuestro servicio donde celebramos la Cena del Señor, una de las fiestas más solemnes. Así lo dice Lucas, lo dice Corintios, recordando lo que Jesús hizo por usted y por mí. Así, estos son todos los anuncios de nuestra amada iglesia, amado hermano. Seguimos con las alabanzas, amados hermanos. Vamos a ver qué tenemos aquí. Perdóname, dice Whitman Camposeco. Bueno, antes de ir a Camposeco, vamos a complacer a hermana Vitalina, ya fiel oyente a la 92.9. Le encanta Camino de Emaús, pero ya se lo puso hermano Cipriano y su siervo suyo, Carlos Viator. Ahora le vamos a poner a Tuches ahí con Esa Oveja Era Yo. Porque Esa Oveja Era Yo antes de estar aquí, Esa Oveja Era Yo, hermana Vitalina, y usted lo sabe muy bien. Pero así es, de lo más vil el Señor levanta para avergonzar a los sabios, así dice la palabra de Dios. Adelante, Oscar.

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Señor, recuerdo aquel día cuando llegaste a mi vida, ese día cuando más te necesitaba. Gracias por abrazar.

Ahí estamos, hermana Vitalina Velázquez, complacida, amada hermana, gracias por reportarse. La verdad es de que yo siempre me gusta ponerle atención a la letra de las alabanzas. No son canciones, nada, aquí son alabanzas, aquí no son rolas, aquí son alabanzas, amados hermanos. Salmos y

0: Así es, aquí vamos a hablar como tiene que hablarse. Meditaba yo en la alabanza, esa oveja era yo y hacía yo remembranza de mis años mozos, amado hermano, y realmente esa oveja era yo y me identifico mucho con la parábola de Lucas 15, ¿va? Donde está lo del hijo pródigo, amado hermano, y ese hijo pródigo, esa oveja era yo. Pero Dios puede restaurar todo, amado hermano. Lo impensable que no puede ser restaurado, el Señor todo lo hace posible, amados hermanos. Mire dónde me tiene, pero no es por mis fuerzas, es por la voluntad de Él, amado hermano. Él es, a Él le doy yo la honra y la gloria. Si soy algo ahora es por Él y para Él. Así es, amados hermanos, nuestra lectura bíblica. Usted se sabe de memoria San Juan 3:16. Usted lo sabe bien, se lo sabe de memoria. De tal manera amó Dios al mundo. Usted lo sabe perfectamente. Ahora, donde muchos se quedan cortos es en el 17. Ese sí me lo aprendí yo. Porque no envió Dios a su Hijo al mundo para condenar al mundo, sino para que el mundo sea salvo por Él. El medio es Jesucristo. El que cree, y el 18 también me lo voy a memorizar porque son versículos muy, muy contundentes para el Evangelio, amado hermano, para nosotros que nos movemos en el evangelismo y en lo de misiones y todo esto. Estos versículos son una base fundamental, dice el 18, el que cree no es condenado, pero el que no cree ya ha sido condenado porque no han creído en el nombre del unigénito Hijo de Dios. Pero nuestra lectura bíblica hoy va a estar en este mismo capítulo de San Juan, el Evangelio según San Juan capítulo 3 y verso 19. Oiga, oiga, estén atentos sus oídos a la palabra. Querido amigo, tú que no has tomado la decisión de tener una relación personal con Jesús, que no le has reconocido, que todavía andas en tinieblas, esta palabra es para ti. Y esta es la condenación, oiga, el 19, y esta es la condenación, dice, que la luz vino al mundo, ¿qué? Y los hombres amaron más las tinieblas que la luz, porque sus obras eran malas. Cuando la palabra de Dios habla, y esta es la condenación, que la luz vino, ¿quién es la luz? Es Jesús, amado hermano. Yo soy la luz del mundo, dice Él. Ya los voy a llevar a otra cita bíblica que está en San Juan también. Y dice, y esta es la condenación, que la luz vino al mundo, y los hombres amaron más las tinieblas que la luz, porque sus obras eran malas. Aquí la luz es Jesús, y las tinieblas o la oscuridad es Satanás, amados hermanos, es el mundo y todo lo que él tiene. Y el príncipe de ellos es Satanás, amado hermano. Entonces dice, porque todo aquel que hace lo malo aborrece la luz y no viene a la luz para que sus obras no sean reprendidas. Mas el que practica la verdad viene a la luz para que sea manifiesto que sus obras son hechas en Dios. ¿Qué es esto de obras? Son los frutos, amados hermanos. Cuando vamos al libro de Gálatas, ahí nos encontramos con el fruto del Espíritu y sus 9 ramales, ¿va? El primero es amor, gozo, paz, benignidad, paciencia, fe, mansedumbre y templanza. 9, amados hermanos. Entonces, cuando viene la luz, cuando nosotros evidenciamos el fruto del Espíritu en nuestra vida, porque ya hemos creído en el unigénito Hijo de Dios, en Jesús, tenemos que dar fruto, amados hermanos, y la luz nos va a evidenciar, amados hermanos. Pero cuando nuestras obras están manchadas de pecado, simplemente estamos en tinieblas, amados hermanos. Y hay algo muy importante que quiero resaltar en esta mañana. La luz y la oscuridad no se pueden mezclar, amados hermanos. No se puede mezclar, amados hermanos. Así que la lectura bíblica es esa, que esta es la condenación, que la luz vino al mundo y los hombres amaron más las tinieblas. Y en nuestro contexto actual, amados hermanos, es así. Allá el mundo, la mies es mucha, allá afuera La gente está amando más las tinieblas que la luz, amados hermanos. Lamentablemente estamos en estadísticas, hermano. Ay, Dios, ni me animo a comentar eso porque es demasiada la gente que se está perdiendo, amados hermanos. Y los obreros, pocos y muchos, durmiendo espiritualmente. Pero todo aquel que hace lo malo, dice, aborrece la luz y no viene a la luz, no viene a Jesús, para que sus obras no sean reprendidas. Y el Evangelio según San Juan nos deja cosas muy importantes, amados hermanos. En San Juan, vaya, si tiene su Biblia, ahí va conmigo a San Juan capítulo 8, verso 12. Ahí también nos habla de la luz, mire qué dice 8:12. Aquí es donde la base bíblica ya nos está hablando de que la luz vino y que los hombres amaron más las tinieblas que a la luz. Y allá les dije en San Juan 3:19, les dije que Jesús es la luz, y aquí nos lo ratifica en San Juan capítulo 8, dice, y Jesús la luz del mundo, dice, y otra vez Jesús les habló, ¿a quiénes? A los escribas, a los fariseos, a Anás, a Caifás y a todos ellos del Sanedrín. Les dijo, otra vez Jesús les habló diciendo, yo soy la luz del mundo, el que me sigue no andará en tinieblas, sino que tendrá la luz de la vida. Mire qué versículo más hermoso este, amado hermano. Otra vez Jesús les habló diciendo, porque en Mateo también se lo dijo, otra vez Jesús les dijo diciendo, yo soy la luz del mundo, el que me sigue no andará en tinieblas, sino que tendrá la luz de la vida. Mire, amado hermano, qué maravilla. Ay, es que la palabra de Dios, amado hermano, la palabra de Dios es viva y eficaz y penetrante, amado hermano. Olvídese. Fiel es la palabra, amados hermanos, y ahí estamos más que seguros, amados hermanos. Por eso no nos podemos desviar ni a diestra ni a siniestra de la palabra. Tenemos que estar meditando en ella de día y de noche, así como se lo dijo Moisés a Josué. Así es, amado hermano, cuando le dijo, nunca se apartará de tu boca este libro de la ley, sino que de día y de noche meditarás en él para que guardes y hagas conforme a todo lo que en ella está escrito, porque entonces harás prosperar tu vida y todo te saldrá bien, y ahí ya viene la recompensa. Y el libro de los Salmos, amados hermanos, ay Dios, ¿cómo empieza el libro de los Salmos, querido amigo, querida amiga que me escuchas en esta mañana? ¿Cómo empieza? Bienaventurado el varón que no anduvo en consejo de malos, ni estuvo en camino de pecadores, ni en silla de escarnecedores se ha sentado, sino que en la ley de Jehová está su delicia, y en su ley medita de día y de noche. Miren, amados hermanos, y a veces pasamos 8 días y no leemos la Biblia. Estamos mal, amados hermanos. Tiene que ser a diario, amado hermano. Tiene que ser a diario, si es posible, 24/7. Así es bien difícil aceptarlo, amados hermanos, que somos muy haraganes para leer. Sí, somos muy haraganes para leer, amados hermanos, y entre ellos era yo. Pero ya voy saliendo de eso, amados hermanos. Este año es mi segundo año que leo la Biblia completa, amado hermano. Y ahora ya me propuse leerla con ayuda del Señor cada año. Y trato de leer una versión diferente, una traducción diferente cada año, para ir enriqueciendo el entendimiento, amados hermanos. Así es. Pero también Pablo nos hace énfasis en Filipenses, amados hermanos. Filipenses 2. Usted como cristiano, amado hermano, tiene que ser luminares en el mundo. Por tanto, amados míos, como siempre habéis obedecido, y entre ellos estamos nosotros, sino mucho más ahora en mi ausencia, ocupados en vuestra salvación con temor y temblor. ¿Por qué tenemos que cuidar una salvación tan grande, amados hermanos? Y no vamos a entrar en la polémica que si se pierde o no se pierde. No vamos a tocar ese tema por hoy. Pero dice que el apóstol Pablo nos enseña a que nos ocupemos en vuestra salvación con temor y temblor, porque Dios es el que en vosotros produce el querer como el hacer por su buena voluntad. Haced todo sin murmuraciones y contiendas, para que seáis irreprensibles y sencillos, hijos de Dios sin mancha en medio de una generación maligna y perversa. Ahora dígame usted, estas características que habla Pablo aquí, ¿será que en nuestro contexto actual estamos en una sociedad maligna y perversa? Sí, y diabólica, si es posible decirlo, amado hermano. Claro que sí. Por eso, en medio de todo este caos que estamos viviendo, amados hermanos, porque la sociedad es un caos, amados hermanos. Drogadicción, prostitución, pornografía. Y hacemos un listado. Vamos a terminar mencionando las 17 obras de la carne que dice Pablo a la carta de los Gálatas, amados hermanos. Y cosas semejantes. Ese es como que es algo añadido a... Dice cosas semejantes a estas, porque hay cosas semejantes a esas 17 obras de la carne. Pero si seguimos hablando de eso, pero en medio de esta sociedad maligna y perversa y diabólica que estamos viviendo, amado hermano, usted y yo, como hijos de Dios, tenemos que ser luminares en el mundo. ¿Y qué es ser luminares? Es reflejar la luz de Cristo. Si usted, si Jesús es la luz del mundo y usted es hijo de Dios, usted tiene que irradiar la luz de Cristo. Así es, amados hermanos. Por eso, querido amigo, en esta mañana te digo, si andas en tinieblas todavía, si no has venido a la luz admirable que es Cristo Jesús, este mensaje es para ti. Ven a los pies de Cristo. Ven. Si te dijeron que la vida cristiana es aburrida, te mintieron, amado hermano. Querido amigo, querida amiga, te mintieron. Ahí solo los viejos aburridos. No. Te mintieron. Es que el enemigo lo que más le ha funcionado es el engaño. ¿Y cuál es el engaño? Desviarte de la verdad un poquito nada más. Eso es el engaño. Una verdad a medias. Ese es el engaño. Ya no te dejes engañar. Véngase a Jesús, créele a su palabra, que Él puede transformar tu vida. Así como transformó mi vida, Él puede transformar a otro nivel tu vida si vienes a Él. Llámale ahora que hay tiempo. Búscale ahora que hay tiempo. Hay una alabanza que habla de la luz. Enciende una luz en tu vida. Nos canta Marcos Witt. Enciende una luz para que salgas de esas tinieblas y vengas a la luz de Cristo. Que Dios te bendiga en esta mañana, y confiamos que la palabra no regresa vacía, sino que hace lo que el Señor quiere, no lo que el expositor dice, lo que Él quiere, porque la palabra es Él. Por eso es que la palabra de Dios es viva y eficaz, porque proviene de Él. Y en eso estamos seguros de lo que predicamos. Porque no predicamos lo que pensamos, lo que nos imaginamos, no, predicamos lo que está escrito. Él dijo, yo soy la luz del mundo. Y Él dijo, la luz vino y los hombres amaron más las tinieblas. Así que estás a tiempo de venir a esa luz admirable. Así que enciende una luz. Gracias por la atención prestada a la reflexión de esta mañana. Que Dios te bendiga en gran manera. Te dejamos en compañía y te invito a que medites en esta alabanza que va a poner hermano Oscar de la Cruz. Enciende una luz con Marcos Witt. Que sea de reflexión para tu vida. Adelante, Oscar de la Cruz.
1: En el mundo hay más de 2.4 mil millones de personas que nunca han escuchado el nombre sobre todo nombre, el nombre en quien hay salvación, Jesús.

Bueno, mis amados hermanos, Marcus Witt daba una estadística, iba que de 2 millones y no sé, una estadística que llamó mi atención, pero no le puse porque me entró una llamada. Hermano Israel, Dios me lo bendiga. Dios me lo bendiga y que Dios me lo fortalezca, amado hermano Israel. Así es, así que hemos llegado, amados hermanos, al final de nuestro programa. Mire que el tiempo vuela en la radio, hombre. Ya vamos a pedir otra hora. 4 minutos, dice don Oscar de la Cruz. Además, sacate el pelo, Oscar de la Cruz. Bueno, amados hermanos, gracias por los que estuvieron escuchando la 92.9, a los que nos vieron por medio de las redes sociales, a toda la audiencia, Dios me los bendiga en gran manera. Vamos a despedir nuestro programa orando. Gracias, oh Dios, gracias porque la luz vino a este mundo. Pero lastimosamente, Señor, los hombres amaron más las tinieblas. Pero gracias porque tú nos das las fuerzas, tú renuevas nuestras fuerzas, Padre, para que esa luz se vaya expandiendo. Como decía, la alabanza enciende una luz. Y así es, Señor, el tiempo que tú nos des, vamos a seguir haciendo eso, Señor, para que tu evangelio se vaya expandiendo, bendito Dios, y aprovechando estos medios masivos de información como es la radio y las redes sociales, Señor, para contrarrestar ese mundo de tinieblas, Padre, que prevalece en el mundo, Señor, y que tu luz admirable llegue y los ilumine, bendito ese mundo de tinieblas, Padre, que prevalece en el mundo, Señor, y que tu luz admirable llegue

a los que nos escucharon, tal vez manejando, que Dios los lleve con su paz y su bendición hasta su destino. Así que Dios me los bendiga. La Iglesia Cristiana Tabernáculo de la Fe agradece su fiel sintonía a sus programas radiales, esperando que sean de edificación para su vida, así como es para la nuestra, también para su vida, que sea de edificación, y que el amor de Dios y la gracia del Señor Jesucristo y la comunión del Espíritu Santo esté con toda la audiencia en su matrimonio y con sus hijos. Así que hasta una próxima. Gracias, Señor, por todo. Gracias te damos, oh Dios, en el nombre de Cristo Jesús. Amén y amén. Así que hasta la próxima, 10 horas en punto, este 30 de mayo de 2026. Y sigue la fiesta aquí en la Estéreo Cumbre, sigue corriendo la palabra de Dios, ya viene Familias con Propósito. Adelante, hermana. Gracias, audiencia.

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1: Amén. Que el Señor les bendiga, hermanos, en esta mañana. Estamos felices de aquí con mi hermana Ana María, llevando un nuevo programa de Familias con Propósito. Tuvimos unas pequeñas dificultades técnicas, pero ya estamos aquí para llevar una palabra de bendición hasta sus hogares, allá donde usted se encuentra. Ponga atención a este programa. Yo sé que el Señor pues ha puesto en nuestro corazón un mensaje más, una palabra más de bendición, donde somos confrontados, donde el Señor habla a nuestras vidas, también a nuestras vidas el Señor ha hablado por medio de este tema. Y así que prepárese ahí donde usted se encuentra, póngase cómodo, usted está trabajando, pero ponga atención a la radio. Bendecimos esta hermosa radio por ser un canal de bendición, por ser un canal de poder llevar la palabra de Dios hasta sus hogares, a muchos lugares lejanos que nosotros no podemos llegar. Pero por medio de esta radio, pues, hemos llegado. Yo sé que muchas personas, pues, han escuchado este programa. Les saluda hermana Elki Méndez y su hermana Ana María Chutú.
2: Aleluya, gloria a Dios. Que el Señor les bendiga, amados hermanos, en esta mañana. Le damos gracias a Dios ya por estar en este lugar, en esta radio, donde venimos a glorificar el nombre del Señor. Espero que usted se encuentre bien en casa o donde quiera que esté, que el Señor sea quien tome el cuidado de su vida. Vamos a principiar con el programa de Familias con Propósito, pero antes vamos a escuchar una alabanza en esta mañana.

0: Amén, aleluya. Hemos escuchado una hermosa alabanza esta mañana. Pues vamos a empezar con el tema que el Señor nos ha regalado y es cuidando nuestras vestiduras espirituales, cuidando nuestras vestiduras espirituales. Para eso vamos a leer Mateo 22, 11. Y entró el rey para ver a los convidados y vio ahí a un hombre que no estaba vestido de boda. Y le dijo, amigo, ¿cómo entraste aquí sin estar vestido de boda? Mas él enmudeció. Entonces el rey dijo a los que servían, atadle de pies y manos y echadle en las tinieblas de afuera. Ahí será el lloro y el crujir de dientes. Porque muchos son los llamados y pocos los escogidos.
1: Gloria a Dios, aleluya. Sí, el tema que traemos hoy es cuidando nuestras vestiduras espirituales, ¿verdad? La palabra del Señor día a día nos habla a nosotros los hijos de Él para que cada día preparemos nuestra vida y sepamos cómo poder caminar en el camino de Dios, porque este es un camino que llevamos, hermanos. Es un camino, la palabra nos abre el camino para conducirnos ¿a dónde? A la vida eterna. Porque esa es nuestra fe, nuestra esperanza, nuestra convicción de que un día queremos llegar a ese lugar, ¿verdad? Pero nadie va a llegar a ese lugar si no tomamos los cuidados que la palabra nos lo indica para poder limpiar y cuidar nuestra vestidura. En San Mateo 22, 11, Jesús narra cómo el rey que representa a Dios supervisa su banquete. Usted escuchó la palabra que la hermana Elki leía, ¿verdad? Que este rey invitó a un banquete, pero este rey representa a Dios. Para entender la palabra, es necesario que nosotros la entendamos de esta manera. Espiritualmente representa a Dios y cómo este hombre entra a supervisar su banquete, ¿verdad? Él entra a supervisar su banquete y encuentra, ¿qué encuentra en ese lugar? Encuentra, dice, a un invitado sin el traje de las bodas, sin el traje adecuado que se lleva a una boda, ¿verdad? Nosotros sabemos cuando nos invitan a una boda, ¿verdad? Tenemos que ir elegantes, tenemos que ir limpios, ¿verdad? Nuestro vestido va limpio, incluso muchas veces cuando es familiar la boda, hasta nos preparamos con un vestido limpio, nuevo, con un traje nuevo, ¿verdad? Y queremos ir lo mejor. Y es que así se va a los banquetes, ¿verdad? A las invitaciones. Y entonces el rey esperaba ver que todos estuvieran vestidos adecuadamente, como se va a una boda. Entonces no encontró lo que él llegó a supervisar. Alguien estaba sin el traje de las bodas. Alguien estaba no adecuadamente. Así que este pasaje simboliza la exigencia. ¿Qué simboliza este pasaje? La exigencia divina de la fe, el arrepentimiento y la transformación genuina. Traemos unos puntos ahí en los cuales se los vamos a leer para saber cuál es la transformación genuina que debe de haber dentro de nosotros para poder estar listos para las bodas del Cordero, para poder estar listos y preparados cuando Dios decida descender a traer a su pueblo y llevarlo a dónde, a esa invitación que nos tiene ya dicho, a las bodas del Cordero. Yo creo que esa es nuestra esperanza, pero más que nuestra esperanza debería ser nuestra fe, amados hermanos, de que nosotros un día vamos a estar vestidos adecuadamente cuando el Rey de Reyes supervise el banquete, supervise ya la fiesta de las bodas del Cordero y nos encuentre limpios, nos encuentre aprobados. Ese sería el verdadero arrepentimiento y transformación cuando ya el Señor diga, entra, al gozo de tu Señor. ¿Por qué nos va a invitar? Porque nos va a ver que estamos vestidos adecuadamente como Él quiere, como este hombre, ¿verdad? Este hombre encontró que había uno que no estaba vestido adecuadamente. ¿Y qué le dijo a los criados? Creo que usted se sabe la palabra de memoria, y le dijo: atadle de pies a manos y echarlo a las tinieblas. Qué difícil será ese momento. Yo creo que si a mí me invitaran a una boda y yo no voy muy adecuadamente y me dijeran eso, ay, humanamente yo me sentiría re mal, triste pero avergonzado, ¿verdad? Pero imagínense que el Rey de Reyes nos lo diga ya. No, la vestidura que tú tienes no fue la que yo te pedí, no fue la que yo te dije en la tierra que tenías que tener. Día a día tenías que limpiar tus vestiduras. Yo te di tiempo, tampoco te estaba solo, yo te di mi palabra para que te guiaras. Entonces ahora sal de este lugar porque no eres bienvenido. Y entonces le va a decir a los ángeles: átenle de pies a manos y échenlo, y perdonen, pero dura es la palabra, decían los discípulos, échenlo al infierno. Porque así es la palabra. La Biblia lo dice, que hay dos caminos. Un camino de la vida eterna y un camino de condenación. ¿A cuál de los dos? ¿Por qué camino queremos seguir nosotros? ¿Cuál es el camino en el cual tenemos que ir día a día lavando esas vestiduras? Es el camino de la vida eterna. Pero tenemos que tener la transformación y el arrepentimiento genuino para entrar en el reino de los cielos. Si no hay eso, amados hermanos, con todo el dolor de nuestro corazón, el Señor nos va a dejar y no nos va a llevar, y no nos va a llevar a las bodas del Cordero. Nuestra silla, nuestro plato está listo, pero ay de usted y de mí si nosotros lo queremos conservar y llegar a usarlo, porque la palabra se cumple. La Biblia nos enseña que puede pasar todo, pero su palabra no pasará por alto. Se va a cumplir paso a paso, y de eso tenemos que estar seguros, y debemos de ser muy, muy listos para tomarnos de esa palabra y cumplirla. Sé que es difícil, pero con la ayuda de Dios sí podemos, porque no estamos solos.
0: Amén. Y pues alguien dirá, ¿por qué estos temas? Pero es muy importante en estos tiempos tocar estos temas, ¿verdad? De cuidar nuestras vestiduras. Tal vez no es literalmente un vestido, ¿verdad?, lo que nos ponemos, sino nuestra vestidura espiritual. Estamos viviendo, nosotros siempre hemos hablado que estamos viviendo tiempos finales y muy difíciles. Y estamos viendo que todo se está cumpliendo. Y entonces ahora debemos nosotros de estar más preocupados por cuidar nuestra vestidura espiritual, por cuidarnos de que el día que seamos invitados a esa boda, o el día que sea que venga nuestro Señor Jesucristo a traernos, estemos con las vestiduras correctas. Por eso es que tocamos estos temas, y porque en estos tiempos el enemigo quiere robar nuestra fe, quiere robar nuestra alma. ¿Y cómo lo está haciendo? Poniendo distracciones para que nosotros no nos fijemos en qué vestiduras tenemos. Hoy vamos a platicar, o vamos a hablar de qué vestiduras debemos de tener, o qué debemos de cambiar, ¿verdad?, para poder estar listos, para estar sin mancha y sin arruga, como dice la palabra. Aleluya. El punto número uno es: ¿cómo está tu vestidura? ¿Cómo está tu corazón? Amén. ¿Qué hay dentro de tu corazón? Porque platicábamos con hermana Ana María que nosotros debemos de tener cambios. Si estamos, si conocemos al Señor y ya tenemos tiempo a veces de ir a una iglesia, de escuchar la palabra, debemos de cambiar nuestra forma de vivir. Esa es una vestidura. Debemos de cambiar nuestra forma de hablar,
1: nuestro corazón.
0: ¿Qué hay dentro de nosotros? Debemos de limpiar nuestro corazón. Muchas veces tenemos en nuestro corazón suciedades. Voy a hablar así claro, suciedades. ¿Y como cuáles? El orgullo,
1: Amén.
0: Hay mentira, hay odio en nuestro Amén. Corazón, hay raíz de amargura en nuestro corazón. Hermanos, con esas vestiduras no vamos a poder entrar a las bodas. Y nuestro fin en esta tierra es estar preparados para cuando Él venga y nos diga, fuiste siervo fiel, ¿verdad? Amén. En lo mucho te pondré. Entonces nosotros nos afligimos en tocar este... platicando, ¿verdad?, de que ya la venida de nuestro Señor está pronto y debemos de alertar a la iglesia que se prepare. Si aún no ha visto cómo está su vestidura, es tiempo que se prepare y limpie esas vestiduras, limpie su corazón. Muy importante que saquemos toda esa basura de nuestro corazón que no nos lleva a nada bueno. ¿Qué hay dentro de su corazón? Hay raíz de amargura. Me llama mucho la atención esto, raíz de amargura, porque muchas veces por lo que hemos pasado, a veces traemos cosas de la niñez y hay amargura en nuestro corazón. Perdón, hermano, pero tenemos que limpiar eso dentro de nuestro corazón para estar preparados.
1: Amén.
0: A Dios no le agrada que usted tenga raíz de amargura, que usted tenga odio. Usted dirá, yo sé por qué tengo este odio, porque me hicieron esto, me hicieron lo otro, me lastimaron, y usted se convierte en una víctima. Pero Dios no le dice, sí, mijita, sos víctima, seguí odiando. Dios le dice, perdona.
1: Amén.
0: Perdona, porque si no perdonas, no vas a estar con una vestidura digna para entrar a las bodas. Y hay algo más que quiero tocar, y luego le voy a dar el tiempo a mi hermana.
1: Amén.
0: Es la falta de perdón. Muy importante que si en nuestra vestidura hay falta de perdón o en nuestro corazón hay falta de perdón, perdona, hermano, pero el Señor nos va a decir que no somos dignos y vamos a ser echados de esa boda. Nosotros estamos hablando y estamos con una alerta, ¿verdad?, esta mañana, para que el que nos esté escuchando haga un autoexamen en su corazón y diga, ¿cómo está mi vestidura? ¿Está limpia o tiene alguna mancha? Porque es necesario estar preparados para su venida. Es necesario que estemos limpios para cuando Él venga y seamos dignos de estar en esa boda. Hermano, la falta de perdón es pecado. La falta de perdón es pecado. Yo escuchaba un testimonio de una hermana que el Señor le había permitido morir por unas horas, y el Señor la había llevado al infierno, a ese lugar de tormento. Y ella miraba caras conocidas ahí sufriendo, gritando. Y ella vio la cara de su abuelita. Y ella se asustó, ¿verdad? Y le dijo al que la llevaba, ¿y mi abuelita por qué está aquí? Y él le dijo, porque mi abuelita era buena, mi abuelita no era mala. Entonces él le dijo, tu abuelita está aquí porque ella tenía falta de perdón, no perdonó. Muchas veces decimos nosotros, pero si somos buenas personas, ayudamos al necesitado, pero tenemos falta de perdón en nuestro corazón.
1: Amén.
0: Tenemos una mancha en nuestra
1: Amén.
0: Vestidura y debemos de limpiarla, debemos de sacarla. ¿Y cómo lo hacemos? Perdonando, perdonando. Y usted dirá, es difícil perdonar. Es difícil, pero no imposible. Si usted le dice al Señor, ayúdame, que yo quiero perdonar a esta persona, el Espíritu Santo lo va a ayudar y usted va a poder perdonar. Ore por la persona que le hizo daño. Ore por esa persona que le causó esa herida en su corazón. Y sane su corazón, porque
1: Amén.
0: Esa es una mancha que no nos va a permitir entrar a las bodas del Cordero.
1: Amén, gloria a Dios. Es una palabra que sale pues del corazón, ¿verdad? Cómo servirle al Señor. La falta de perdón, amargura, decía la hermana, vanagloria y el mal carácter de la vida, dice. Sí, el mal carácter. Hay muchas veces cuando hay amargura, hermana Elki, ya no solo está la amargura, sino la acompaña, ¿qué? El mal carácter. Porque donde hay amargura no puede haber felicidad, no puede contestar tranquila, no puede contestar despacio, se contesta con gritos, con mal carácter. ¿Por qué? Porque dejamos entrar la amargura. ¿Y por qué hay amargura? Porque decidimos no perdonar, y la falta de perdón nos enferma. Cuando hay amargura en el corazón, provoca el mal carácter. Entonces son malas actitudes las que mostramos, ¿verdad? Que en un ratito nos encendemos y en un ratito podemos echar a perder todo lo que hemos logrado, ¿verdad? En el Señor. Y peor si hay personas de que pues no son cristianos, ¿verdad? Entonces, en el nombre del Señor, tenemos que perdonar para que nuestro corazón sane y el mal carácter no se adueñe de nuestra vida. También dice nuestros pensamientos. ¿Cómo está nuestra mente? Malos pensamientos, traición. En los pensamientos puede haber pensamientos de traición, pensamientos de infidelidad dentro de la pareja. No solo de la pareja, entre familia, traición, ¿verdad? Que hoy nos abrazamos, nos platicamos, nos queremos, pero mañana estamos sintiendo como algo malo contra ella, contra él, y estamos dejando que entre la envidia y después somos infieles, ¿verdad? En la mente puede haber suicidio, pensamientos sucios de suicidio. ¿Por qué? Porque nosotros dejamos que nuestra mente se ensucie. También puede haber pensamientos de pornografía. Todo eso puede entrar a nuestra mente cuando nosotros no ponemos cuidado de lo que dice la Biblia, que nosotros tenemos que cuidar nuestra vestidura, porque tiene que estar, que dice, sin manchas y sin arruga. Y esa vestidura es nuestros pensamientos también. Muchas veces, hermanas, nos ocupamos más por ver cómo nos vemos de fuera. Que si estamos gorditas, que hay que ir al gimnasio, que hay que hacer dieta, que me preocupo, que me estreso, que me traumo porque me están diciendo que estoy algo rellenadita. Y miren, es una cuestión de que tenemos que ver de qué manera nos miramos bien. Y qué bonito que usted se cuide, porque eso le agrada al Señor. Incluso que nos cuidemos con nuestra comida, ¿verdad? Porque el Señor quiere que estemos saludables. Que nos vistamos bonitos, sí, no nos vestimos bonito para lucir a los demás, sino para sentirnos bien con nosotros mismas, siempre y cuando nos vistamos adecuadamente, ¿verdad? Que nuestra mente no nos diga, bueno, ponte esta ropa para provocar, porque hermanas, la mente es traicionera. Muchas veces usamos ropa y nos decimos, bueno, me voy a poner esta ropa que me queda bien apretadita, bien descotadita, y la mente le dice sí, porque así vas a provocar, vas a despertar en tal y en tal deseos. Es que la mente, hermanas y hermanos, tenemos que tener cuidado. ¿Qué dice la Biblia? Que el enemigo, ¿qué dice? Anda como león rugiente, no como león sin hambre, como león con hambre, buscando a quién devorarse. Y ahí es donde el enemigo quiere devorar nuestros pensamientos. Cuidado, hermanas, tenemos que ser sensatas, honestas y modestas para vestirnos. Nadie dice que no nos cambiemos. Qué lindo, las hijas de Dios tienen que estar hermosas, porque Dios nos hizo hermosas. Nos tenemos que cuidar con nuestra cremita. No nos descuidemos, cuidémonos nuestra piel, cuidemos nuestro cabello, que nos sintamos bien con nosotros mismas. Pero ojo con esto, pongámosle un límite a la mente y no lo vayamos a hacer por provocar, porque eso es pecado, y el pecado ensucia nuestra vestidura. Así que infidelidad fuera, porque nuestra mente tiene que estar como una mente de Cristo, ¿verdad? Pensando siempre en lo bueno, pensando Amén. Siempre en hacer el bien, pensando siempre a ser leal a nuestra pareja, a nuestros hijos, ¿verdad? Porque cuando nosotros como padres decidimos o se decide ser infiel, no solo se traiciona a la esposa o al esposo, se traiciona a la familia, ¿verdad? Entonces, malos pensamientos los tenemos que sacar, ¿verdad? Porque no tenemos que tener infidelidad, suicidio. Muchas veces, no, yo no estoy bien y esto y lo otro. Quiero contarles algo, a mí me pasó. Y por eso es que uno habla, porque tiene la certeza de lo que está hablando. Cuando yo era señorita, hermanos, hermanas, señoritas, si me están escuchando y por algún momento se ha traumado por algo que tiene usted en su cuerpo, que no le gusta, se me puso oscura mi piel de la cara, porque yo trabajaba en un hotel y me ponían a limpiar baños con ácido muriático, y eso se me imprimió en la cara, porque como me daba vergüenza lavar los baños, como ya vio cuando uno es señorita, ¿verdad? Yo cerraba la puerta y se me imprimió en la cara, se me puso oscura. Miren, yo me sentía tan, pero tan mal que hice de todo, ¿verdad?, para curarme. Pero ¿saben qué me puso el enemigo en mi mente cuando no se quitaba esto? Que yo que lo llegué a decir y dije, yo quisiera morirme. Miren, por algo tan sencillo, hermanas y hermanos. Yo quisiera morirme porque con estas manchas me siento mal. Me pueden juzgar. Miren lo que el enemigo le pone en la mente. Por eso les decimos, cuidado con la mente. No porque nosotros lo digamos por decir. Ya vivimos algunas cosas de estas. Y qué mejor que hablar con nuestra propia vida, ¿verdad? Y entonces yo decía, no, le decía a mi hermana, yo me quiero morir, ya no quiero vivir. Mira cómo está mi cara. Miren, hermanos, qué difícil es luchar contra la mente cuando no la podemos sujetar. Pero les voy a contar cómo me curé. Yo no me sometí a Dios porque era señorita, ¿verdad? Pero oraba. Pero quien se sometió a buscar a Dios por mí fue mi hermana. Y mi hermana es viuda. Y ella se fue a un ayuno y en la tarde vino y me dice, ya sé con qué te vas a curar. Yo le pedí al Señor porque ella se asustó cuando yo quería morir. Y me dice, dice el Señor que te vas a poner pomada, campana y vaselina blanca. Y eso nada más, y eso te va a curar. Y quiero contarles que así fue. Yo me curé y ahora tuve a mis tres hijos y yo a mí nunca se me volvió a poner oscura mi piel. Pero sí, cuidado con la mente, porque la mente es traicionera.
0: Amén, es cierto. Y esas son nuestras vestiduras, ¿verdad? ¿Cuáles son nuestros pensamientos? Dice que debemos de tener la mente de Cristo, ¿verdad? Y usted dirá, ¿y cómo voy a tener yo la mente de Cristo? Sí. Sí, porque el Espíritu Santo vive dentro de nosotros. Entonces nuestros pensamientos deben de ser buenos, ¿verdad? Agradables. No los pensamientos que estamos hablando. Y si alguien se identifica con esta palabra, pues ore y reprenda esos malos pensamientos, ¿verdad? Porque son manchas. Reprenda todo lo que no viene de Dios. Dice que hay que llevarlo cautivo a los pies de Cristo. Todo pensamiento que no viene de Él se lleva cautivo, amarrado, se lleva con autoridad a los pies de Cristo. Aleluya. Otro punto que tenemos es cómo está nuestra alma. Ahí podemos ver cómo están nuestras vestiduras, ¿verdad? Porque estos puntos es para que miremos nuestras vestiduras espirituales, porque no es tanto la vestidura
1: física,
0: literalmente, ¿verdad? Lo que vestimos, sino es lo espiritual. ¿Cómo está tu alma? ¿Está sedienta de buscar a Dios? ¿O está acomodada? ¿O está cansada? ¿Cómo está tu alma? Salmo 63:1 dice, Dios mío, eres tú, de madrugada te buscaré, mi alma tiene sed de ti, mi carne te anhela en tierra seca y árida, donde no hay aguas, para ver tu poder y tu gloria. Amén. ¿Tiene usted hambre y sed de Dios? ¿Tiene usted hambre de escuchar la palabra? ¿Tiene sed de ir y tener un encuentro con el Señor, doblando sus rodillas? ¿Tiene esa necesidad de hablar con Dios? Ahí le dice mucho. Ahora, si usted no tiene ganas de leer la palabra, no tiene ganas de saber de Dios, no tiene ganas de orar, eso significa mucho. Sí. Quiere decir que hay algo que está impidiendo que sus vestiduras estén blancas como la lana. Hay algo que está impidiendo que usted no esté preparado para esa boda. Es necesario que nos autoexaminemos y vemos qué es, si es nuestra mente, si son nuestros pensamientos, si es nuestro corazón o si nuestra alma no quiere nada con el Señor. Porque muchas veces decimos, sí, el domingo voy a la iglesia, pero vamos a la iglesia, entramos de una manera y salimos de la misma manera. Si usted va a la iglesia, cuando regrese va a salir diferente, porque usted ha ido a poner atención a la palabra, porque usted ha sentido la presencia del Señor y Él hace un cambio en nuestra vida. Pero cuando nosotros estamos cansados, cuando nuestra vestidura o nuestra alma no quiere nada con el Señor, entramos igual, salimos igual. Amén. No hay un cambio. En estos tiempos la iglesia debe de prepararse. La iglesia somos nosotros, no es las cuatro paredes. No es una iglesia que usted la mire bonita y diga, esa iglesia voy a ir porque esa sí está preparada. No, la iglesia somos nosotros y debemos de preparar nuestras vestiduras. Debemos de estar atentos a qué tiempos estamos viviendo y no dejar pasar el tiempo o pasar el tiempo haciendo otras cosas.
1: Amén.
0: Que perdamos el tiempo, sino que nuestra mirada o nuestra meta debe de ser estar limpia, nuestras vestiduras limpias para cuando sea el día de la boda.
1: Amén.
0: Que no falta mucho tiempo. Ustedes saben todo lo que se está viviendo, todo lo que hemos visto, las noticias, cosas que nunca se habían escuchado, pero se están cumpliendo, pero están escritas en la Biblia, se está cumpliendo. No debemos de permitir estar como las demás. La iglesia debe despertar, la iglesia debe de estar preparada, una iglesia que anhele la presencia del Señor, una iglesia que busque de madrugada la presencia del Señor, una
1: Amén.
0: Iglesia que anhele el Espíritu Santo. Esa es la iglesia preparada, esa es la iglesia que ya tiene las vestiduras listas para esa boda.
1: Amén.
0: Pero muchas veces estamos sin anhelar la presencia de Dios, sin anhelar el Espíritu Santo.
1: Amén.
0: Debemos de anhelar al Espíritu Santo, debemos de desearlo. Eso es cómo está nuestra alma, cómo está nuestro espíritu.
1: Preocuparnos.
0: Sí, preocuparnos por eso. Y dejamos pasar el tiempo preocupándonos por lo demás, cuando esta vida es pasajera. Dice que no pertenece, estamos en este mundo, pero no pertenecemos a este mundo. Nosotros
1: Amén.
0: Pertenecemos allá, en el cielo, allá con nuestro Señor Jesucristo.
1: Amén. Muchas veces, hermana Elki, estaba yo meditando en lo que usted decía. Muchas veces nosotros estamos tan acostumbrados a vivir una vida como de religión. Lo que usted decía, ¿verdad? Vamos a la iglesia, pero no salimos con cambio, sino hay veces salimos hasta peor, ¿verdad? Porque que no nos gusta esto, que no nos gusta lo otro. Y sí, yo sé que en todas las iglesias van a haber cosas que no nos gustan, pero no es por lo que nos guste, sino es porque necesitamos ir a buscar a Dios, necesitamos que Dios haga una transformación, pero estamos tan acostumbrados a vivir una vida tan de religión, voy, vengo, pero ¿qué de nuestra vestidura, hermanos? Es que la Biblia nos dice que en aquel día, ¿qué dice? Va a ser el lloro y el crujir de dientes, cuando el Señor dice, apartados de mí, es que te di tiempo, es que no va a haber excusa. ¿Qué hizo este hombre? Cuando el rey le dijo, ¿por qué vienes así? ¿Quién te dejó entrar? ¿Qué le dijo este hombre? ¿Qué dice la palabra? No tuvo palabras en la boca y dice que enmudeció. Porque ¿qué iba a decir? Si él sabía cómo tenía que llegar vestido. Entonces, ¿qué vamos a decir nosotros cuando estemos ante el tribunal de Cristo? Es que fíjate, Señor, que a mí nadie me predicó, que a mí nadie me dijo. En primer lugar, no hay necesidad que se predique. Ahí está la palabra para que usted la lea. Pero gracias al Padre que nos da la oportunidad de que oigamos palabra por medio de... Miren, la radio estéreo Cumbre es una bendición. Hay palabra, entra hasta su casita, no hay necesidad que usted se mueva. Si va en el vehículo, ahí va, hay palabra. Si usted está en el trabajo, solamente quiere que usted la ponga, la radio, su teléfono, yo no sé en qué máquina puede escuchar, pero solo quiere que usted disponga su corazón. Hay palabra en el mercado, en el parque, donde quiera hay palabra. Entonces, ¿qué vamos a decir? Nos va a tocar enmudecernos como lo hizo este hombre, ¿verdad? Entonces, yo quisiera en esta mañana decirles que no nos acostumbremos a vivir una vida de religión, de ir y venir, que hayan cambios, tracémonos esa meta. Bueno, desde hoy, 2026, año 2026, mi vida tiene que tener cambios. Yo tengo que ser diferente, ya no con este carácter, ya no con este rencor que siento por los demás, ya no envidia, ya no egoísmo. Ya no, eso ya no, porque eso me ensucia, eso es una mancha para mi vestido. No, ya no, hagan lo que hagan, digan lo que digan de mí, yo voy a perdonar, yo los voy a amar. ¿Sabe qué? Dígale al Señor: Señor, ayúdame a amar más al que no me ama a mí. Que el problema no es que no me ame, el problema es que tú no me vayas a amar a mí por no tener amor, porque la Biblia dice que sin amor es imposible agradar a Dios, ¿verdad? Y no nos preocupemos por saber si tenemos una vestidura. Muchas veces nosotros no nos preocupamos por darnos cuenta si tenemos una vestidura digna. No, no nos preocupamos por saber si tenemos sentimientos claros. Los sentimientos claros de amor, no nos preocupamos. Hoy amamos, pero mañana si nos hacen algo, ya no amamos. Ya no queremos que no nos pasen a traer a nosotros ni a nuestra familia, porque entonces lo dejo de querer. ¿Y cuál era el amor que usted decía ayer? ¿Cuál era el amor que usted demostraba a su hermano? El amor que dice, todo lo sufre y todo lo soporta. Ah, no, pero media vez no me pasen trayendo a mí, yo los amo. Pero solo me pasan trayendo un poquito a mí o a mi familia, que perdonen, pero yo ya no les muestro buena cara. Medio me sonrío, ahí sí que con hipocresía no, hermanos. Esa es una mancha para nuestra vestidura. Tenemos que tener claro el amor, y mucho más el amor a Dios. Y si nuestra familia, también tenemos que estar seguros y claros que así como nosotros amamos a Dios, nuestra familia también lo tiene que amar, porque no solo usted se va a salvar, también que se salven. Amén. Sus hijos. También que se salve sus familiares. Preocupémonos por nuestros hijos. Ah, no, que nuestro hijo haga lo que quiera, nuestra hija, no importa. No, preocupémonos por la vestidura de ellos. Digámosles, oremos, busquemos la presencia de Dios juntos. Así es como debería ser. Deberíamos de saber, hermanos, que más allá de lo físico, la iglesia es llamada a vestirse de justicia y de salvación. Amén. Así que la palabra es clara y usted sabrá si la toma o la deja, pero Dios habla su vida hoy, no nosotros. Nosotros solo prestamos nuestra boca en el nombre del Señor.
0: Amén. Quiero leer Apocalipsis 3:5. El que venciere será vestido de vestiduras blancas, y no borraré su nombre del libro de la vida, y confesaré su nombre delante de mi Padre y delante de sus ángeles. El que tiene oído, oiga lo que el Espíritu dice a las iglesias. Apocalipsis 3:20 dice: He aquí, yo estoy a la puerta y llamo. Si alguno oye mi voz y abre la puerta, entraré a él y cenaré con él y él conmigo. La palabra es clara. Y también Mateo 24:13 dice: Mas el que persevere hasta el final será salvo. Debemos de permanecer, como decía usted, un día somos una cosa, otro día otra cosa, no. El Señor dice, el que venciere será vestido de vestiduras blancas. Amén. Y no borraré su nombre del libro de la vida. Eso. Amén. Es lo que nosotros queremos. No queremos que el Señor un día tenga escrito en nuestro nombre, en ese libro, y por nuestros pecados lo borre. Nosotros queremos que nuestro nombre permanezca en ese libro. Y dice, y confesaré su nombre delante de mi Padre y delante de los ángeles. Amén. Es una promesa tan hermosa, y yo sé que el Señor le está hablando esta mañana, porque es necesario que miremos cómo están nuestras vestiduras y que permanezcamos con una vestidura blanca, sin mancha y sin arruga, que sea ese nuestro trabajo todos los días, ¿verdad?
1: Amén.
0: Todos los días de preocuparnos cómo está nuestra vestidura, cómo está nuestro hablar. Era otro de los puntos que traíamos, porque muchas veces en nuestra boca no hay bendición, sino maldición. Sí. En nuestra boca hay malas palabras, nuestro hablar es malo. ¿Qué ejemplo estamos dando? Porque a veces decimos que somos cristianos, pero nuestra boca dice lo contrario. ¿Por qué? Porque estamos en una religión. Y el cristianismo, el evangelio, no es una religión. Es una relación con Dios, y cuando usted tiene una relación con Dios, va a querer agradar a su Dios, va a querer agradar a nuestro Dios. No con nuestro mal hablar, con nuestras palabras que no le agradan a Él, lo ofendemos y también manchamos nuestra vestidura. Debemos de hablar bendiciones, debemos de declarar la palabra y no declarar maldición. A veces nos pasan a traer, como decía usted. Ya vienen las maldiciones para las personas, ya vienen las palabras donde los maldecimos, ¿verdad? Entonces debemos de cuidar cómo están nuestras vestiduras, pero hasta el final, como dice la palabra, el que persevere hasta el final, este será salvo. Aleluya. Qué hermosa la palabra del Señor. Yo en esta mañana quiero hablarle a aquellas personas que aún no conocen a Jesús, que no tienen a Jesús en su corazón. Es el momento que usted le abra la puerta de su corazón y que Él entre a su corazón, y usted pueda ver esa vida diferente, y usted pueda recibir la salvación de su alma, y usted pueda recibir esa vida eterna, que el único que nos puede dar la salvación es Jesús. Por medio de Jesús llegamos al Padre. No podemos llegar al Padre por medio de nadie más.
1: Amén.
0: Por medio de nadie. Si a usted le dijeron por medio de tal persona usted puede hablar con Dios, no, es por medio de Jesucristo. Así que el Señor pues está hablando esta mañana a su vida.
1: Amén, así es. La palabra está dada, hermanos y hermanas, y pues esta palabra, antes de hablar a su vida, nos habló a nosotros. Usted no vaya a pensar que nosotros también no tenemos luchas, ¿verdad? Y que pues la palabra solo es para ustedes, no, también para nosotros. Que Dios nos ayude, hermanos, a que podamos cada día cuidar nuestra vestidura para poder un día alcanzar esa meta y poder disfrutar de las bodas del Cordero. Así que yo en el nombre del Señor declaro que su vida cada día va a ir de escalón en escalón, ¿verdad? Subiendo, y que su vestidura va a estar limpia cuando el Señor venga. Así que en esta mañana nos gozamos de una manera especial. Quiero mandarle un saludo a mis hermanas de los concilios de las asambleas de sección sur. Si hay algunas que me están escuchando, hermanas, bendiciones para ustedes. Pues quiero contarles también a que ayer estuvimos en un servicio muy lindo, muy especial de los concilios de la sección sur. Y de verdad me gozaba cuántas mujeres, hermanos, cuántas mujeres que tratan la manera de buscar a Dios para limpiar su vestidura. Habíamos como unas 450 mujeres y pues, qué bendición de eso. Sigamos adelante, hermanas, no desmayemos. Pruebas, luchas hay, pero disfrutémoslas porque no las pasamos solas. Está el Señor con nosotros. Así que recuerden, Familias con Propósito está para servirle, orando por ustedes en el nombre del Señor. Y estamos ahí el próximo sábado, si Dios nos lo permite, si Él no ha venido, estaremos acá otro sábado más. Hermanas, que el Señor les bendiga ahí en su casita, y vamos a orar en esta mañana. Padre de la gloria, gracias te damos, amado, por darnos la oportunidad de predicar tu palabra. Hermana Elki y yo estamos muy agradecidas contigo porque nos permites estar en medio de esta radio, hablando por estos micrófonos y sabiendo que tu palabra está llegando a los corazones, que está siendo plantada en tierra fértil, que está siendo plantada en tierra productiva. Así que en el nombre del Señor, tú Todopoderoso, te rogamos que bendigas la vida de tus hijas. que bendiga la vida de tus hijos, los jóvenes, los niños, que esos hogares sean bendecidos en el nombre poderoso tuyo, y que cada día que pase nos preocupemos por nuestra vida espiritual, por nuestras vestiduras, para que cuando tú vengas nos encuentres preparados y seamos aprobados para la gloria tuya.
0: Bien, aleluya. Padre, en esta hora, Señor, te pedimos por todas aquellas personas que escucharon este programa el día de hoy, Señor, que tú puedas ayudar, Señor, para que todos estemos listos para cuando tú vengas, que tú prepares tu iglesia, porque tú vienes por una iglesia limpia, por una iglesia con vestidura sin mancha y sin arruga, dice tu palabra. Declaramos, Señor, que tú preparas a la iglesia, una iglesia gloriosa, una iglesia donde vamos a ver tu poder manifestarse. Declaramos, Señor, que las iglesias se despiertan, Padre, que las personas despiertan, Señor, y ven el tiempo en que estamos viviendo, Padre. Amén. Son los últimos tiempos en que debemos de preparar nuestra alma para tu venida. Padre, habla, Señor, a nuestro espíritu, habla a nuestro espíritu para que podamos, Señor, estar, Señor, viendo esos tiempos finales, Señor, y no tener nuestra mirada en otras cosas. Señor Jesús, prepara nuestra alma, prepara, Señor, a tu iglesia, despiértala, Padre Celestial. Gracias te damos, Señor Jesús. Amén. Así nos vamos a quedar con una alabanza en esta mañana. Que el Señor les bendiga y esperamos que el próximo sábado nos sintonicen a la misma hora. Aleluya.

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0: Hola, ¿qué tal, niños? Buenos días, qué bendición enorme poder saludarles esta hermosísima mañana. Estamos ya contentos, felices, porque ya estamos en la programación de ADJ, donde todo es alegría. Y obviamente hoy estamos agradecidos con Dios en esta fecha muy especial. Estamos en el día 30 de mayo del año 2026. Obviamente ya se nos está yendo este mes, ya solo mañana, creo yo, ya solo mañana tenemos para poder disfrutar este mes, ¿verdad? Y luego, pues con la bendición de Dios, poder empezar el mes de junio. Obviamente estamos llegando a la mitad de este año 2026. Ya son 6 meses prácticamente, ¿verdad, chicos? Así que buenos días a todos los niños y niñas que ya están arriba, por favor. Así que vamos a tirar por allá las chamarritas o las cobijas, como dicen en otros lugares, porque es que ahora la cultura se ha venido para acá de otros países, ¿no? Y ahora cualquiera dice, yo he estado en otro lugar, y si no van a pensar que estoy hablando solo, ya les voy a presentar a alguien que está conmigo. Pero realmente yo he estado en otros lugares y la verdad que ya usan términos de otros países, de otros lugares, pero obviamente vamos a hablar de nuestro hermano país México. Sí, que es una cultura muy bonita también. He estado por ahí con algunos hermanos de allá del otro lado de México y qué bonito cómo comparten con uno, ¿verdad? Pero bueno, a veces nuestra hermosa Guatemala pues ha traído, ¿verdad? Palabras culturales. Y por ejemplo, pues nosotros estamos acostumbrados a decir aquí, tienen las chamarras. No, la chamarra para ellos allá es la chumpa aquí con nosotros, ¿verdad? Pero qué bendición enorme. Esta hermosa mañana pues les damos la bienvenida a esta programación de ADJ transmitida, por supuesto, a través de 92.9 FM Estéreo Cumbre, la voz evangélica de Huehuetenango, acá en Huehuetenango, y para toda Guatemala y todo Centroamérica y todo el mundo, a través del www.estereocumbre.com. ¿Me entendieron, chicos? Arrancamos esta hermosa mañana y por supuesto damos gracias a Dios. Decimos, papito lindo, gracias por esta hermosa mañana. Gracias por esa misericordia. Gracias, Señor, por la vida. Gracias, Señor, porque es un regalo el cual pues inmerecidamente nos lo has dado. Y sin embargo estamos acá esta hermosa mañana agradecidos, Señor. Hoy bendecimos esta programación y a cada uno de los que está escuchando y hasta donde va a llegar cada canto, cada reflexión. Esta hermosa mañana te pedimos que seas tú, Señor, que bendigas de una manera muy especial. Que este medio de comunicación sea algo muy especial y que se pueda expandir tu palabra de una manera muy especial. Gracias, papito lindo. Esta mañana pues ponemos en tus manos esta programación. En el nombre de Jesús yo bendigo, Señor, a mis compañeros que vamos a estar acá, que son equipo de fórmula y que sabemos que también son de bendición para todos los niños. Gracias, papito lindo. En el nombre de Jesús te pedimos también por nuestro compañero Edwin Galicia, allá donde él se encuentra, que tú bendigas su vida, que tú sigas restaurando su vida, su cuerpo. Y tú sabes, Señor, tú sabes y tú tienes poder para hacer una obra especial. Gracias, papito lindo, en el nombre de Jesús te lo pedimos, te lo agradecemos, amén y amén. Y bueno, quiero darle la bienvenida. Entramos a mañana, tengo conmigo a alguien que ustedes pues también, chicos, ya están esperando escuchar. Y por supuesto le voy a dar la bienvenida a quien creen, a mi sobrina Arelita. Buenos días, sobrinita, ¿cómo estamos esta hermosa mañana?
1: Muy buenos días, compañerito. Muy buenos días a todos los chicos allá en casita, en los diferentes lugares donde nos están escuchando a través de 92.9 La Voz Evangélica. Es un gran privilegio para nosotros estar por acá presente en cabina de locución y llevar bendición hacia tu corazón. Damos inicio a este programa de ADJ con ese entusiasmo que así nos caracteriza y seguimos adelante en la obra de nuestro Dios para que la palabra de Dios corra y sea glorificada a través de este medio de comunicación.
0: Excelente, ya estamos entonces.

0: Acá. Hoy, por supuesto que vamos a tener participaciones, ¿verdad? Hace 15 días hacíamos la competencia del día y, bueno, gané y vamos a ver si alguien gana esta hermosa mañana también, ¿verdad? Así que qué bendición enorme. Y bueno, ¿a dónde se pueden comunicar con nosotros? Sobrina Arelita, si quieren mandar un WhatsApp.
1: Al 4014-3988 pueden enviar su audio, como también nos pueden escribir y también nos pueden llamar. ¿A qué número?
0: Nos pueden llamar al 776-90419, 776-90419. Ahí con todo gusto, mi sobrina Arelita le va a estar atendiendo y va a decir, ¿aló? Sí, así.
1: También mi compañerita le va a decir, hola, hola.
0: A ver, ¿quién lo hace más parecido así? A ver, ¿cuál sería la respuesta? Viene la llamada, sobrina Arelita. ¿Cómo es? ¿Cómo responde sobrina Arelita?
1: Hola, hola.
0: Sí, ¿verdad? Y pues obviamente, ¿verdad? Hola, hola, Estéreo Cumbre. Bueno, Amiguitos de Jesús, que es un programa que ya tiene muchísimos años al aire y que damos gracias a Dios por ello, ¿no? Y que nosotros lo fuimos evolucionando. Siempre venía siendo Amiguitos de Jesús, ¿verdad? Y para los que no se acuerdan, yo quisiera que escucharan. O sea, normalmente siempre sonaba de esta manera, ¿verdad? O si no lo escuchaban así, era así.
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0: Entonces, exacto, siempre venía siendo Amiguitos de Jesús. Y de hecho sigue siendo
1: Amiguitos de Jesús.
0: Solo que nosotros aquí en un momento de torbellino le cambiamos y le pusimos ADJ. Y ADJ siempre sigue siendo Amiguitos de Jesús. Estamos en ADJ y algunos dirán, ¿qué es? Muchos nos dicen ABJ.
1: Sí.
0: Y yo me imagino yo a todo el equipo aquí zumbando.
1: Abejas.
0: Pero no. Así que, bueno, aparte, sí. Aparte es que sí parezcan abejitas, porque sí tengo aquí a mi compañera Arelita, quien no la conoce, parece abejita. Ella es de ojos claritos, es blanquita, colochita y es un amor de gente. Por lo tanto, es dulce, es una miel y entonces es pura abejita.
1: Y también el compañero, que no se diga.
0: Ah, pero yo soy, ¿cómo le llaman el zángano? No. No, es mentira. No, ¿cómo le llaman? Es que...
1: Gono.
0: Gono. Bueno, vamos a investigarlo, ¿verdad? Vamos a investigar y vamos a hablar realmente de las abejitas, ¿verdad? La importancia de las abejitas. Por eso comenzamos hablando esto, porque la importancia de las abejas. Muchas veces miramos una abejita por ahí y ¿qué hacemos? La aplastamos.
1: Sí,
0: y porque lo tenemos miedo que nos va a picar. Sí, pero realmente hay que tomar en cuenta que es, tienen una gran importancia.
1: Una gran labor.
0: Y sí, una gran labor. Y para la sobrevivencia de este mundo también. Entonces, sí, vamos a ir hablando de esto. Pero todo esto deriva de la omnipotencia de la creación del Señor. Porque es que Dios es el que tiene todo el control de esto, ¿verdad, sobrina?
1: Así es.
0: ¿Cómo estamos, sobrina?
1: Al 100x1.
0: Muy bien, entonces nos vamos a ir en este momento con un cantito. Pero sin embargo, déjenme decirles que vamos a ir de una vez a complacer. Hoy queremos saludar a Alexander. Esta hermosa mañana, Alexander dice: hola, hermano, Dios les bendiga. ¿Me podría complacer con el cantito? El cochinito. Cochinito diga cuí, cuí, cuí, cuí. Cochinito diga cuí, cuí, cuí. Ese es un tema muy especial, muy clásico.
1: Cuí, cuí, cuí.
0: Muy clásico. ¿Cuántos años tendrá cochinito? Ya tiene. Ya no es cochinito, ya lo hicieron chicharrón.
1: Ya.
0: Pero bueno, nos vamos entonces con este temazo que nos han solicitado. Y envíen su mensaje al 4014-3988. O al 7769-0419. Excelente, nos vamos con este tema.

0: 11 de la mañana con 20 minutos. Tenemos por acá unos audios, los vamos a dar a conocer. Gracias a todos los chicos quienes nos envían su audio al 4014-3988.
1: Buenos días, hermano. Yo quería un canto de Chilimoy para ti.

0: Niñito de Jesús, yo estoy escuchando un cantito. Soy José Niñito de Jesús, estoy escuchando a mi papi. Yo ya llevo botella de pintura. Gracias.
1: Hijitos de Jesús, yo me llamo Julián Alicia Martínez Herrera. Yo quiero cantar una canción que...
2: Dios bendiga la vida de todos los chicos. Dios bendiga desde el más grande hasta el más pequeñito. Vamos a escuchar este cantito para ti.

0: Excelente, continuamos esta hermosa mañana acá con el equipo de ADJ. Déjenme decirles de que, uy, qué bonito el equipo, se está poniendo buenísimo. Ya tenemos delantera, ya tenemos defensa. Pues déjenme decirles que hoy está con nosotros, por supuesto, también se encuentran a nuestras dos tías que siempre hacen falta. Nuestro tío Gali falta, ¿verdad? Compañera Damaris. Ah, no, todavía no, hermana, ahorita los voy a presentar. Sobrina Arielita. Falta nuestro queridísimo compañero Edwin Galicia.
1: Nuestro abuelito.
0: Nuestro abuelito. ¿Dónde estará? Ya nos va a mandar el reporte. Estoy seguro que ya nos va a mandar el reporte donde dice.
1: Sí.
0: Los estoy escuchando. Aquí los estoy escuchando esta hermosa mañana. Sí. Y ahí van a ver, ahí van a ver. Pero bueno, vamos a darle la bienvenida. ¿A quién le damos la bienvenida, sobrina Arielita? ¿A quién le damos la bienvenida a esta hermosa mañana? Vamos a ver, ¿a quién?
1: Bueno, no, vamos a dar la bienvenida. Chananana.
2: Leche compa.
0: Sí. Vamos a ver a quién.
1: Tía Rosita.
2: Muy bien. Así, muy buen día a cada uno de ustedes.
0: Uy,
2: bendiciones. Ya acá, tía Rosita, contigo en programación de ADJ. Dándole gracias siempre al Padre, al Hijo y al Espíritu Santo por permitirme ya estar en este lindo lugar. Quiero decirles de que no me canso de ser ADJ. No me canso de ser amiguitos de Jesús. No me canso de alabar y servir al Señor. Ya 21 años casi, o ya 22. Ya voy perdiendo la cuenta. Pero al final la cosa es de que estamos aquí porque amamos a Dios. Porque tuvimos un llamado del Señor, ¿verdad? No porque nos gustó y nos quedamos, ¿verdad? No. Estamos aquí porque estamos agradecidos con el Señor. Por eso esta mañana venimos ya a bendecir tu vida grandemente, diciéndote que no sabemos ni qué estás pasando, pero diciéndote eso sí, que el Señor tiene el control de todo lo que nosotros pensemos o las necesidades que tengamos, ¿verdad? Tenemos un Dios grande, maravilloso, poderoso, un Dios eterno, un Dios que nos da y que también nos quita. Entonces no nos enojemos también cuando nos quita, ¿verdad? Porque el Señor sabe por qué hace, que deja y quita. Pero bendecimos tu vida donde quiera que te encuentres. Gracias por estar en sintonía de 92.9. Y también, sobre todo, bendecimos la vida de los niños que están ya ahí listos, porque vamos a hacer algo muy bonito ahorita, vamos a aprender algo muy bonito y esperamos de que estés pilas, atento con un papelito y un lapicero. ¿Por qué? Porque luego te puedes ganar algo al responder.
1: Excelente.
0: Bueno, qué bien, excelente, eso es bueno. Ahora, vamos a ver, sobrina Arielita, pero con emoción, presento a tía Rosita. Ya se contra... No, algo, sueño. Algo de sueño ha de traer, ¿verdad? Nuestra sobrina Arielita. Pero sobrina Arielita, con ese entusiasmo. A ver, ¿a quién vamos a presentar esta hermosa mañana? Y le damos la bienvenida.
1: Nada menos.
0: Y nada más.
1: ¿Qué?
0: A tía Damari.
3: Hola, muy buenos días, chicos. A ver cómo están allá en casita. Qué alegría saludarles en esta mañana preciosa, de verdad, un sábado maravilloso que nuestro Dios nos está regalando.
1: Amén.
3: Con un cielo totalmente despejado y un sol radiante. ¿Qué les parece? Ahí está la bondad y la misericordia de nuestro Padre Celestial. Y tía Damaris, ustedes también acá en el programita de Amiguitos de Jesús.
0: Excelente, qué bendición.
2: Donde todo es
3: alegría.
0: Y nos encantaría escuchar a nuestro compañero Edwin Galicia.
3: Ay, sí, tío Gali. Acá lo extrañamos mucho, lo apreciamos muchísimo, tío Gali, pero estamos orando por su vida, confiando de que muy pronto lo vamos a tener por acá en nuestro programita.
2: Sí, así es. De repente nos puede enviar un WhatsApp ahí pequeñito en el que diga: hola, chicos, yo soy ADJ y ¿cómo están por allá? Donde todo es
3: alegría,
2: que diga.
3: Claro que sí.
0: Excelente. Bueno, vamos a estar hablando un poquito de unos animalitos muy especiales que son chiquititos y que ustedes, fíjense que en una ocasión me entró duda y yo estaba en, fui a un gimnasio, pero estando ahí
3: hacer ejercicio
0: específicamente, vi a un animalito de estos.
2: Ay.
0: Yo vi a un animalito de estos.
3: ¿Qué es usted, esa abejita?
0: Y estaba ahí una abeja. ¿Qué creen que estaba haciendo? Y le digo, y le pregunté: abejita, ¿qué estás haciendo aquí? Y le pregunté al instructor.
3: Estoy haciendo ejercicio.
0: Le pregunté al instructor que qué estaba haciendo la abeja y me dijo: zumba.
2: Estaba haciendo zumba. Eso sí está buena. Muy bien.
3: Muy buen chiste, compañero.
2: Sí.
0: Sí. Amén. Y yo le dije, ¿cómo así que zumba? Es que zumba para allá y zumba para allá. Y no sale. Y estaba volando.
3: Ah, y si le logra llegar a uno
2: a picar, ¿verdad?
3: A picar, porque son bien veloces para picar.
0: Ah, sí. ¿Qué pasa?
2: Pero ¿alguno de ustedes, de verdad, alguno de ustedes ha sentido, alguna vez los ha picado una abejita?
3: Sí, a mí me
0: picaron. ¿Una vez? No. A mí les voy a contar. A mí me picaron aproximadamente unas 10 abejas.
2: ¿En serio?
0: Más o menos. Sí, unas 10 abejas. Tuve la experiencia en la ciudad de Quetzaltenango. Y por eso estamos hablando de esto, porque es importantísimo y que los niños sepan que no hay que matarlas o desvivirlas. Sí, sí. ¿Por qué? Porque tienen una importancia
2: muy
0: específica.
2: Una misión.
0: Es un trabajo especial. Y es que además de que están en peligro de extinción.
2: Sí,
0: lamentablemente,
3: sí, están a punto de desaparecer, ¿verdad?
0: Lamentablemente, por la contaminación atmosférica, están en peligro de extinción. Pero bueno, a ver.
2: Pero si aparte de que están en extinción, fíjense que un dato curioso. Un dato curioso de las abejitas. Escuché yo, si alguien sabe en la audiencia y nos quiere llamar, por favor, al 4014-3988 y aclararlo. Pero yo en cierta oportunidad escuché, aparte de la extinción, que también cuando las abejitas ya no existan, la venida de Cristo está al pie.
0: Cerca.
2: Así es. Ajá. Así eso es. Escuché.
0: Cerca.
2: Imagínese, una abejita ya no hay. Entonces por eso no hay que matarlas.
0: No, bueno, yo la verdad soy honesto. Sí, tuve la experiencia trabajando en un molino, en unos silos, en los silos. No sé si se acuerdan.
2: Ya, cuando usted era pobre.
0: No, era cuando tenía mi empresa. Ahora, es que.
3: ¿De hilos?
2: Ahora ya no.
3: Ahora ya no.
0: Estábamos en un proyecto de ¿cómo se llama? Se armaban unos silos enormes donde se guarda el trigo, así a granel, le llaman ellos. Y pasa una banda, una faja, con unos tipo trastecitos, así unas bandejitas que pasan el tubo, llega ahí y pasa recogiendo el trigo. Lo sube y lo bota a otro tubo y es un proceso para que vayan quitándole la cascarita a la semilla de trigo para que luego se vaya a convertir solo semilla y luego harina. Es un proceso enorme. Era un molino de harina en Quetzaltenango y nosotros pues pues en la empresa que estábamos fuimos a desarmar todo. No sé si se acuerdan unos grandes, así les voy a hablar al estilo Chiapín, unos toneles enormes que estaban arriba del calvario.
2: Gigantes.
0: ¿Se acuerdan?
2: Tipo Rosita, explíquelo.
0: Ustedes no sé si vieron eso.
2: Sí.
0: Un molino de harina aquí en Huehuetenango, sí. Conocidísimo. Ya no existe.
2: El molino Elvira.
0: Ahí está.
2: El Calvario.
0: Ahí está.
2: Para hacer
0: Huehuetenango. ¿Se acuerdan?
2: Un molino de.
0: Era el molino.
2: Ahora
0: Elvira.
2: Se mira más en las películas.
3: Era un molino muy famoso.
0: Hábleme, ¿cómo estaba armado ese molino? Más o menos, ¿qué hacía?
2: Ajá. Por afuera. Era grandísimo. De altura, hagan de cuenta de que era como un edificio de 10 pisos. Grandísimo ese edificio. Y de anchura yo pienso que tendría, para los que saben las medidas, una cuerda de terreno, me imagino. O puede que hasta un poquito más.
3: Era bien amplio.
2: Ah, sí.
3: Grande.
2: Amplio y alto. Amplio y alto. Y todo tenía que ser de metal, pero terminaba en la punta como pico, ¿verdad? No, no tampoco redondo, sino como un pico. Entonces ahí era donde, ese era el molino de acá de Huehuetenango, ¿verdad? Que lo acaban de quitar, no tiene ni un año creo que ya lo quitaron. Y yo tengo 52 años y ya tenía más de 50 años creo de estar. Entonces ya tenía años de estar el molino acá, ¿verdad? Es de una familia que vino y vino a enriquecer a Huehuetenango también a través de ese trabajo, ¿verdad? Porque mucha gente no tenía trabajo y yo solo recuerdo que en ese molino, ¿saben por qué lo conocí bien? Lo conocí bien porque fíjense que ellos eran personas de... El dueño era... Le gustaba bendecir. Yo no sé decirle si él ejercía una religión. Y no siendo de aquí, creo que no era de Guatemala. Pero fíjense que le regalaba harina a las personas pobres y a las personas que no tenían que comer. ¿Y por qué se los digo? Porque mi mamá hacía fila ahí. Y mi mamá iba y esperaba que le regalara su bolsa de harina. Y entonces es desde ahí donde yo aprendí a comer tortillas de harina. Porque le regalaba tortillas. Les digo que conocí porque mi mamá hacía fila y él bendecía mucho a la gente pobre. Y mi mamá llegaba a hacer cola ahí y le daba su bolsa de harina para poder
3: hacer pan, o sea, tortillas de harina.
2: Hacer pan o tortillas.
0: Pero vamos a... es que la harina, porque déjeme decirle que yo conocí una persona que trabajó muchísimos años ahí, y no es que la harina ya fuera un desperdicio o algo por el estilo, no. Sino que se rompían unas bolsas.
2: Sí, era
0: entonces, por eso era que mejor la empacaban de esa manera y ayudaban a las personas que llegaran ahí.
2: Sí, porque yo recuerdo que a mi mamá le decían, ¿por qué tus hijas tan chulas, bien cachetonas? Ah, sí, ¿verdad? Quitando todo lo feo.
0: Porque están llenas de pura harina super atrás.
2: Pero yo les decía a ellas ahorita que aproximadamente de altura unos como un edificio de 5 a 7, 8 pisos era la altura del molino.
0: Va, imagínense qué altura. Y nosotros estábamos en el pico del silo, sí, desarmando los motores que subían las fajas. Y resulta que ahí, ¿por qué? Porque quiero enfocar a las abejitas.
3: Me impresionó. Llegaron a hacer nido las abejas.
0: Me impresionó, como ya tenía años de que no laboraba. Eso fue en Quetzaltenango, en un lugar que se llama San Mateo. Entonces, cuando estábamos desarmando, levantamos los motores, que eran tapaderas grandísimas, motores trifásicos. Cuando vimos, había una ciudad bellísima de abejas.
2: Ciudad.
0: ¿Por qué? Porque era enorme. O sea, miles. estamos hablando pero bastante. Sí. No estoy exagerando, sino que estoy hablando de la realidad. Era bastante y había muchas abejas que cuando levantamos, ellas se vieron amenazadas por nosotros. Obviamente, ¿verdad? Dirían, este gigante guapo, ¿quién es? Entonces,
2: ¡ay, qué miedo! Diría. Monstruo. Monstruo a la vista.
0: Recuerdo que esa abejita me dijo, tú vienes contra mí.
2: Con espada.
0: Y entonces, resulta que cuando de repente estábamos ahí... Entonces abrimos y al verse amenazadas, obviamente ellas iban a defender su ciudad. Pues y sí. Chicos, ¿saben qué pasó? Que solo alcanzamos a escuchar un ruido enorme y que fue aumentando en el... Y fue algo... Miren, estábamos a una altura bárbara. Y han de creer que nosotros solo tenía una escalerita para subir hasta ahí. Entonces lo que hicimos fue al estilo bombero. Pusimos los pies presionados por fuera de la escalera y las manos y nos soltamos como que era tú.
2: ¡Hala!
0: ¿Cómo bajamos? No sé. Pero bajamos a lo que era el segundo nivel y después desde ahí para abajo, ¡hala!, increíble. Nosotros nos corrimos a una bodega y hasta ahí nos seguían corriendo.
2: ¡Hala!
0: Hasta que nos encerramos. Sin embargo, yo sentía, la cabeza la sentía totalmente grandísima. Grandísima. Y yo me golpeaba pensando que todavía las tenía, ¿verdad? Porque obviamente yo reaccioné como cualquier humano ante un ataque de defensa. Entonces vengo yo y me quería quitar todo y todo. Y yo sentía que tenía todo y ya no tenía nada. Era la reacción de la picadura de las abejitas, ¿verdad?
3: Ah, sí. Pero bueno, picando en su cabeza.
0: Vamos a ir hablando de esto poco a poco. Sin embargo, claro, nos vamos a ir con un tema. Un tema que tiene que...
2: Abejita.
0: ¡Ay, no!
2: Estoy aquí.
0: Pero bueno, nos vamos a ver un tema muy especial de Gigantes de la Fe. Este tema dice... Alaba, pero yo no sé si ya habíamos escuchado todos estos WhatsApp que tenemos acá, tenemos bastantes audios.
3: Hay que darle lectura, compañerito.
0: Vamos a... Este creo que no se había escuchado.
4: Saludos para mi papi que nos está escuchando en su taller de pintura. Me puede comenzar con un cantito de la rueda de Hijitos de Jesús. Yo me llamo Julián Alicia Martínez Herrera. Yo quiero cantar una canción que...
2: Plazca con una canción.
0: Sí, con una cancioncita. Bueno, vamos a ver ahí.
2: Vamos a estar complaciendo.
0: Bueno, como este espacio es para los chicos, tenemos que oír qué es lo que nos dicen, ¿no? Vamos a oír esto.
5: Hola, amiguito de Jesús. Mi nombre es Juliana.

0: Alicia Martínez Herrera. Saludos para Keiser, que nos está escuchando en su taller de pintura. Mi cantito favor, amiguito de Jesús. Mi nombre es Julian Alicia Martínez Herrera. Me complace con mi cantito que se llama Que toda la creación. Gracias.
1: Excelente, bueno, tenemos por acá también otro audio, vamos a ver.
0: Buenos días, amiguito de Jesús. Me puede complacer con dos cantitos. El primero es las hojitas del árbol se caen. Y el otro es el oso subió a la montaña. Gracias.
1: Excelente, bueno, déjenme contarles algo muy especial, chicos. Ya vamos a arrancar con una promoción esta hermosa mañana. Bueno, continuamos entonces en este momento, gracias. Estamos acá entonces, ya vamos a arrancar una promoción. 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
1: 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Entonces
2: de ADJ, lo que va a hacer amiguitos que, de Jesús.
1: Y si llegan y dicen que
2: chocolate.
1: Si dicen que escucharon,
2: sí,
1: en 92.9, le van a echar otra gotita de chocolate.
2: Sí, y más manita.
1: Sí. Si no sé si está escuchando, hermano de Saúl.
2: Sí, está escuchando.
1: Esta mañana pues le enviamos, claro, un saludo, sí, muy especial, ¿verdad? A él, a toda su familia, a Katia.
2: Personal.
1: Híjole, el reto es que me acuerde de su bebé, Jonathan. Creo, no sé, que me lo hagan saber, por favor. Un saludo y un abrazo muy especial para un niño muy lindo, muy especial, que me estuvo ayudando. Fue Jonathan, y yo estuve con ellos,
2: sí,
1: y qué bendición.
2: Correcto.
1: Así que, bueno, nuestro patrocinador ahí está. 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
3: Qué rico.
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2: ya se me antojó.
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1: 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Bueno, chicos, nos vamos entonces. Vamos a ir complaciendo con este tema que nos han pedido. Nos dicen: yo quiero este tema que dice alaba.
2: Alaba. Y no te desprendas, porque luego entra la dinámica para que te ganes los helados cuando escúchenlo.
1: Y vamos a ir hablando ya de esos animalitos que son muy especiales. Este tema dice así.
2: Si hay una anécdota de alguien también que lo envía al 40 14 39 88, ¿verdad? Si lo
1: pongo. Ajá, es cierto. Bueno, nos vamos a ir con un tema que nos pidieron. Es este. Y este tema, a ver si sale, dice.
2: Precioso.
1: Así. Vamos a ver.

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0: Vicky, esta mañana vamos a entrar en algo muy especial, chicos. Yo quiero que todos estén atentos porque se viene algo maravilloso, chicos. Bueno, qué bendición enorme saber de que estamos acá en 92.9 FM, ¿verdad? Ya lo saben. A ver, ¿cómo están ahí? ¿Cómo está el equipo? ¿Está listo? ¿Está listo el equipo? ¿Qué pasó aquí? ¿Algo está pasando? Pero bueno, déjenme decirles que esta hermosa mañana estamos acá muy contentos, muy felices. Vamos a ver. Sí, están al aire, Claro que están al aire, sí. Y estamos ahí. ¿Ahora sí? ¿Se escucha bien? Se escucha bien ahí. Excelente. Bueno, entonces vamos a ir y queremos hoy platicar de unos hermosos animalitos, ¿verdad? Que yo realmente pues me encantan porque yo les voy a decir la labor que he hecho cuando he visto a una de estas hermosas abejitas. 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
0: 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Pero bueno, hoy queremos hablar la importancia de las abejas.
2: Abejitas.
0: Ay, tan lindas las abejitas. A mí me encantan las abejas. Me encantan ver el trabajo.
2: Sus colores.
0: Jamás había visto una... Obviamente
2: un
0: lo vi.
2: Un panal.
0: Obviamente, sí, ya vi. Yo ya vi un panal. Cómo es la estructura. Increíble, sí, cómo hacen la estructura de un panal. Pero voy a que, gracias a la tecnología, pude ver cómo era una abejita durmiendo dentro de una flor.
2: Oh.
0: Y qué ternura, en serio. Y pensé rápidamente que los animalitos también se cansan.
2: Sí.
0: Se cansan y estaba en un sueño profundo y excelente, dije.
1: Y más de hacerlo bueno, porque esas abejitas hacen cosas buenas.
0: Sí, yo creo que sí. Pero bueno, vamos a ir ahí, tenemos la información entonces. Y déjeme decirle que las abejas realmente son los polinizadores más importantes del planeta. Chicos, ¿sabías que son vitales para la supervivencia de del ecosistema? Y ya que sustentan el 75% de los cultivos mundiales que nos alimentan y garantizan la biodiversidad de la flora silvestre.
2: Oh,
0: importantísimo.
2: Qué interesante.
0: Imagínense que ellas son importantes ya que sustentan el 75% de los cultivos. Y no es solo acá, es en todo el mundo. Ahora, su impacto se divide en 4 áreas fundamentales. Vamos, tía. Con la sobrina Arelita. ¿Cuál sería la primer hablemos así, ¿verdad? El primer impacto, ya que se divide en 4 áreas. El primer impacto, ¿cuál sería?
3: Seguridad alimentaria.
0: ¡Wow! ¿Sabías que se divide en 4? ¿Y sabías que se divide en... y el primero es?
3: Seguridad alimentaria. Polinizan frutas, verduras, semillas, nueces, esenciales para la dieta humana.
0: ¡Wow! ¡Excelente!
3: Sin ellas, la productividad de las cosechas caería. Esto es impresionante.
1: Así es, bastante impresionante.
0: Ahora, eso es una de las 4 de sus... o sea, son sus impactos que se dividen en 4 áreas fundamentales. Uno de los impactos sería ese, que es una seguridad
3: alimentaria.
0: Excelente. ¿Cuál sería la segunda o el segundo impacto que fundamental? Tía Rosita.
1: Bueno, el segundo es biodiversidad, fíjense. Hacen posible la reproducción de casi... imagínense, el 90% de las plantas son flores.
0: Excelente, ¿verdad?
1: Sí, yo casi por lo regular las he visto en las flores.
0: La tercera, ¿cuál sería la tercera?
2: ¿Sabías que también es cadena trófica?
0: Exacto.
4: Al mantener vivas las plantas, los árboles proporcionan alimento y refugio a incontables especies de aves, insectos y mamíferos.
0: Excelente. Oh, o sea que realmente es impresionante el trabajo que hacen.
1: ¿Qué sería sin ellas?
0: Bueno, un caos. Ya dijimos.
4: Un caos. Eso cuando veamos una abejita, chicos, no las matemos, de verdad que no.
1: No, no, no.
4: Ellas realizan un trabajo muy, muy importante.
1: Lo que tenemos ahora, que hacer es quitarnos de ahí.
0: Sí, es importante que los chicos tengan claridad. ¿Qué es la palabra trófica o trófico? ¿Qué es?
4: ¿Qué es?
0: Sí, porque están, porque póngale, leamos nuevamente el concepto. Dice que es, a ver.
4: Es mantener vivas. Las plantas, los árboles proporcionan alimento y refugio a incontables especies de aves, insectos y mamíferos.
0: Entonces, sí, vamos al concepto de trófica, que significa alimentación o nutrición. Se utiliza principalmente en ecología y biología para describir cómo los seres vivos obtienen la energía y los nutrientes necesarios para sobrevivir. Por eso es importantísimo. Y nos mostraba que es la tercera, o el tercer impacto, se podría decir, de lo que es las abejas. Y por supuesto el cuarto, que es muy importante, ¿sí? Es la economía, ¿sí? Impulsar,
1: imagínense,
0: impulsar la producción agrícola comercial y generar ingresos en comunidades rurales mediante la elaboración de miel, cera y jalea real. Excelente. Sí, me encantará. Yo conozco a alguien que se dedicó a lo que es apicultura. Y vamos a ver si pudiéramos hacerle una entrevista. Se la vamos a hacer en un minuto más. Sin embargo, vamos a hablar después que son los mayores polinizadores. ¿Por qué son los mayores polinizadores? Ahí tenemos por qué. Y quisiera que los chicos esta hermosa mañana sepan por qué son los mayores polinizadores. Porque realmente ahí nos habla un poquito, ¿verdad? De qué es, donde dice que vamos a hablar un poquito de eso. ¿Por qué son los mayores polinizadores? A ver, ¿por qué creen ustedes que son los mayores polinizadores? Y ahí lo tenemos.
1: Las abejas forman parte de la biodiversidad, por eso, de la que todos dependemos para sobrevivir. Imagínense, si una abeja se muere, nosotros también vamos a colapsar. Porque estas también, entre los mayores, quiero decirles que proporcionan alimentos de alta calidad. Recordemos que entre esos alimentos, recuerda que está la miel, jalea, porque ¿a quién no le gusta la jalea y la miel? Yo no sé, cuando yo he ido a comer unos pancakes por ahí en un restaurante, me dicen, ¿quiere miel de abeja o miel de la otra, verdad? De así, de algún producto. Sí, yo les digo, no, yo quiero de abeja, les digo, esa es la que me gusta. Y es muy buena para la garganta cuando estamos enfermos también. Entonces,
3: con limón.
1: ¿Cómo señala? Así es. Recuerda que también, como señala el histórico informe de 2019 de la plataforma intergubernamental científico, normativas sobre diversidad biológica y servicios de los ecosistemas. Recuerda que los textos sagrados sobre las abejas en todas las principales religiones del mundo destacan su importancia para las sociedades humanas a lo largo de milenios. Es impresionante ese animal tan pequeño, ¿verdad? Pero la apicultura también es una importante fuente de ingresos para muchos medios de vida rural. Muchos trabajan en las aldeas haciendo esto, ¿verdad? Para subsistir en sus casas. Entonces recuerda que también es una fuente de ingreso para muchos medios de vida rurales, según la ONU, ¿verdad? También la abeja occidental, esta es otra, es el polinizador más extendido a nivel mundial, y más de 80 millones de colmenas, imagínense, esas
0: bolitas,
1: producen unos 1.6 millones de toneladas.
0: Ay, impresionante, impresionante. Sinceramente es impresionante.
1: Y por eso es carito también.
3: Muchísimo.
0: Sí, por eso.
1: Una botella de miel de abeja al 100% de abeja, podría decir, yo la he pagado hasta en 90 quetzales, hasta en 100
4: 150 quetzales.
0: O sea, sí, ahora vamos a hablar algo. Sabroso. Lamentablemente dentro de nuestra sociedad ha sucedido algunas cositas que como que no mucho, ¿verdad? No, no, sí. No es bueno que algunos adulteran la miel, ¿verdad? Sí, no, que a veces no. No es una miel que realmente sea pura. Lamentablemente es miel que la mezclan con azúcar, por lo tanto ya no es una miel natural. Y por eso decía tía Rosita, no, pero si me van a dar que sea miel, pero miel de abeja.
1: Y se nota porque es más espesa.
4: Mejor si trae sí. Los pedacitos
1: y de panal. Y fíjense que cuando porque, no es ajá. Natural... usted guarda el frasquito la donde lo tiene y a unos 5, 6 meses o 3 meses
3: se vuelve bueno, azúcar.
1: Sí. En cambio cuando es un año puede
0: sigue
1: estar,
0: siendo sigue siendo miel.
1: Dos años,
4: sigue siendo miel
1: y sigue siendo miel.
4: Qué rica.
0: Y realmente hay que hablar de esto que realmente los polinizadores contribuyen directamente a la seguridad alimentaria según los expertos en abejas sí. De la Organización de las Naciones Unidas de la Agricultura y la Alimentación, ¿verdad? Entonces, cuando los animales e insectos recogen el polen de las flores y lo esparcen, permiten que las plantas, incluidos muchos cultivos alimentarios, se reproduzcan, polinizan las aves, los roedores, los sí. Monos, e incluso eso, los monos e incluso las personas. Vea usted. Entonces, pero los polinizadores más comunes son los insectos. Y entre ellos, el primer lugar lo tienen las abejitas.
4: Un aplauso para las abejitas.
1: Por eso las abejas están en peligro por de extinción. Los pesticidas y la contaminación atmósfera.
0: Hay que tener mucho cuidado con eso sí, porque realmente, lamentablemente, ¿verdad? Por eso les dije, ¿qué he hecho yo? Una labor muy importante que nos recomiendan. Cuando usted vea, o sea, vamos a ir y vamos a alterar un poquito, pero es parte para que la abejita pueda seguir su camino. En una ocasión, si usted ve que de repente, porque hace unos días vimos la publicación, sí. Que un panal completo de abejas se fue a instalar en un casco de una moto. Y ahí se quedaron y ya no se movieron.
1: Ay, preferible ¿sí? Comprar.
0: Y entonces se imaginan la persona cuando salió del supermercado y vio ese casco llenísimo y parte así colgando así del panal. Bueno, les voy a decir algo. Chicos, cuando vean eso, no llamen a extinguidores de plagas. Las abejas no son una plaga. ¿Sí?
1: No son plagas.
0: Porque muchos lo que hacen es que le colocan humo y las ponen así como que, como decimos en Guatemala. ¿Cómo decimos en Guatemala?
1: Tortitas ahí.
0: Todas totorequitas.
1: Todas totorequitas. Totorequitas mareadas ahí para.
0: Todas oncitas. ¿Todas qué?
3: Bolitas.
0: No, pero imagínense que. Imagínense entonces que realmente no hay que hacer nada de eso.
1: No.
0: Únicamente lo que están haciendo en ese momento es
1: mejor
0: que.
1: Mejor aislarse uno.
0: Sí.
1: Hacerse a un ladito, porque recuerde que las abejas están en peligro de extinción por los pesticidas.
0: Ningún animalito le va a hacer daño a uno siempre y cuando uno no lo fastidie en su hábitat natural. Ajá. Sí. No, yo no me voy a quejar, me pico una serpiente o me mordió una serpiente, pero si yo la fui a provocar y la.
1: Sí, entonces. Y eso me queda a mí claro desde que vi la experiencia de mi hija cuando el perro no la atacó. Si el perro ni mordió, ni guau guau, nada, sino que ella se le acercó, lo vio y.
0: El instinto de defensa, no, obviamente.
1: Entonces, no igual vamos, son las abejitas, ¿verdad?
0: No vamos a culpar al perrito.
4: No debemos de coquear, sí. Como dice
1: a los animales. Ajá.
0: A
1: los
0: sí, está bien, la palabra es correcta. O sea, era a provocar, ¿sí? Entonces, déjeme decirle algo muy especial a ustedes esta hermosa mañana. Bueno, vamos a ir cerrando ya lo de las abejitas. ¿Pero por qué les decía eso? Porque realmente no las fastidien, no las muevan. Aquí en la calzada, Caibil Balam, en uno de los arbolitos de la calzada, ya por ahí donde está... antes de salir a Las Vegas, ahí se instaló también un grupo de abejas grandísimo, ahí estaban. Entonces todos dijeron, por favor, no las asusten, no les tiren nada, solo están descansando y siguen su camino. Increíble, sí, pues. Dicho y hecho, ¿por qué? Porque ellas estuvieron un día ahí, un día completito, el siguiente día ya no estaban. ¿Qué
1: o
0: quiere
1: sea,
0: decir?
1: Solo pasaron a emigrar, un ratito. Sí.
4: Hoy nos sí. Hospedamos.
1: Emigraron
4: aquí.
1: Unas horas.
4: Así dijeron ellas, hoy nos hospedamos aquí, mañana nos vamos.
0: Sí, realmente hay que tener mucho

0: cuidado con eso. Son animalitos muy inteligentes, compañeros.
1: Entonces, tengamos mucho cuidado y procuremos tener cuidado con la naturaleza.
0: Porque claro que realmente, sí. Recordemos realmente que las abejitas forman parte de la biodiversidad, de la que todos dependemos para sobrevivir. Qué interesante, ¿verdad?
1: Así es. Entonces, ya lo saben todos los chicos. A ver, sobrina Arelita, ¿qué experiencia con las abejitas?
2: Que son una base muy importante para todos, para todas las personas, porque a través de lo que ellas realizan, el arduo labor, nosotros también nos favorece.
0: ¿La ha picado a usted alguna vez una abeja, compañera?
2: Sí.
0: ¿Puede contar su experiencia?
2: Pues no nos vamos a quejar, porque de ellas recibimos lo que es la miel. Imagínense. Y cuando nos enfermamos, la miel es de gran beneficio para nuestra salud y nosotros, claro, podemos garantizar todo lo que ellas realizan. Así es.
1: Bueno, eso es bueno, excelente. Entonces, realmente queremos agradecer también a todos nuestros patrocinadores, pero hoy quiero invitarte, esto es importantísimo, creo que es esto y necesito que tú lo escuches porque es muy, pero muy necesario. Vamos a ver si lo tenemos por ahí. Vamos a ver, por acá.
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0: Bueno, chicos, déjenme contarles de que seguimos acá en ADJ, donde todo es...
1: ¡Alegría!
0: ¡A la que alegría la de ustedes! De
1: ¡alegría!
0: Pero bueno, déjenme contarles que hoy tengo conmigo a una persona muy especial que, bueno, fuera de lo profesional, pues para mí es como una hermana muy especial. Y déjenme contarles a todos los chicos, porque estamos hablando la importancia de las abejas acá en la Tierra.
1: Sí, así es.
0: Y lo estábamos comentando hace un ratito, y entonces, déjenme contarles, hoy les presento a la ingeniera agrónoma Evelyn Gutiérrez. Está Evelyn con nosotros esta
1: bienvenida, hermosa mañana, hermana.
0: Y ella pues Evelyn obviamente se dedicaba a lo que es, creo que le llaman apicultura o sí, algo así, y si no, ella pues nos va a corregir en este momento. Así que le damos la bienvenida esta hermosa mañana, está con nosotros, está en línea. Y ingeniera agrónoma Evelyn Gutiérrez, bienvenida, buenos días, ¿cómo estamos?
2: Hola, buenos días, mucho gusto de saludarlos a todos.
0: Pues es una bendición. Amén, contar con la presencia de...
2: Pues sí.
0: Sí. Estamos al aire pues en este momento. Y sí, quisiera la ayuda en este momento. Estamos hablando de la importancia de las abejas acá en la Tierra, que obviamente tenemos por conocimiento que ellas ya están en peligro de extinción. Pero quisiéramos saber cómo es ese proceso, el trabajo, porque ustedes se dedicaban a la producción, o creo que se dedican, no sé, sería bueno saberlo, a la producción de la miel. Y déjenme decirles que me estoy comunicando hasta la perla escondida, Cuilco.
3: ¡Oh, wow! ¡Qué bendición! Ese saludo para nuestra hermanita.
2: Así es, todavía nos dedicamos a la apicultura. Tenemos, bueno, somos pequeños productores, tenemos aproximadamente 50 colmenas trabajando. Mi esposo trabaja en una exportadora de miel.
0: Wow. Excelente.
2: Y pues ese es un mundo bastante fascinante, poco conocido, pero muy fascinante. Y sí, las abejas es un 75% aproximadamente de la polinización de nuestros cultivos, de nuestras frutas, nuestras verduras. Entonces sí es bastante penoso que están en peligro de extinción, porque si eso se lograra extinguir, si las abejas se lograran extinguir, pues no se terminarían los alimentos porque hay otros polinizadores, pero sí la mayoría de nuestros cultivos se verían afectados porque ellas son las que más polinizan nuestras hortalizas y nuestras frutas.
1: Wow.
2: Entonces, podemos hacer muchas cosas, como en casa, a veces vemos abejas en nuestra casa.
1: Sí.
2: Y lo que hacemos es matarlas.
0: Ajá.
2: Porque tenemos miedo que nos van a picar o no. Ellas están llegando porque tienen hambre.
0: Exacto.
2: Entonces nosotros podemos ayudarlas, por ejemplo, hacer un jarabito de azúcar, se les coloca unos palitos en un recipiente, se les coloca unos palitos. Y ellas comen y se van, porque se alimentan en el tiempo de invierno, se alimentan de jarabe de azúcar, porque no hay floración.
1: Wow.
2: Entonces, cuando ustedes vean en su casa que tienen abejitas, es porque ellas están buscando comida.
0: De alguna manera,
2: no les van a hacer daño.
0: De alguna manera, ingeniera Evelyn, de alguna manera, bueno, quiero estar en lo correcto. ¿Se dice ingeniera o se dice ingeniero?
2: Se dice ingeniera.
0: Excelente.
1: Y bueno, si es hombre, ingeniero también.
0: Bueno, entonces, ingeniera, la pregunta es, cuando vemos una abejita, ¿es posible que está cansada también y por eso llega y dice, tengo hambre, por eso estoy acá?
2: Sí, regularmente buscan comida, porque a ella se les deja una reserva, se dice, se les deja un poco de miel en su colmena, pero a veces no alcanza, porque una colmena aproximadamente tiene 5 millones de abejas. Entonces no alcanza como para todas, entonces necesitan salir.
0: Esta información,
2: y por eso es que está fuera.
0: Exacto, esta información es importantísima que la sepan los niños, porque de hecho ahorita no solo los niños, sino los padres, y los padres son nuestros portavoces, y de alguna manera los padres de familia le dicen a un niño, no le tengas miedo a una abejita, al contrario, ayúdala, cuando tú la veas, ayúdala, hazle un jarabito de azúcar, o de repente pues no, un dulce, algo así como derretido también, ¿verdad? La situación,
1: yo diría,
0: la idea sería ayudarla, ¿verdad?
3: Es cierto.
2: Así es, a que ellas tengan un poco de alimento. Ahorita por la cuestión del clima es bastante complicado porque no hay lluvia, entonces ellas también necesitan lluvia porque, por ejemplo, en la época seca hay un tipo de floración, pero llega un momento de que esas ya no tienen néctar, entonces necesitamos lluvia para que haya otro tipo de floración y ellas se puedan alimentar. pero con esto que estamos como las condiciones del clima y hay un poco de sequía, entonces ya no hay floración. Entonces cuando las abejitas salen de su colmena a buscar fuera y pues están en las casas, en el campo. Pues yo he tenido experiencia de que a veces han hasta frutadas han comido, pero esas son tóxicas.
0: Entonces, por el químico,
2: al final se van
0: por
2: muriendo.
0: Por los preservantes y los químicos que tiene, ¿verdad?
2: Sí, por eso las abejitas se mueren en su panal. Entonces, es un mundo bastante fascinante, poco conocido. Les tenemos miedo porque la picadura de ellas es bastante fuerte, pero al final también es beneficioso para nuestro cuerpo. El veneno se llama pitoxina. Y ese es un antibiótico natural sobre nuestro sistema inmunológico, nos calma los nervios, nos ayuda con los traumas en huesos. Es bastante beneficioso siempre y cuando no seamos alérgicos, porque si somos alérgicos, pues terminamos en el hospital.
0: Es cierto. Sí. Yo tengo acá un equipo, obviamente es el equipo de ADJ, y hoy lo conformo con, nos hace falta una persona, pero en este caso tengo a las tres chicas superpoderosas, y yo sé que hoy de parte de ellas obviamente va a haber una pregunta, ingeniera. Entonces, estamos con la ingeniera Evelyn Gutiérrez, y me encantaría que ustedes pues también le extiendan una pregunta para que despejemos toda duda que tenemos con respecto a lo que son las abejitas. Tía Rosita.
1: Bueno, así es, me da gusto saludarla, bendiciones, gracias por estar en eso. Me gustó la palabra que usó, fascinante.
0: Exacto.
1: Ese mundo fascinante, que si el mundo entendiera que eso es fascinante, ya hasta se me cae la baba de miel. Sí. Pero hay una preguntita o algo que se me hace curioso. Cuando dice que la colmena tiene 5 millones, ¿cuánto tiempo dura eso?
2: Bueno, la colmena funciona de esta manera. Está compuesta por abeja reina, por obreras y por zánganos. La abeja reina, su misión es mantener la población de las abejas obreras. La abeja reina vive aproximadamente 3 años y ella pone huevos todos los días y de esas van a salir más abejitas. Las ovejas obreras son las que salen al campo a recolectar miel y polen. Esas tienen una vida de 3 meses, pero ya las otras, las nuevas abejitas ya vienen creciendo. Y los zánganos son los hombres de la colmena, digamos. Ellos se dedican a copular con la abeja reina.
0: Yo soy.
2: Y a cuidar la colmena. Entonces la población prácticamente no se termina, o sea, se mueren unas, pero ya vienen naciendo otras. Entonces, exacto. A veces las colmenas necesitan 2 o 3 cajas, se llaman, porque en cada nivel de cajas de colmenitas hay 5 millones, hay 5 millones que vienen naciendo nuevas.
0: Excelente.
1: Muchas gracias.
0: Qué información importante. O sea, ¿por qué? Yo espero que aquí el equipo haya apuntado, porque luego le vamos a hacer preguntas a los chicos y ellos van a participar por los combos que tenemos. Por eso les decía, apunten, por favor, ¿verdad? Sí. Que hay 3 clases. Entonces, hablemos de 3 clases, pero de todas, aquí me dicen las 3. No, nosotros queremos ser reinas. No, vayan a trabajar, obreras. Vayan a trabajar. No. Entonces,
1: como las de ADJ.
0: Ahora, aquí sí, el único zángano sería el yo. Entonces. Entonces, qué información importante. ¿Por qué? Porque estamos hablando de 3 niveles en una, como es un hogar prácticamente, es lo que yo comprendo. Niveles, porque sí. En cada nivel hay 5 millones. ¿Por qué? Porque cada una va asumiendo su responsabilidad según la edad o el tiempo que tengan de estar viviendo ahí. Eso es lo que yo comprendo, ¿verdad? Entonces, ingeniera Evelyn, qué importantísimo esto. No sé si alguien más tiene una pregunta aquí. Mi compañera Damaris Oareli, sería buenísimo. A ver, ¿qué pasó? A ver, cuénteme. Arelita.
4: Claro que sí, es una bendición para nosotros tener acá a nuestra querida licenciada, ¿verdad?
0: Ingeniera.
4: Ajá. Muy bien. ¿Qué recolectan exactamente las abejitas?
2: Ellas recolectan el néctar de las plantas. Eso ya en su colmena tiene, ellos se la comen y luego la vomitan en unas celditas. Y ya ellas las procesan para que salga la miel como nosotros la conocemos. Es un proceso de ventilación, de maduración. Entonces ellas cuidan la miel hasta que tenemos ese punto a lo cual nosotros conocemos. También recolectan polen ese polen es el polen de las plantas, es un polvito, ¿verdad? Pero nos, ellas la recogen y la hacen bolitas y la cargan en sus
0: patitas.
2: Ajá. Esas las llevan igual a la colmena. Y también ellas realizan un otro producto que es propóleo.
0: El propóleo,
2: que
0: sí.
2: Eso lo recolectan de la resina de los árboles. Este propóleo a ella le sirve para, por ejemplo, cuando los zánganos no quieren trabajar, entonces ellas lo envuelven en propóleo, lo momifican, por decirlo así, y lo sacan de la colmena. O se le meten unas hormigas, o un ratón, o yo qué sé, cualquier animalito que va. Y entonces el propóleo sirve para eso y sirve para sellar su colmena, para que no entren más animalitos extraños a ellas. Entonces son tres productos de los que ellas fabrican. Y nosotros pues ya los conocemos como producto terminado, pero son 100% naturales. No tienen ningún proceso químico, no tiene nada que el humano pueda intervenir.
0: O sea, nos podemos referir a esos productos. Excelente, ingeniera. O sea, si nos referimos a tres productos, por ejemplo, yo podría decir acá y saco mis conclusiones que entonces estamos hablando de miel, cera y propóleo.
2: Sí, miel, polen y propóleo.
0: ¿Y dónde se queda la cera?
2: La cera también se utiliza, pero la cera no, la se utiliza para, por ejemplo, cremas, para ungüentos, también está jalea real, pero esa
0: la jalea
2: son
0: real.
2: Más sofisticados, digamos, la jalea real es muy poquita la que ellas, se les puede cosechar porque ese es el alimento de la reina.
0: Excelente.
2: Y la cera se vuelve a reutilizar para hacerles a ella sus panales.
0: ¡Ah, qué belleza! Interesante. Y vean, tener a un experto que está en el fascinante mundo de lo que es la apicultura en cuanto a lo que es las abejitas, y ya lo habíamos dicho, y sí, era lo que nos daba la nota, que realmente incluso hasta los roedores, los otros insectos y otros animalitos que ellas depositan esto, increíble. Y todo lo, entonces aquí, gracias, ingeniera Evelyn Gutiérrez, porque en este momento ella nos está confirmando lo que nosotros dijimos, y que los chicos se den cuenta que nosotros no les hablamos mentira, sino al contrario, les dijimos realmente una verdad. Ahora, aquí decía la compañera, no hombre, si la cera es donde caminan las señoras. No, hablo de la cera de las abejas. Entonces, a ver, compañera Damaris, hay una última pregunta por ahí.
3: Una última pregunta para la ingeniera que tenemos, ¿verdad?, al aire, que el Señor la bendiga de una manera especial. Mi pregunta es, ¿qué podemos hacer o cómo podemos nosotros ayudar a las abejitas para que no se sigan extinguiendo o para que no desaparezcan, pues?
2: Ajá, nosotros en nuestra casa pues podríamos ayudarla de muchas maneras. Una es, como les comentaba, pues darles de comer, y otra pues sembrar plantas melíferas, por ejemplo, albahaca. Esa planta no solo nos beneficia a nosotros para algunas enfermedades y aromatiza nuestras casas, sino que a las abejas es de su comida favorita. Les proporciona miel y les proporciona polen. Algunas flores ornamentales, por ejemplo la bugambilia, que también tiene mucho polen y néctar, a ella les encanta. Lavanda sería otro tipo de planta que a ella les gustaría. Con tres plantas que nosotros pudiéramos cuidar para que ellas pudieran llegar, y se van a dar cuenta que ahí van a estar muchas abejitas. Las podemos tener en una macetita, en un espacio donde ellas puedan llegar, y créanme que les vamos a ayudar bastante.
3: Muchas gracias.
0: Creo que necesitábamos la información de un profesional en cuanto al mundo fascinante.
3: Así es.
0: De las abejitas.
3: Desde
0: ¿verdad?
3: Hoy paso a comprar mi albahaca.
0: No, desde hoy sigo manifestando el respeto por estos animalitos.
3: Claro que sí.
0: Que realmente a mí no me asustan, sino al contrario. He visto muchos llegar a casa, o he visto muchos incluso entrar al trabajo. Entonces he hecho eso. Y ya entendí que también por los preservantes no es saludable que uno, porque a veces le he dado algunas gotitas de gaseosa, ¿sí? Entonces ese es el problema. Entonces ya les dije, si miran a una abejita en el gimnasio es porque anda haciendo zumba. Entonces, la verdad es de que sí. Entonces, por favor, chicos, la importancia. Compren albahaca y también plantitas de lavanda, que eso le va a ayudar muchísimo. Y nosotros vamos a aportar, y yo creo que aquí en conjunto, pues nos estamos salvando todos, ¿verdad?
3: Amén, así es.
0: Ingeniera Evelyn Gutiérrez, qué placer enorme contar con esta presencia y la información profesional en cuanto al ámbito y el mundo fascinante de las abejitas. Qué gustazo, y de verdad, ya les decía yo, ingeniera Evelyn Gutiérrez para mí es una hermana, algo muy especial. Hace unos días estuvimos compartiendo, comiendo unos ricos taquitos y algo muy especial, y la verdad que para mí pues es una persona muy especial.
1: De repente llegamos a Cuilco a ver eso, cómo se hace.
3: A traer miel
2: pura.
3: Claro
2: que sí, cordialmente invitados, aquí nos recibimos.
0: Gracias. Sí,
2: para ya. Que ustedes conozcan un poco de la apicultura.
0: Correcto, eso es importantísimo. Sí, vamos claro. A tratar de elaborar un video y hacer todo un documental para que podamos nosotros proyectárselo a los chicos, que también, amén, así como auditivamente, también visualmente ellos vean realmente el trabajo y la importancia de las abejas en la tierra. Ingeniera Evelyn Gutiérrez, qué gustazo, qué placer y qué bendición poder haber estado estos minutos acá, y que Dios nos conceda ese momento, fue maravilloso. Así que pues bueno, muchísimos abrazos, no me vaya a cortar, nos vamos a despedir, pero no me vaya a cortar, por favor. Y gracias, ¿algún último consejo o algo para despedirse de esta entrevista?
2: Pues muchas gracias, para mí fue un gran placer y una sorpresa que me está dando este señor. La llamada, Dios les bendiga, un gusto conocerlos a través de este medio. Y amén. Pues tenemos la oportunidad de ayudarnos, como decía Estuardo, de ayudarnos unos a otros y haciendo poquito.
0: Correcto.
2: Bendiciones para todos. Feliz día.
0: Gracias, igualmente. No te voy a cortar. Realmente ahí hay una llamada. Y yo quisiera que la recibieran en este momento, por favor.
3: Claro que
0: si,
3: sí.
0: Si pudieran, vénganse para acá, controles. Alguien que venga acá en controles. Creo que la cortaron, ¿no? Pero bueno, vamos a seguir. Nos vamos a ir con este tema muy especial. Y escuchamos y regresamos.

0: Este es el programita, amiguitos de Jesús. Dios bendiga a todos los chicos en los diferentes lugares. Gracias por su fiel sintonía a 92.9 y el programita ADJ. Bueno, tenemos por acá unas preguntas que vamos a realizar con tía Rosita.
1: Para que puedan comprar, para que los niños puedan ir, los ganadores, por lo de su heladito. Bueno, vamos con la pregunta. Y dice esta pregunta, vamos con las preguntas. La primera
0: es, ¿qué recolectan las abejitas?
1: ¿Qué recolectan? ¿Amiguitos
0: de Jesús?
1: ¿Qué recolectan las abejitas? Hola, hola. Hola, mi amor. ¿Qué recolectan las abejitas?
2: Se alimentan de néctar.
1: De néctar, correcto, correcto. Bueno, eres el ganador del primer heladito.
3: ¿Cómo se llama él? Vamos a anotar su nombre.
1: El nombre. Afuera del aire vamos a anotar. Vamos con la segunda pregunta, por favor. Por ahí como que tengo problemas de sonido. Pero vamos con la segunda. Vamos con la segunda. Pilas, por favor. Pilas, niñitos. Vamos con la segunda. ¿Cuáles son las tres clases de abejas? ¿Puedes enviar un WhatsApp rapidito? ¿O puedes, por favor, rapidito responder al 77690419? Te vas a ganar tu helado. El helado, la nevería te lo estará entregando allá frente a la laguna Zona 9. Bueno, rapidito. Lo puedes ir a cambiar hoy o el día de mañana. Pero, por favor, ¿cuáles son las tres clases de abejas que hay? ¿Cuáles son las tres? Por favor, rapidito. Esperamos que nos llames o al 40-14-39-88 o al 77-69-04-19. Mientras tú te alistas con esa pregunta de cuáles son las tres clases de abejas, te digo la última pregunta. ¿Cuánto tiene una colmena? ¿Cuántas abejitas tiene una colmena? Acuérdate. Ahí está la respuesta. Hola, hola. ¿Cuáles son las tres clases de abeja?
2: Reina, obrera,
1: zángano. ¡Correcto! ¡Correcto! Bueno, ¿cuál es tu número, por favor? Ah, ¿tu nombre?
2: Giovanni.
1: Hermano Giovanni. Bueno, Giovanni, ¿tú, ¿de dónde eres?
2: Giordani.
1: ¿De dónde? ¿De qué zona?
2: Ocubilá.
1: De Ucubilá. Bueno, ojalá que puedas venir a traer tu helado a la nevería, de verdad. Bueno, vaya, está bien. Entonces, tú te ganaste un combo que es de dos helados, porque vienes de más lejitos, ¿sí? Y el otro, entonces, vamos entonces con la otra. ¿Cuánto tiene una colmena? ¿Cuántas abejitas? Hola, hola, respuesta.
2: 5,000
1: no, sí 5, pero es 5 millones, correcto. Bueno, ¿cómo te llamas, amor?
2: Jenny.
1: Jenny, ¿de dónde nos llamas, mi amor?
2: En Caserío Shinashok.
1: Caserío Shinashok. Bueno, ella sí va a poder venir a traer su helado también. Bueno, muy bien, te has ganado tu heladito. Recuerda que acá frente a las lagunas es donde te van a estar dando en helados nevería. Por favor, vamos a estar, te puedes comunicar fuera del aire, nos puedes llamar ahorita o un WhatsApp nos puedes enviar ahorita para ver tu número, por favor, completo.

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Bueno, estuvimos escuchando en este momento el cantito de la abejita, ¿verdad? Qué bonita. ¿Qué estás haciendo? Le pregunta. Haciendo polinización. Dice, qué bonito, qué bonito. Dios bendiga la vida de cada uno de los niños que siempre están en sintonía de 92.9 y su programación Amiguitos de Jesús. Gracias, chicos, porque también siempre están participando, ¿verdad? De lo que nosotros realizamos. Entonces, los ganadores son Elías Godínez, de Zona 9. Él estará llegando allá a la Zona 9, frente a la laguna. Estará llegando a recoger su heladito. ¡Qué rico! Recuerda que está antes de la empresa eléctrica, frente a la laguna, ¿verdad? Ahí está Helados La Nevería. Y también estará llegando Jordani. Esperamos en el Señor que Jordani llegue, ya que es de Ocubilá, pero me imagino que es de esta área de aquí, no precisamente Chantla, ¿verdad? De por allá. Bueno, Jordani también se ganó dos heladitos, esperamos, ¿verdad? Porque son cuatro los que estamos rifando. Esperamos de que puedas venir, Jordani de Ocubilá, y también Jenny, ¿verdad? De Caserío Chinachoj, ajá, con X. Xinasoj, pero yo no sé de qué idioma era, ¿verdad? Pero al final, de Jenny Gracias, estará también llegando por su heladito, ¿verdad? De Caserío Xinasoj. Tú dices, acá a la radio nadie tiene que venir a traer ningún cupón. Te vas directo a la heladería, la nevería, frente a la laguna. No te pierdes antes de la empresa eléctrica. Y miras, de ahí dice la nevería. Y dices, yo vengo. Ahí ya van a tener tu nombre y quién eres. Entonces, sí, yo gané mi helado en ADJ, en el espacio de Amiguitos de Jesús.

0: Bueno, felicitamos a los cumpleañeros también, que Dios derrame muchas bendiciones en cada uno de ellos. Desde ya le envío un saludo y un fuerte abrazo a mi cuñado Luis Fernando León, de también Venta de Toneles Emanuel, que el día de mañana estará cumpliendo 45 primaveras. Dios derrame bendiciones en su vida y conceda los deseos de su corazón conforme a la voluntad de él. Bueno, yo me retiro de este lugar, mano, de la presencia del Señor. Siento las 12 de mediodía con 57 minutos, con esta frase de la abejita: la flor no sueña con la abeja, florece y la abeja vive. Con permiso, tía Rosita, hasta la próxima.
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2: Muy bien, así llegó el tiempo ya de despedirnos. Gracias por esa fiel sintonía. Si Dios lo permite, entre 8 días estamos con ustedes también acá en una programación más. Pero yo me despido también con una frase bonita de lo que hablamos el día de hoy sobre las abejitas. Y la frase dice: debemos usar un libro como las abejas, las flores, para absorber su esencia. Así nosotros también debemos de usar, dice, un libro para anotar todo lo que nos sucede. Bendiciones para todos y bien portados, que nada les cuesta.
3: Hemos llegado ya al final de este espacio, de este programa. Recordemos siempre que este programita llega gracias a todos nuestros patrocinadores, como también a 92.9. Nuestra frase es: la abeja ocupada no tiene tiempo para la tristeza. Excelente frase. Vamos a felicitar a los cumpleañeros. Felicitamos a los cumpleañeros. Y el día de ayer estuvo de cumpleaños Elías Jordán. Te deseamos que cumplas muchos, pero muchos años más de vida, son nuestros deseos. Y claro, nos unimos al gozo que hay en el corazón de tu mamita, de tu papito y claro, también de tu hermanito. Y juntos te deseamos felicidades. Feliz cumpleaños, Elías, que cumplas muchos, pero muchos años más de vida, son nuestros deseos. Y con este cantito te felicitamos.

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Amén. Gloria al Señor. Damos gracias a nuestro Padre Celestial por esta bendición que nos concede la vida, nos concede tantas cosas: su amor, su bendición, su perdón, su misericordia, su piedad. Podemos enumerar tantas cosas que el Señor nos da. ¿Y sabe cuál es una de ellas? La oportunidad que el Señor nos da de poder reconocer muchas cosas que hay en nosotros, tanto buenas como malas. Mi nombre es Mario Castillo, recibo un cordial saludo de mi persona, bendiciones a donde quiera que llegue la señal de Estéreo Cumbre y a través de la página www.estereocumbre.com. Agradecemos a Dios por este espacio y vamos a orar. Bendito y amado Señor, que estás en gloria, a ti sea el honor, a ti sea la gloria, la alabanza, la adoración, Señor. Tú eres Dios, tú eres Rey, tú eres Santo, tú eres único, incomparable, maravilloso, fiel y justo, poderoso, hermoso. Señor, ¿qué podemos decirte? Gracias, Señor, por la vida. Gracias por perdonarnos. Gracias por tu Hijo amado Jesucristo. Gracias por tu Santo Espíritu. Gracias, Señor, por todas las oportunidades. Señor, por favor, perdónanos. Tus manos de amor nos encomendamos. Ponemos este programa Milagros de lo Alto. Ponemos en tus manos, Señor, nuestras vidas. Oramos, Padre lindo, por aquel enfermo. Oramos por la viuda, por el huérfano, por aquel necesitado. Oramos y pedimos a ti. Tú conoces nuestra vida y nuestras peticiones. Tú conoces nuestro levantar y nuestro acostar. Señor, en ti confiamos. Gracias por este tiempo, amado Dios. En el nombre de Cristo Jesús oramos. Amén y amén. Una bendición saludarles, hermanos lindos. Quiero enviar un saludo allá a la distancia a nuestro hermano Luis José. Él está allá en Nueva York, Estados Unidos. Bendiciones, hermano Luis José, a su familia, a su esposa, a su hija, aquí en San Ildefonso, Iztahuacán. Un saludito allí para ustedes, hermanos y hermanas, allí en San Ildefonso, Iztahuacán. Gloria al Señor, a mi hermano pastor Adolfo Morales. Bendiciones, hermano pastor, saludos de Estéreo Cumbre y Milagros de lo Alto. Claro que sí, saludos a todos los hermanos allá de Chantla, de la vía de Chantla. Amén. También un saludito allá en Zacapulas. Bendiciones a mis hermanas y hermanos de Zacapulas, allá también en el Quiché. Dios les bendiga y saludos a todos ustedes, amados hermanos. Es una bendición poderles saludar. Doy gracias a Dios por la vida de hermano Gerardo y su familia. Ellos estuvieron con nosotros el día jueves en casa de oración. Pues en casa de oración les comentaba ya, bendito sea Dios, se enganchó el terrenito. Ahorita ya podemos hacer uso del terrenito que se enganchó para hacer nuestro templo. Y yo quiero bendecir a la familia, hermano Gerardo. Ellos el día jueves, pues, cuando se vaya a ocupar, pues ellos se apuntaron ya con 1,000 blocks para la construcción de casa de oración. Vea cómo es el Señor de bueno, de lindo y maravilloso. Estábamos ahí pidiéndole al Señor por una entrada extra hacia ese terreno, una vía más accesible al terreno. Y bendito Dios, el día domingo firmamos ya un documento que nos autoriza la entrada, una entrada más factible, donde van a estar las instalaciones de casa de oración. A Dios gracias, también dimos el primer paguito para el terreno. A Dios gracias, ya se hicieron las escrituras, los papeles correspondientes. Ahora, bendito Dios, gracias a Dios y bendito sea Dios, ya tenemos ese terrenito para casa de oración. Tenemos ahí una deuda encima, pero yo sé que poco a poco saldremos adelante, y quiero motivar a mis hermanos en casa de oración, al consejo, a la directiva de damas, saludarlos en el amor del Señor. A los hermanos y hermanas, a las familias que están llegando, bendito sea Dios. En estos 15 días, pues, hemos recibido 5 miembros ya que se han incorporado o han hecho
ver su que se comprometen o su decisión de tomar, que tomaron de estar en casa de oración. También a Dios gracias, el día jueves una hermana aceptó a nuestro Señor Jesucristo como su único y suficiente Salvador en casa de oración. A Dios sea la gloria, no somos nosotros, es nuestro buen Dios el que está obrando. No somos nosotros, a Dios sean dadas nuestras gracias, a Dios sea dada nuestra gracias, porque sí, el Señor está obrando de una manera muy especial. Dios bendiga la vida, hermana Blandi, bendiciones a usted, hermana Blandi, sigamos adelante, saludos a toda su familia, a sus hijos, a todos, a nuestra hermana Florinda, bendiciones. También quiero bendecir la vida, hermano Doani, su esposa Jacqueline, sus hijos, también hermano Ángel, su familia, gloria al Señor, hermana Judy, su familia, hermana Vicenta, hermana Marlen, bendiciones, bendiciones para hermano Rodrigo, hermana Leti, su familia, hermana Julia, bendiciones a su esposo también, bendiciones a nuestra hermana Jessica, su esposo, a todos ustedes, hermano, hermanas, bendiciones, hermana Marina, hermana Caro, bendiciones, sigamos adelante, saludos hermana Irene Martínez, Dios le bendiga y gracias siempre por esa ofrenda que usted nos da a Milagros de lo Alto. Hermana Valentina, sus hijas, sus hijos, bendiciones de lo alto. A todos ustedes, hermano lindo. En el transcurrir del programa, pues estaremos saludando a todos ustedes, hermano. Dios bendiga también la vida de nuestro hermano Pedro Vidal. Bendiciones, hermano Pedro Vidal. Saluditos allá también a nuestro querido amigo y hermano en Cristo. Le animamos allí, hermano Ramiro Sáenz. Bendiciones para usted, a su amada esposa. Gloria al Señor. Bendiciones a todos ustedes, hermanos, donde quiera que nos sintonicen. Hermana Silvia, acá en Cambote, zona 11, creo que es, o 12. Ahí en Cambote. Bendiciones a usted, hermana Silvia. Le saludamos de Estéreo Cumbre. Saludos allá a nuestra hermana Jessy, aquí en el terrero, zona 4. Saludos también a nuestra hermana Paola, también acá en el terrero. Saludos a cada uno de ustedes. Agradecemos a Dios. En la vida, y esto es para mí, es para usted. En la vida, amados hermanos, escúchelo bien. Tenemos oportunidades. ¿Y dónde están esas oportunidades? Tenemos nuevos comienzos. ¿Y dónde están esos nuevos comienzos? Tenemos, ¿qué le puedo decir? Tenemos todo lo necesario. ¿Y dónde está todo lo necesario? Tenemos decisiones que tomar. ¿Y dónde están esas decisiones? Tenemos milagros. ¿Y dónde están esos milagros? Están dentro de nosotros. Están dentro de nosotros. ¿Cómo lo vamos a solucionar? ¿Cómo vamos a seguir adelante? ¿Cómo vamos a caminar en los milagros de Dios? Está dentro de nosotros. Porque están. Todo está como decidamos dentro de nosotros seguir. Las oportunidades, las bendiciones vienen de lo alto. ¿Para dónde? Para nosotros. Amén. Para nosotros. Nosotros no estemos esperando oportunidad de hombre. Y cuando digo oportunidad de hombre, hombre y mujer, no. Es que el hermano me va a conectar en este trabajo. Así hablamos. No. Está dentro de nosotros, hermano, cómo decidir, tomar esa decisión que nos va a alumbrar el camino. Está dentro de nosotros adquirir las oportunidades de Dios. Si una puerta se te cierra, otras te va a abrir el Señor, y es bíblico. La puerta de donde depende todo está abierta, y Cristo Jesús es esa puerta que nadie puede cerrar. ¿Por qué nos abatimos a veces? El salmista decía, ¿por qué te abates, oh alma mía? ¿Por qué te frustras, hermano, hermana? Si las cosas no se te han dado. No, hombre, está dentro de ti esa oportunidad divina. Está dentro de ti esa respuesta positiva. El Señor no te está negando nada. Está dentro de ti. Vamos a escuchar una preciosa alabanza. Y si usted se quiere comunicar, pues comuníquese. Aquí estamos listos para atenderle al WhatsApp de cabinas de Estéreo Cumbre, 4014-3988.
O si usted quiere, así vía directa, 77-69-04-19. Si usted se quiere comunicar con nosotros, aquí está mi número, 33-29-91-71.

Gloria al Señor Dios Todopoderoso. Quiero enviarle un saludo muy especial allí a mi querido hermano y amigo, hermano Mauselio López. Bendiciones, hermano Mau, le decimos de cariño. Lo aprecio bastante, hermano. Usted ha sido de grande bendición para mi vida. Venimos de un mundo casi igual. Y hasta aquí, pues, el Señor lo ha bendecido, hermano Mau, su esposa, sus hijos, su hijita. Bendiciones para ustedes. Les saludamos de aquí, de Milagros de lo Alto. Acá estamos, hermano Mau, bendiciones. A Dios gracias por la bendición que Él nos concede y nos da de poder estar acá en cabinas de Estéreo Cumbre. Dios es asombrosamente bueno, maravillosamente, escúchelo bien, maravillosamente piadoso, misericordioso, un Dios lindo y santo, que no hay otro, hay otro. Por eso Pedro le decía al Señor: ¿a quién podemos acudir? ¿A quién, hermano, hermana, amigo, amiga? ¿A quién podemos acudir? Si solo en nuestro Rey, en nuestro Dios, vamos a encontrar alivio a todos nuestros pesares. Alivio a todos nuestros pesares. Dios es un Dios de oportunidades. Y lo he dicho en varios programas y ese es mi lema siempre. Y motivarle a usted, querido hermano y amigo: Dios es nuestro amparo y fortaleza. Y Dios es un Dios de oportunidades. Y lo estipuló en su palabra. Él no vino por lo limpio de este mundo. Y muchos vemos allí, hay muchas personas que como que no hubieran hecho nada, libres de pecado. No, hermano, hay que reconocer y recordar para bien de dónde Dios nos sacó, de dónde Dios, hermano lindo, escúchelo bien, de dónde, de todo eso que Dios nos limpió. A veces se nos olvida. Sí, es, no hay que negarlo, ni mucho menos justificarnos. Tenemos un tema muy bonito en casa de oración los días domingo. Y ahorita estamos dando un tema de la justificación. Y aprendíanos, ¿verdad?, en este domingo que pasó, que la autojustificación no existe, hermano. Y muchos nos justificamos. Muchos creemos o hacemos hasta lo imposible por agradarle a alguien y que nos crea. Que nosotros, una, ya cambiamos un poquito. O que nos crean cosas que nosotros nos inventamos. Y la autojustificación no existe, hermano. Tenemos que tener y llevarlo dentro de nosotros y llevarlo a extremo en nuestra vida propia, en nuestra vida. En nuestra vida, no en la vida ajena, sino en nuestra vida. Llevarlo así propio, nosotros propio. La autojustificación no existe. Nosotros a veces nos queremos justificar ante otras personas. Y debemos de entender que es, nos estamos autojustificando. Y pasa mucho. A mí me ha pasado. En ciertas ocasiones vino un hermano acá conmigo y me dice: hermano, viera que esto, si usted quiere creer lo que le dijeron de mí, está bien. Yo no puedo autojustificarme con usted. Y a veces hemos hecho cosas que aparentamos que no las hicimos. También esa es una autojustificación. Porque nosotros sabemos que es verdad lo que hicimos o dijimos. Y nos queremos autojustificar con algo que sí realmente se hizo. Ok, si hablamos de la justificación que Dios nos ha dado, no existe otra. El libro de Romanos o la carta a los Romanos habla que fuimos justificados por Él. Amén. Pero en esta tarde yo quiero dejar en tu corazón esto: la autojustificación no existe.
Amén. Saludamos allí. Quiero enviar saludos allá a mi querido hermano, hermano José, de allá en la zona 6 de Misco, a su amada esposa, a toda su familia, a sus hijos, a hermano Aníbal, su yerno, a su esposa, hermano Aníbal, bendiciones, nuestro querido hermano José, allá está en zona 6 de Misco. Dios bendiga a toda la familia, allá los hermanos de la zona 6 de Misco. En noviembre estuvimos allá predicando la palabra del Señor. Dios nos permitió llegar allá a predicar y es una grande bendición para nosotros saludarlos o saludarles de acá de cabinas de Estéreo Cumbre. Le cuento esto. La bendición que Dios nos da a diario, porque a diario nos da una bendición. ¿Cuál bendición dirá usted? ¿Cuál bendición, hermano? Número uno, la nueva misericordia que nos dio en esta mañana. Las oportunidades que trajo esa nueva misericordia del Señor a nuestra vida. Está internamente allí. ¿Cómo la vamos a usar? Amén. ¿Cómo usar nuestra manera de pensar para lo que hemos estado viviendo y pasando? Ese es un regalo que el Señor nos da. El que nosotros tomemos la decisión de ya no ver aquel obstáculo tan grande, o de ya no ver la situación. A veces decimos, no ha cambiado nada, pero ya cambió. Lo que pasa que la estamos viendo, le tenemos el mismo enfoque de ayer, de antier, del año pasado. Usted a todo esto que está pasando no lo debe ver del mismo tamaño que estaba, porque ya no está así. Por eso le decía, nosotros tenemos que usar, escúchelo bien, lo que Dios nos ha dado, y Dios no nos ha dado una oportunidad. Nos ha dado muchísimas más. Por eso yo quiero dejarte en tu corazón que el desánimo no te debilite. O el desánimo que debilita. Dice la palabra en el libro de Proverbios, capítulo 17 y verso 22. Escúchalo bien, ¿qué dice ese precioso verso? Dice la palabra allí, el corazón alegre construye buen remedio. ¡Ala! Míralo pues. El corazón alegre construye buen remedio, mas el espíritu triste seca los huesos. ¡Ala! ¿Y cuál es el desánimo que debilita el corazón? Imagínate, ¿dónde está eso? Eso no está afuera de ti. Está dentro, está como tú tomes todas las situaciones o la situación que estás viviendo. Dice allí este precioso verso, el corazón alegre construye buen remedio. Y a veces, ¿qué hacemos que construya en nuestra vida? A veces hacemos lo que nos van a decir. Ahí sí construye, así de boletazo, dijo un amigo por ahí. De boletazo nosotros tomamos cosas que nos desean. De boletazo nosotros tomamos situaciones que no son para nosotros. Algo que no sea para nosotros, hermano. Hagámonos un ladito y que pase de largo. La Biblia nos aconseja que retengamos lo bueno y que desechemos lo malo. Por eso a nuestro corazón, o que nuestro corazón solo permita lo bueno, no lo malo. Porque si permitimos cosa que va a venir a desarmarnos, por eso dice allí, el desánimo que debilita el corazón. ¿Cuál sería? Un corazón triste, un corazón apagado, un corazón que se sienta sin oportunidades,
sabiendo que Dios nos da oportunidades día con día. Muchos nos detenemos, es que me vine para abajo, hermano. La palabra de Dios nos enseña, 7 veces caerá el justo. Las 7 veces Jehová nuestro Dios nos va a ir a levantar, nos va a tender la mano. Amén. Por eso usted y yo, hermano, no tenemos que dejar que nada nos paralice. Dice la palabra en 2 Timoteo 1, 7. Escúchalo bien, si te sientes mal, si te sientes triste, escúchalo bien. Dice la palabra, porque no nos ha dado Dios espíritu de cobardía, sino de poder, de amor y de dominio propio. ¿Cuál es el temor que paraliza tu fe? Por eso, pon. Por eso, querido hermano, yo te digo esto. ¿Cuál es el temor que paraliza tu corazón? ¿Cuál es? ¿Lo que estás viviendo? ¿Lo que no has podido solucionar y lleva allí ya mucho tiempo verlo? Tú lo tienes que ver de otra manera. Tú lo tienes que ver con optimismo. Tú ya no te tienes que ver en el mismo lugar que te veías, porque Dios ya no te ve en el mismo lugar donde tú te encontrabas. A Dios ya no le interesa los errores que cometiste ayer o ayer en la noche o la semana pasada. A Dios ya no le interesa eso. ¿Por qué te va a interesar a ti lo que ya se fue? El temor que paraliza tu fe. Dios te ha dado un qué. ¿Qué te ha dado el Señor? Dice la palabra, porque Él no nos ha dado un espíritu de cobardía, sino de poder. Usa lo que Dios te ha dado. Dios te ha dado poder. Ya no veas la misma situación siempre. Tú la tienes que ver diferente. Diferente. El enemigo va tras tú. Escúchalo bien. El enemigo va tras de ti para distraerte y desviarte del propósito de Dios. ¿Cuál es el propósito de Dios? ¿El propósito de Dios cuál es? Es darnos un mejor fin. Es que tengamos las oportunidades que Él tiene para nosotros. Dice la palabra del Señor allí en la carta a los Hebreos, o epístola a los Hebreos. Hebreos capítulo 12 y verso 2 dice, puesto los ojos ¿en dónde? En Jesús, el autor y consumador de la fe, el cual por el gozo puesto delante de él, sufrió la cruz, menospreciando el oprobio, y se sentó a la diestra del trono de Dios. Considerad a aquel que sufrió tal contradicción de pecadores contra sí mismo, porque vuestro ánimo no se canse, para que vuestro ánimo no se canse hasta desmayar. El enemigo quiere, miren amigos y hermanos, quiere que nos distraigamos del bien que ha sido preparado para nosotros. La palabra de Dios habla allí, dichoso el hombre que confía en él, dice en el Salmo capítulo 34 y verso 8. Dichoso el hombre. ¿Por qué dichoso el hombre que confía en Dios? ¿Por qué? Número uno, cuando ponemos a Dios, hermano lindo, cuando fijamos nuestra mente en Dios, nuestros ojos en Dios, nuestro corazón en Dios,
la prueba que estemos pasando no la vamos a estar viendo igual a como es. ¿Por qué? Hermano, hay cosas que se solucionan de un día para otro, de la noche a la mañana. Hay oraciones que son contestadas de un día para otro. Y hay oraciones que van a ser contestadas a través del tiempo. Por eso tú ya no tienes que ver con la misma mirada lo que te ha venido. Punto número uno, y debe ser nuestro enfoque. Aquí dice, puesto los ojos en Jesús, ¿por qué estamos poniendo la mirada en alguien más? Que no nos va a traer ningún beneficio poner la mirada en alguien más. Hermano, yo te voy a decir algo. En casa de oración ha venido gente de lejos. Ha venido gente de lejos a pedir oración. Y los hermanos de casa de oración se han dado cuenta. Y por eso lo estoy diciendo, porque así han dado cuenta los hermanos. Hay hermanos que han venido enfermos y han sanado. Con eso te digo todo. Y no estoy aquí para agarrar fama, porque no, la gloria es de Dios y solo para Él es. Varios hermanos en casa de oración, la mayoría se ha dado cuenta que han venido hermanos de lejos y han recibido. Ellos no vienen poniendo la mirada en uno, vienen poniendo la mirada en Dios. Y a veces, cuando ellos salen de sus casas, porque hemos recibido gente de lejos, hermano, no de acá, de Huehuetenango, de lejos. Dios ya los ha bendecido. A veces toman el autobús o agarran su carro y se vienen. Dios ya los contestó allí. Y ni cuenta se han dado. Y vienen acá con nosotros, vienen a casa de oración, oramos y se van contentos. Y cuando llegan a su casa, unos nos han llamado, hermano, viera que el Señor esto y esto hizo. Ya lo había hecho Él. ¿Entiende? Ya lo había hecho Él. Porque Dios es así. Y hay oraciones. No es que no sean contestadas en el instante. Llevan días, meses o años. Pero ya no las tenemos que ver de la misma manera que la vemos. Aquello que se nos vino, aquello que nos acongoja, aquello que viene a nuestra vida. Hermano lindo, yo te voy a decir algo. No veas el problema aquí hoy en tu presente, verlo en tu futuro ya resuelto. ¿Para qué te vas a desmayar hoy si la respuesta va a venir dentro de 2 meses? Entonces, ¿para qué estás flaqueando ahorita? Si tu respuesta viene, ¿por qué viene? Todo en esta vida tiene solución. Si no puedes ir a ver y observar allí varias lecturas en los evangelios. Las hermanas de Lázaro, ¿cómo recibieron a Jesús? Reclamándole, si hubieras estado aquí. Mire hasta dónde se fueron a reclamarle a Jesús. ¿Hasta dónde se fueron? ¿Por qué? Porque emocionalmente estaban mal, estaban tristes. ¿Verdad? Ve aquel hombre en el estanque de Betesda, aquel paralítico, 38 años, quejándose con el propio Jesús. Él no sabía con quién estaba hablando. Y el propio Jesús le dice, toma tu lecho y vete. El propio Jesús. Imagínese. Cuando Él tomó su lecho, se le olvidaron esos 38 años que había estado allí. ¿Por qué? Hermano, hay milagros que van a estar en nuestra vida en cierto tiempo. Entonces, ¿para qué te estás desesperando tan temprano? Por eso dice la palabra, puesto los ojos en Jesús. ¿Por qué? Porque Él ya lo hizo todo. Y todo es todo. Vuelvo y te repito, el Proverbio capítulo 7
Y verso 22 dice: el corazón alegre constituye, o construye, perdón, constituye, dice acá. El corazón alegre constituye buen remedio. Mira. Ya las oportunidades están dentro de ti, son para ti, de nadie más. La mejor bendición ya la llevas dentro de ti. El poder ya lo llevas dentro de ti. La Biblia habla y se nos sugiere. La Biblia misma, la palabra de Dios nos dice que llevamos dentro de qué, de nosotros, un buen tesoro. Este tesoro que hemos recibido en estos vasos de barro, ya recibimos restauración, justificación, misericordia, piedad, ya recibimos la gracia, es algo inmerecido, ya lo tenemos. Entonces, ¿por qué nos estamos afligiendo por cosas que van a pasar de un momento a otro? No, hermano. A Dios sea la gracia, las gracias. A Dios le damos la gloria y la honra, porque Dios es bueno. Dios es maravillosamente lindo, poderosamente santo. Hermano, yo te invito a que lo que estás viviendo no lo veas como un imposible. No, ve, lo tienes que ver, que tarde o temprano eso imposible se hace posible para ti, en el nombre de Jesús. Vamos a escuchar una preciosa alabanza y luego estaremos orando.

0: esperando. Damos las gracias, el honor y la gloria a nuestro Padre Celestial. Dios bendiga a hermana Silvia ya en Cambote. Gracias, hermana, por comunicarse con nosotros. Dios ha sido bueno con nosotros y seguirá siendo bueno. Su amor no se acaba. No, su amor no se acaba. Su misericordia, su fidelidad, eso está dentro de nosotros. Hay que sacarlo de allí para que se dé cuenta el vecino, para que se dé cuenta lo que estamos viviendo fuera, porque usted no va a meter nada a su corazón, porque ese corazón tiene que estar libre de toda ansiedad, de todo dolor, de toda tristeza, de todo el panorama que está fuera en el exterior. Todo lo que Dios ha preparado para nosotros viene porque viene. Dice la palabra que la gloria postrera, le habla al Señor aquel profeta, será mejor que la primera. Y si tú eres hijo de Dios, y si Dios le habló a aquel hombre allá, a aquel profeta, lo mejor viene. Yo te digo también, si tú eres hijo de Dios, hija de Dios, lo mejor para tu casa, para tu vida viene. Y clamemos por restauración familiar, por restauración entre padre e hijo, por esa comunión, por la restauración matrimonial, porque eso es para el pueblo de Dios. En el corazón de Dios no está que tú vivas afligido, que tú vivas con problemas siempre, no. En el corazón de Dios está que tú recibas paz, que tú recibas bendición. Y oramos en el nombre de Cristo Jesús en esta preciosa y linda hora. Vamos a orar. Son pocos minutos. Son pocos minutos.
1: Hoy te cantamos, amado mío.
0: Yo no te voy a decir que no es bueno permanecer de rodillas una hora. Ya no aguantamos. Ya nos duelen las rodillas. No es de estar allí oprimidos, ahí soportando un dolor ahí de rodillas, que ya no aguanto, Señor, pero tengo que estar una hora delante de ti así. No, hermano. No, hermano. Con esto no te estoy diciendo no te arrodilles. Claro que debes de arrodillarte. Pero quiero dejarte en tu corazón esto. Con pocas palabras puedes tocar el corazón de Dios. Dice la palabra y habla acerca de la oración, que ni hemos pronunciado todas las palabras en nuestra oración y Él ya conoce qué le vamos a decir. Por eso te dejo esto en el nombre de Jesús. Él es tu abogado. Él es el defensor de tu vida, de los tuyos, de tu casa, de tu familia. Él es tu abogado. Dice la misma palabra: abogado tendréis para con el Padre. ¿Qué importa lo que están diciendo acá? Lo que importa es lo que Dios ya dijo de ti, de tu casa, de tu hijo, de tu hija, de tu familia. Eso es lo que importa, lo que Dios ya dijo. ¿Y qué dijo el Señor? Que en el nombre de Jesús hay libertad. Por eso Dios vino, ¿a qué? A libertar a los cautivos, a sanar a los enfermos, a darles libertad a los oprimidos. ¿Dónde te encuentras tú? ¿Dónde se encuentra tu casa? Hoy en el nombre de Cristo Jesús declara que tú y tu casa se encuentran en las manos del Señor. Padre, en el nombre de Jesús venimos a ti en esta linda hora. Venimos confiadamente a ti, bendito y amado Señor, a darte a ti el honor y la gloria y a darte las gracias. Gracias, Padre, por estar obrando. Dilo, gracias por obrar en mi vida. Gracias por obrar en esta situación por la que estoy viviendo. Dilo en el nombre de Jesús, siéntete libre. Libre, libre, libre, libre en el nombre de Jesús. Expulsa esa opresión que el enemigo vino a poner a tu mente, a tu corazón. En el nombre de Cristo Jesús se va. Tú eres libre por el poder de la sangre de Jesús. Dios te ha hecho libre. Y en el nombre de Cristo Jesús, yo te digo en esta hora, siente la paz de Dios, la paz que sobrepasa todo entendimiento. Porque hay personas enfermas, sí, pero hay personas que en esa enfermedad que están pasando, hay alegría en sus corazones. Esa es la paz de que Dios da. Aún aquellos que ya no sienten fuerza para seguir adelante, sienten esa paz que Dios da. Padre, en el nombre de Jesús, allí donde está tu hija, tu hijo, tú estás escuchando ese ruego, esa súplica, esa oración. Desciende tu divino poder y tu amor conforme a la muchedumbre de tus misericordias, y que tu hijo y tu hija reciban allí, porque tú has dado paz. Te entrego esta palabra, mujer. Dios ha dado paz. Dios ha dado paz. Dios ha restaurado. Dios está restaurando. Dios está sanando, porque Él ya sanó y Él seguirá sanando. Padre, en el nombre de Jesús, pedimos tu bendición y tu ayuda. En el nombre de Jesús, tú llevaste todo ese oprobio, todo ese pecado a la cruz del Calvario, para que nosotros nos sintamos libres, libres de toda acusación, libres. En el nombre de Jesús, la oportunidad está allí, tómala en el nombre de Jesús, tómala para tu casa, para tu familia, para tus hijos. ¿Sabes por qué? Porque Dios es nuestra paz. Él es nuestro amparo, Él es nuestro escudo. La fortaleza que tú necesitas y que yo necesito, y que necesitamos, mejor dicho, la tiene el Señor. Padre, en el nombre de Jesús, que nuestra casa se ministre por el poder de tu Espíritu Santo. Tú eres el amo y Señor de nuestra vida. No importa lo que diga el hombre para nosotros. No importa lo que desee el hombre en contra de nosotros. Lo que importa es lo que tú ya decidiste para nosotros. Y en el nombre de Jesús recibimos ese bien que tú decidiste para nosotros. Oramos en el nombre de Cristo Jesús, Padre, dándote las gracias, la alabanza y la adoración. A ti sea el honor, mi Señor, en el nombre de Jesús. Amén, amén.

Un feliz fin de semana y recuerde, dice la palabra, todo lo puedo en Cristo que me fortalece. Dios le bendiga. Saluditos ahí a mi hermano Rodrigo. Bendiciones, hermano. Dios les bendiga, amados hermanos. Y si Dios así lo permite, pues estaremos con ustedes en el próximo programa, el próximo sábado. Bendiciones.

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es la clave para sanar las heridas del alma. Quizá tú te sientes triste, quizá te sientes decaído en este día, quizá sientes un vacío en el alma que no has podido llenar. Quizá todos esos sentimientos te han llevado a tener una vida agitada y descontrolada. Quizá sientes que ya no puedes dormir bien por las noches. Sientes que no estás satisfecho con tu estado actual. Quizá sientes una presión muy grande sobre ti porque no sabes cómo solventar los problemas que diariamente enfrentas. Problemas emocionales, problemas económicos, problemas de salud, problemas familiares o laborales. Sientes un gran vacío y has caído quizá en un profundo pozo de la desesperación, del cual no sabes cómo alcanzar la cima. Tal vez has llegado al punto de caer en ansiedades y depresión y tratas de solventar la situación a través de la comida, a través de salir con los amigos, a través de ver una película que te haga reír, pero te das cuenta que todo eso no te ha ayudado a llenar el vacío que tienes en el alma. Y de nuevo te sientes solo y de nuevo no aguantas el sentimiento. Hoy vamos a estudiar a alguien, a una mujer que se sentía vacía, que había probado de todo, pero no sentía que algo le llenara su alma hasta que se encontró con el Señor Jesucristo. Esta es la prédica número 14 de la serie del Evangelio de Juan que estamos estudiando aquí en la Iglesia Bíblica de Guatemala. Y nos corresponde leer nuestro pasaje de estudio que se encuentra en Juan 4, 1 al 19. Leamos. Cuando pues el Señor entendió que los fariseos habían oído decir: Jesús hace y bautiza más discípulos que Juan, aunque Jesús no bautizaba sino sus discípulos, salió de Judea y se fue otra vez a Galilea, y le era necesario pasar por Samaria. Vino pues a una ciudad de Samaria llamada Sicar, junto a la heredad que Jacob dio a su hijo José, y estaba allí el pozo de Jacob. Entonces Jesús, cansado del camino, se sentó así junto al pozo. Era como la hora sexta. Vino una mujer de Samaria a sacar agua, y Jesús le dijo: dame de beber, pues sus discípulos habían ido a la ciudad a comprar de comer. La mujer samaritana le dijo: ¿cómo tú, siendo judío, me pides a mí de beber, que soy mujer samaritana? Porque los judíos y samaritanos no se tratan entre sí. Respondió Jesús y le dijo: si conocieras el don de Dios y quién es el que te dice dame de beber, tú le pedirías y él te daría agua viva. La mujer le dijo: Señor, no tienes con qué sacarla y el pozo es hondo. ¿De dónde pues tienes agua viva? ¿Acaso eres tú mayor que nuestro padre Jacob, que nos dio este pozo, del cual bebieron él y sus hijos y sus ganados? Respondió Jesús y le dijo: cualquiera que bebiere de esta agua volverá a tener sed, mas el que bebiere del agua que yo le daré no tendrá sed jamás, sino que el agua que yo le daré será en él una fuente de agua que salte para vida eterna. La mujer le dijo: Señor, dame esa agua, porque no, para que no tenga yo sed ni venga aquí a sacarla. Jesús le dijo: ve, llama a tu marido y ven acá. Respondió la mujer y le dijo: no tengo marido. Jesús le dijo: bien has dicho, no tengo marido, porque cinco maridos has tenido y el que ahora tienes no es tu marido. Esto has dicho con verdad. Le dijo la mujer: Señor, me parece que tú eres profeta. Hermanos, en este largo pasaje que hemos leído, nos damos cuenta primero en los versículos 1 y 2 de Juan 4, ya no los volvamos a leer, pero ahí nos damos cuenta que Jesús pasó algún tiempo en Judea al comienzo de su ministerio. Luego en el versículo 3 de Juan 4 que acabamos de leer, nos dice que Jesús salió de Judea y fue a Galilea. Y luego el versículo 4 dice que en ese camino era necesario que Jesús de Judea a Galilea pasara por Samaria. Eso es lo que dicen los primeros cuatro versículos. Así que vamos al versículo 5, Juan 4, 5 y 6. Dice: vino pues a una ciudad de Samaria llamada Sicar, junto a la heredad de Jacob, que Jacob dio a su hijo José. Y estaba allí el pozo de Jacob. Entonces Jesús, cansado del camino, se sentó así junto al pozo. Era como la hora sexta. Hermanos, el pasaje indica que Jesús llegó a
Sicar, Sicar, una ciudad de Samaria. Por lo tanto, tenemos que ver quiénes eran los samaritanos y qué era Samaria, porque estamos estudiando verso a verso las Escrituras. Así que tenemos que remontarnos a la historia bíblica y ver cómo estaba dividido el territorio de Israel en los mapas antiguos. Y nos damos cuenta que Judea estaba en el sur y Galilea estaba en el norte. Jesús estaba en el sur, en Judea, y dice que iba para Galilea, pero Samaria estaba en la parte central del mapa. Le tocaba pasar por Samaria. Samaria era la zona central. Estas divisiones que había, hermanos, no solo eran territoriales. Estas divisiones eran culturales, eran religiosas, y las personas que habitaban esa región eran antagónicos, no eran amigos. Las personas que vivían en Samaria no eran amigos de los de Judea ni de los de Galilea. Ellos eran una sociedad aparte, ¿no? Culturalmente y religiosamente, por sus costumbres. Los samaritanos y los judíos y los galileos no se llevaban entre sí. Así que vamos aclarando el panorama. Los pleitos venían desde hace muchísimos años, porque cuando los judíos regresaron del cautiverio de Babilonia, los judíos empezaron a reconstruir el templo, pero los de Samaria, que vivían en el centro, se opusieron a esa reconstrucción. Cuando los samaritanos vieron que los judíos construían el templo, ellos también en Samaria, en la parte central, empezaron a construir un templo. Y los judíos construían el templo del Señor y los samaritanos construían el templo a Gerizim. Muy bien, los samaritanos también creían en el Pentateuco, los primeros cinco libros de la Biblia: Génesis, Éxodo, Levítico, Números, Deuteronomios. Los samaritanos creían en el Pentateuco, pero ya no creían en los demás escritos de la Biblia. Así que los samaritanos también tenían por Dios a Jehová, a nuestro Dios, pero ellos solo creían en los primeros cinco libros y no eran amigos de los judíos. Esa es la historia. Les estoy contando esto para comprender la situación. Ahora, leamos Juan 4, 7 al 9. Vamos a seguir. Dice: vino una mujer de Samaria a sacar agua, y Jesús le dijo, ¿se acuerdan? Jesús ya estaba sentado a la orilla del pozo, dice la historia en los primeros versículos. Ahora, cuando la mujer de Samaria vino a sacar agua, Jesús le dijo: dame de beber. Pues sus discípulos habían ido a la ciudad a comprar de comer. Versículo 9: la mujer samaritana le dijo, como ya les conté toda la historia, ahora lo comprendemos. Le dijo: ¿cómo tú, siendo judío, me pides a mí de beber, que soy mujer samaritana? Y la mujer está diciendo ahí el resto, porque judíos y samaritanos no se tratan entre sí. Vean toda la historia que les conté, la mujer la está resumiendo ahí. Le dice: ¿cómo tú, siendo judío, me pides a mí? Yo soy samaritana. Ustedes, los judíos, y nosotros no nos llevamos. El Señor llegó a Sicar, a esa pequeña ciudad de Samaria, y se sentó junto al pozo. Y Jesús estaba muy cansado de caminar, muy cansado. Decidió quedarse ahí. Sus discípulos fueron a comprar comida al pueblo, pero él se quedó en las afueras, en el pozo. Y este pasaje leído dice que Jesús se encuentra con la samaritana. ¿Y qué hace Jesús? Escuchen, la va a evangelizar. Y vamos a ver cómo evangeliza Jesús. Si tú quieres aprender a evangelizar, veamos cómo Jesús realiza su evangelización. Él va a hablar con la samaritana. Muy bien, la forma de evangelizar de Jesús fue esta. Primero, Jesús le expuso a la mujer la verdad. Segundo, le mostró su necesidad espiritual. Tercero, Jesús le contestó todas las dudas que la mujer samaritana tenía. Y cuarto, Jesús la condujo a la fe. Fíjense qué fácil la manera de Jesús evangelizar a la mujer samaritana. Jesús empezó la conversación aprovechando la ocasión y lo que se estaba viviendo. La mujer 19, leamos. Cuando pues el Señor entendió que los fariseos habían oído decir: Jesús hace y bautiza más discípulos que Juan, aunque Jesús no bautizaba sino sus discípulos, salió de Judea y se fue otra vez a Galilea, y le era necesario pasar por Samaria. Vino pues a una ciudad de Samaria llamada Sicar, junto a la heredad que Jacob dio a su hijo José, y estaba allí el pozo de Jacob. Entonces Jesús, cansado del camino, se sentó así junto al pozo. Era como la hora sexta.
Vino una mujer de Samaria a sacar agua, y Jesús le dijo: dame de beber, pues sus discípulos habían ido a la ciudad a comprar de comer. La mujer samaritana le dijo: ¿cómo tú, siendo judío, me pides a mí de beber, que soy mujer samaritana? Porque los judíos y samaritanos no se tratan entre sí. Respondió Jesús y le dijo: si conocieras el don de Dios y quién es el que te dice dame de beber, tú le pedirías y él te daría agua viva. La mujer le dijo: Señor, no tienes con qué sacarla y el pozo es hondo. ¿De dónde pues tienes agua viva? ¿Acaso eres tú mayor que nuestro padre Jacob, que nos dio este pozo, del cual bebieron él y sus hijos y sus ganados? Respondió Jesús y le dijo: cualquiera que bebiere de esta agua volverá a tener sed, mas el que bebiere del agua que yo le daré no tendrá sed jamás, sino que el agua que yo le daré será en él una fuente de agua que salte para vida eterna. La mujer le dijo: Señor, dame esa agua, porque no, para que no tenga yo sed ni venga aquí a sacarla. Jesús le dijo: ve, llama a tu marido y ven acá. Respondió la mujer y le dijo: no tengo marido. Jesús le dijo: bien has dicho, no tengo marido, porque 5 maridos has tenido y el que ahora tienes no es tu marido. Esto has dicho con verdad. Le dijo la mujer: Señor, me parece que tú eres profeta. Hermanos, en este largo pasaje que hemos leído, nos damos cuenta, primero en los versículos 1 y 2 de Juan 4, ya no los volvamos a leer, pero ahí nos damos cuenta que Jesús pasó algún tiempo en Judea al comienzo de su ministerio. Luego en el versículo 3 de Juan 4 que acabamos de leer, nos dice que Jesús salió de Judea y fue a Galilea. Y luego el versículo 4 dice que en ese camino era necesario que Jesús de Judea a Galilea pasara por Samaria. Eso es lo que dicen los primeros 4 versículos. Así que vamos al versículo 5, Juan 4, 5 y 6. Dice: vino pues a una ciudad de Samaria llamada Sicar, junto a la heredad de Jacob, que Jacob dio a su hijo José. Y estaba allí el pozo de Jacob. Entonces Jesús, cansado del camino, se sentó así junto al pozo. Era como la hora sexta. Hermanos, el pasaje indica que Jesús llegó a Sicar, una ciudad de Samaria. Por lo tanto, tenemos que ver quiénes eran los samaritanos y qué era Samaria, porque estamos estudiando verso a verso las escrituras. Así que tenemos que remontarnos a la historia bíblica y ver cómo estaba dividido el territorio de Israel en los mapas antiguos. Y nos damos cuenta que Judea estaba en el sur y Galilea estaba en el norte. Jesús estaba en el sur, en Judea, y dice que iba para Galilea, pero Samaria estaba en la parte central del mapa. Le tocaba pasar por Samaria. Samaria era la zona central. Estas divisiones que había, hermanos, no solo eran territoriales. Estas divisiones eran culturales, eran religiosas, y las personas que habitaban esa región eran antagónicos, no eran amigos. Las personas que vivían en Samaria no eran amigos de los de Judea ni de los de Galilea. Ellos eran una sociedad aparte, ¿no?, culturalmente y religiosamente, por sus costumbres. Los samaritanos y los judíos y los galileos no se llevaban entre sí. Así que vamos aclarando el panorama. Los pleitos venían desde hace muchísimos años, porque cuando los judíos regresaron del cautiverio de Babilonia, los judíos empezaron a reconstruir el templo, pero los de Samaria, que vivían en el centro, se opusieron a esa reconstrucción. Cuando los samaritanos vieron que los judíos construían el templo, ellos también en Samaria, en la parte central, empezaron a construir un templo. Y los judíos construían el templo del Señor y los samaritanos construían el templo a Gerizim. Muy bien, los samaritanos también creían en el Pentateuco, los primeros 5 libros de la Biblia: Génesis, Éxodo, Levítico, Número, Deuteronomio. Los samaritanos creían en el Pentateuco, pero ya no creían en los demás escritos de la Biblia. Así que los samaritanos también tenían por Dios a Jehová, a nuestro Dios, pero ellos solo creían en los primeros 5 libros y no eran amigos de los judíos. Esa es la historia. Les estoy contando esto para comprender la situación. Ahora, leamos Juan 4, 7 al 9. Vamos a seguir. Dice: vino una mujer de Samaria a sacar agua.
Y Jesús le dijo, ¿se acuerdan? Jesús ya estaba sentado a la orilla del pozo, dice la historia en los primeros versículos. Ahora, cuando la mujer de Samaria vino a sacar agua, Jesús le dijo, dame de beber. Pues sus discípulos habían ido a la ciudad a comprar de comer. Versículo 9, la mujer samaritana le dijo, como ya les conté toda la historia, ahora lo comprendemos, le dijo, ¿cómo tú siendo judío me pides a mí de beber que soy mujer samaritana? Y la mujer está diciendo ahí el resto, porque judíos y samaritanos no se tratan entre sí. Vean toda la historia que les conté, la mujer la está resumiendo ahí. Le dice, ¿cómo tú siendo judío me pides a mí? Yo soy samaritana. Ustedes los judíos y nosotros no nos llevamos. El Señor llegó a Sicar, a esa pequeña ciudad de Samaria, y se sentó junto al pozo. Y Jesús estaba muy cansado de caminar, muy cansado. Decidió quedarse ahí. Sus discípulos fueron a comprar comida al pueblo, pero él se quedó en las afueras, en el pozo. Y este pasaje leído dice que Jesús se encuentra con la samaritana. ¿Y qué hace Jesús? Escuchen, la va a evangelizar. Y vamos a ver cómo evangeliza Jesús. Si tú quieres aprender a evangelizar, veamos cómo Jesús realiza su evangelización. Él va a hablar con la samaritana. Muy bien, la forma de evangelizar de Jesús fue esta. Primero, Jesús le expuso a la mujer la verdad. Segundo, le mostró su necesidad espiritual. Tercero, Jesús le contestó todas las dudas que la mujer samaritana tenía. Y cuarto, Jesús la condujo a la fe. Fíjense qué fácil la manera de Jesús evangelizar a la mujer samaritana. Jesús empezó la conversación aprovechando la ocasión y lo que se estaba viviendo. La mujer fue a sacar agua y Jesús aprovechó la conversación y le dijo, dame de beber, ¿no? Para romper el hielo, tratando de platicar con la samaritana. Esta mujer no sabía que Dios tenía preparado algo especial para ella ese día en el pozo. Y quizá tú viniste hoy a la iglesia bíblica de Guatemala, querido, y tú ni sabes que Dios tiene preparado algo especial para ti hoy en la iglesia bíblica de Guatemala o a través de los medios de comunicación. Hoy Dios puede hacer un gran milagro en tu vida, como lo hizo con esta mujer samaritana. Gloria a Dios. Jesús le habló y la samaritana le contestó. Pero Jesús no buscó impresionar a la mujer. Jesús era el Hijo de Dios, más que un profeta, más que todo. Y él no buscó impresionar a la samaritana, sino que con mucha humildad le pidió agua. Ahora, ¿cómo le responde la mujer? Versículo 9, Juan 4, 9. ¿Cómo tú siendo judío me pides a mí de beber, que soy mujer samaritana? La mujer le respondió de manera lógica, hermanos. La mujer con lógica vio a Jesucristo. Ella dijo, este es un judío, no tenemos ni siquiera que hablar, así que le voy a responder fuerte para que se calme y para que no me moleste más. Y a veces Jesús está tocando la puerta de tu corazón y tú, en vez de abrir la puerta, le respondes fuerte a Jesús para que se calme y para que no te moleste más. Esa mujer dijo, ¿cómo tú siendo judío me pides a mí que soy samaritana? No. Samaritanos y judíos no se tratan entre sí. Dio media vuelta. Y Jesús tenía algo especial para ella, pero ella no sabía. Y ella estaba negando a Jesús, negando su encuentro con él. Bueno, Jesús era hombre, ella era mujer. Otro aspecto en contra de esa cultura. Un hombre y una mujer no podían estar hablando, a menos que fueran pareja. O sea, primero, ella era samaritana y Jesús judío. Segundo, ella era mujer y él era hombre. Además, tenemos que comprender otro aspecto de la historia judía, el cual en esa cultura prohibía a un rabino que pidiera algo a una mujer. Fíjense, ya tantas cosas en contra que tenía Jesús según la cultura, según el momento para los humanos. En síntesis, Jesús rompió todas las reglas humanas que deberían haber sido guardadas. Jesús la rompió en esa conversación. Simplemente Cristo no reconoció las divisiones ni las enemistades entre samaritanos y judíos. Cristo reconoció la gran necesidad espiritual que esa mujer tenía.
Cristo no reconoce, o bueno, Él conoce, pero no le da importancia si tú eres de Alemania, si eres de Guatemala, si eres de El Salvador, si eres de Estados Unidos, de Chile, de Argentina, de Colombia. Para Cristo eso no importa. Cristo lo que mira es tu corazón, y tu necesidad espiritual es la que a Dios le importa hoy. Eso le importa a Dios. A veces nosotros llegamos a la iglesia como los grandes pavos reales, ¿verdad? Pensando que somos algo. No somos nada, hermanos. No somos nada. Tu vida es como una pequeña burbuja de espuma que un alfiler tan pequeño puede romperla, y puedes estar fuera de tu vida en un instante. Pero tú, si reconoces tu necesidad espiritual, puedes cambiar tu vida. Y Jesucristo puede ser el centro de tu vida de aquí en adelante. Esta mujer samaritana inmediatamente reconoció a que este hombre judío no era como los demás hombres judíos. Fíjense, la mujer samaritana había tenido 5 maridos, y el que ahora era no era su marido, con el que ahora vivía. Pues era una mujer, como decimos nosotros ahí en mi pueblo, como de la vida alegre, ¿no? A que le gustaba, bueno, probó con este, probó con aquel, probó con este, no me funcionó. Pero se casaba con 5, se había casado. Y ahora vivía con alguien que no era su marido, pero que ya estaban viviendo juntos. Así que ella esperaría que cualquier hombre que le hablara le iba a hablar un piropo, una cosa así. Pero Jesús no le dijo nada de eso, le dijo: dame de beber. Y ella le responde fuertemente. Sigamos, Juan 4, 10 y 11. Respondió Jesús y le dijo: si conocieras el don de Dios y quién es el que te dice dame de beber, tú le pedirías y él te daría agua viva. La mujer, versículo 11, le dijo: Señor, no tienes con qué sacarla y el pozo es hondo. ¿De dónde pues tienes el agua viva? La mujer seguía pensando en lo material. Ella seguía viendo la escena desde el punto de vista material. Jesús estaba viendo lo espiritual. Jesús le dice: si tú supieras quién es el que habla contigo, tú le pedirías y él te daría agua viva. Y la mujer mira lo material y dice: no tiene este chico, no tiene lazo, no tiene cubeta. ¿Cómo vas a sacar agua? ¿Cómo la vas a sacar si no tienes? Jesús aprovechó el concepto de lo material, el agua. Fíjense que Jesús la está evangelizando, ¿no? Aprovechó el agua del pozo para hablarle de un término espiritual. Si tú supieras quién soy yo y tú me pidieras, yo te daría agua viva. Cristo empieza presentando el aspecto espiritual de esta manera tan maravillosa. La mujer se había negado a darle a Jesús agua, pero Jesús le quería dar agua a la mujer. La mujer se negó a darle. Fíjense que hasta ese momento no le ha dado. Jesús le dijo: dame de beber. Ella no le dio. Ella se negó. Pero Jesús le dijo: si tú supieras quién soy yo, tú me pedirías y yo te daría. Así como la mujer negaba darle agua a Jesús, la mujer negaba seguir conversando con Jesús, así mismo pasa hoy día. Muchos, y quizá tú también entre ellos, tienen un encuentro en su espíritu con el Espíritu Santo. El Espíritu Santo toca la puerta de tu corazón y tú niegas, y tú no quieres abrir la puerta. Y así la mujer negaba, no quería abrir la puerta a Jesús. Pero la Biblia dice que si tú escuchas la voz y abres la puerta, Él entrará y cenará contigo. Sigamos. Vamos al pasaje de estudio, Juan 4, 12. La mujer le dice: ¿acaso eres tú mayor que nuestro padre Jacob, que nos dio este pozo del cual bebieron él, sus hijos y sus ganados? La mujer samaritana aprovechó la oportunidad para comparar a Jesús con Jacob y le dijo: tú no eres mayor que Jacob. Definitivamente ella no sabía quién hablaba con ella. Y le dijo: tú no eres mayor que nuestro padre Jacob. Los samaritanos se sentían orgullosos por la historia que les conté, de que ellos creían en el Pentateuco, creían en Jehová de los ejércitos y creían en Jacob como el padre de esa nación. Y la mujer le dice: no, tú no eres mayor que nuestro padre Jacob para tener un agua más viva que la de este pozo. Vamos al 4:13-14. Juan 4:13-14. Respondió Jesús y le dijo:
Cualquiera que bebiere de esta agua volverá a tener sed, mas el que bebiere del agua que yo le daré no tendrá sed jamás, sino que el agua que yo le daré será en él una fuente de agua que salte para vida eterna. Gloria a Dios. Es un versículo tan maravilloso. Aplaudan al Señor, hermanos. Es un versículo maravilloso de la palabra de Dios. Jesús le da una respuesta de las más deliciosas espiritualmente. Le dice: el agua de este pozo que Jacob les ha dado no va a lograr calmar tu sed de manera permanente, le dice Jesús. Pero el agua que yo tengo va a calmar tu sed espiritual permanentemente. Nunca más vas a tener necesidad de más agua, porque yo tengo esa agua viva. Es exactamente, hermanos, lo que pasa hoy. La mujer no estaba viendo el punto de vista espiritual. La mujer estaba viendo lo material. Y hoy, con todo el respeto que ustedes se merecen, y que siempre lo digo desde este púlpito hasta la saciedad, para que aprendamos todos juntos, y yo creo que ya lo aprendimos. Hoy pasa lo mismo. Hay muchos que predican un evangelio de la prosperidad. Solo miran lo material. Sigue a Cristo y serás bendecido. Tendrás una casa en el puerto, tendrás otra en Panajachel, tendrás tres en la ciudad, tendrás otro auto, siembra, haz un pacto, trae aquí y Dios te dará. Yo te veo millonario, yo te veo aquí, yo te veo allá. Puras tonterías, pura cosa material. La mujer estaba viendo la escena material. ¿Será este más que Jacob? Este no trae cómo sacar. Ella estaba viendo solo la cosa material del agua. Jesús no estaba hablando materialmente, él estaba hablando espiritualmente. Y el evangelio no es para hablarte cosas materiales. El evangelio es para presentarte a Cristo. Él es el enviado del cielo, el único que puede dar vida eterna, vida espiritual. Así que, hermanos, el evangelio de la prosperidad es vacío, sin sentido. Es como un chinchín que no lleva a ningún lugar, solo hace ruido si no se sabe tocar en el compás. Pero el evangelio verdadero es lo que llena el espíritu y el alma. La mujer estaba hablando de un agua material, del pozo de Jacob, y Jesús estaba hablando de un agua espiritual. Y hoy mucha gente no comprende esa situación. Es exactamente lo que está pasando en esta conversación. Muchos hoy siguen a Jesús por lo material. No sigas a Jesús por lo material. No lo sigas por lo material. Síguelo por lo espiritual. ¿Tú crees que Jesús murió por una casa en el puerto o por darte un millón o dos o tres? Por favor, no me hagas reír. Esas son tonterías. Jesús no murió por eso. Jesús no iba a dar su vida para que tú tengas un millón, por favor. No, Jesús dio su vida para que tú tengas salvación y vida eterna, para que la tengas en abundancia, para que dejes el pecado y para que vengas a Él y le aceptes realmente la salvación que Él te ofrece. Y la ganó con su sangre en la cruz. Jesús no murió por otras cosas. Sigamos Juan 4:15, que dice: la mujer le dijo: Señor, dame esa agua. Fíjense que hasta el 15 la mujer empieza a abrir sus ojos espirituales y le dice: Señor, dame esa agua para que no tenga yo sed ni venga aquí a sacarla. Empieza la mujer a quitarse el velo, pero sigue creyendo en lo material. Se le empieza a quitar el velo de los ojos y dice: Señor, dame esa agua. ¿Por qué? Porque yo ya no quiero venir todos los días a sacar agua aquí. Sigue ella pensando en lo material. La mujer estaba empezando a creer en Jesús, pero no se salía del punto de vista material. Vamos al 16, al 19. Jesús le dijo: ve, llama a tu marido y ven acá. Respondió la mujer y le dijo: no tengo marido. Jesús le dijo: bien has dicho.

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Buenas tardes, amados oyentes que nos escuchan en diferentes lugares. Bienvenidos y bienvenidas a este programa, un programa de bendición, un programa que está sábado a sábado allá en sus hogares. ¡Qué bendición! Iniciamos ya este programa, que este programa sea de mucha bendición para sus vidas, aquellos amigos que me escuchan en esta tarde. Qué bendición estar nuevamente aquí en este lugar. Así es que ya también Dios nos ha mandado esa bendición, que la lluvia, gracias a nuestro Dios, que desde el sábado, hace 8 días, ya casi una semana de lluvia aquí en el Valle de Huehuetenango. ¡Qué bendición! Pero hay muchos lugarcitos que también no ha llovido, especialmente por allá, por la frontera. Me cuentan que allá mucho calor, pero Dios ahí enviará esa bendición también. Pero antes de todo, voy a tener el privilegio de leer una porción de la palabra, y está en el libro de San Mateo 25:31, y dice así la palabra: en nombre del Padre, del Hijo y del Espíritu Santo. Cuando el Hijo del Hombre venga en su gloria y todos los santos ángeles con él, entonces se sentarán en su trono de gloria. Gloria a Dios. Te doy gracias, mi Dios, por este momento que tú nos das tan especial, estar nuevamente adelante de tu presencia, dándote gracias por todo lo que tú nos regalas cada día, cada momento. Por eso yo te doy gracias, mi Dios, por esa salud que tú me regalas. También te doy gracias por tu bendición que tú nos has remandado, especialmente de la lluvia, mi Dios, porque necesitábamos mucho esa lluvia aquí en el Valle de Huehuetenango. Por eso yo te doy gracias, porque sin tu bendición, como dice tu palabra, sin Dios nada somos en esta tierra. Y así es, mi Dios, por eso te agradezco, mi Dios, por este momento que tú nos has dado tan especial, y que este programa sea de mucha bendición para aquellos amigos y hermanos que me escuchan en esta tarde. Así es que muchas gracias, mi Dios. Amén y amén. Gloria a Dios. Así es que estamos ya nuevamente en este lugar, un lugar muy especial, que aquí se ponen alabanzas y también se habla de la palabra de Dios. Pero antes de todo, vamos ya con nuestra primera alabanza. Gloria a Dios.

0: Gloria a Dios. ¿A quién tenemos en este mundo sino a nuestro Dios? Que Él es el Rey de Reyes y el Señor de Señores. Él es el único que tenemos en esta tierra, porque no hay otro más. El hombre puede decir muchas cosas a como está sucediendo ahora en muchos países. Se creen que ellos son los mejores hombres de esta tierra o de esa tierra donde ellos habitan, pero no es así. Solo Dios es el que gobierna a cada hombre, a cada mujer, a todo lugar, porque Dios hizo la tierra y los cielos. El hombre no. El hombre lo que ha hecho es para destruir a este mundo, o al hombre, o al ser humano. Pero más adelante va a escuchar el mensaje que realmente que traigo para el hermano que me escucha, el amigo también que me escucha. Así es que le dejo el tiempo ya a mi hermanita que está conduciendo en cabina número 1.
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1: Te amo con toda la fuerza de mi corazón. Eres lo mejor que tengo en mi vida, Señor.
0: 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El día miércoles, culto al Señor dirigido por el Ministerio de Caballeros a las 7:15 de la noche. Y nos gozamos delante de la presencia de nuestro Dios con alabanzas que edifican nuestro corazón.

0: 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Una vez más la invitación para un culto que se llevará a cabo hoy a las 7:15 de la noche allá en nuestro templo. El distrito de Saculeo Ruinas invita a todos nuestros queridos hermanos de las diferentes iglesias del distrito.
1: Te vayas de mí.
0: En la palabra de Dios estará el hermano pastor Maynor Mazariegos llevando este tema, retos misioneros, misiones en un mundo cambiante. Y recordemos que la palabra de Dios nos dice: id por todo el mundo y predicad el evangelio a toda criatura. En la alabanza estará el ministerio de cuerdas, todos cordialmente invitados hoy a las 7:15 de la noche allá en nuestro templo. Será de gran bendición contar con su presencia.
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0: Tengo por acá un audio, lo vamos a dar a conocer. Vamos a escuchar.
2: Buenas tardes, hermana Areli, hermano Margarito, Dios les bendiga. Mira, hermana Areli, yo quiero pedirle un favor, si saluda a mis padres, a mi papá Venancio y a mi mamá Isolina, y si me complace con el tema de Marisol y Estrellita en Calles de Oro, para complacer a mi mamá. Y quiero también mandarle un saludo a mi esposo Jorge Palacios, que en este momento está trabajando en casa. Si me complace con el himno No Te Voy a Dejar, de Lionel Tuches. Dios le bendiga a mis hermanos, siempre en sintonía aquí en casita.
0: Saludos para hermana Karina, quien nos escucha allá en Saculeo Capilla, zona número 9, saludando a su querida madrecita, hermana Isolina Mauricio, como también saludos para su padrecito. Y claro, con mucho gusto le bendecimos en esta tarde especial que nuestro Dios nos permite. Música que edifica, música en la cual usted le puede cantar al Señor Dios Todopoderoso.

Gloria a Dios. Gracias, hermana Areli, ya por concederme el tiempo, porque el tiempo no alcanza aquí. El tiempo se va que no se detiene. Traigo en esta tarde algo muy especial para aquellos hermanos, amigos que me escuchan esta tarde. Y vamos ya ahí en el libro de Hechos, capítulo 5 y versículo 1. Como título dice ahí, Ananías y Zafira. Yo quiero que usted, amigo y hermano y hermanita, ponga atención lo que le pasó a Ananías y a Zafira. Dice así la palabra de Dios, el nombre del Padre, el Hijo y el Espíritu Santo. Pero cierto hombre llamado Ananías, con Zafira, su mujer, vendió una heredad. O sea que vendió una tierrita, un terrenito, pues. Y nos dice ahí, en el 5, versículo 5. Al oír Ananías estas palabras, cayó y inspiró. Y vino un gran temor sobre todos los que lo oyeron. El 8 dice, entonces Pedro le dijo, dime, ¿vendiste en tanto la heredad? Y ella dijo, sí, en tanto. Y Pedro dijo, ¿por qué cometisteis en tentar al Espíritu del Señor? He aquí, a la puerta, los pies de los que han sepultado a tu marido y te sacarán a ti. Al instante ella cayó a los pies de él y expiró, o se murió. Y cuando entraron los jóvenes, la hallaron muerta y la sacaron y la sepultaron juntos a su marido. Y vino gran temor sobre toda la iglesia y sobre todos los que oyeron estas cosas. Gloria a Dios. Aquí nos habla la palabra de Dios a cada uno de nosotros, amigo y hermano que me escucha. Estos dos personajes vendieron, o sea, que ellos sabían que teníamos a un Dios de poder. Era un Dios que realmente todo lo sabía. Pero estos dos personajes vendieron una herencia. Pero yo lo pongo así como ejemplo. Que les hayan dado 10,000, pero hicieron a un lado 1,000. Solo entregaron 9,000. Pero dice la palabra de Dios que Satanás le puso en sus corazones no entregar todo. Ellos pensaron quitar 1,000 para ellos, pero realmente ahí estaban engañando a Dios. Así es que nosotros tenemos que tener mucho cuidado de lo que dice la palabra de Dios, que no nos vaya a pasar de lo que le pasó a Ananías y a Zafira. Cuando nosotros hacemos una promesa,
no al pastor, no a los líderes, sino es a Dios. Pero ¿qué pasa? Lo que pasa es que nosotros no cumplimos con esa promesa. Le puede pasar a usted o a mí, a lo que pasó a Ananías y a Zafira, porque ellos mintieron. No entregaron los 9,000 que tenían, los 10,000 que tenían que entregar, solo entregaron, gloria a Dios, entregaron 9,000. Entonces, tenemos a ese Dios que realmente es un Dios que nosotros debemos de tener temor a Él. Hermanito lindo, amigo que me escucha, en este mundo nosotros disponemos a nuestra manera, pero si ofrecemos algo a Dios, tenemos que cumplir. ¿O quiere usted ser igual a como le pasó a Ananías y a Zafira? Vendieron ese terreno, pero quitaron una parte para ellos. Pero el primero que se murió fue Ananías, y Zafira no sabía nada lo que le había pasado a él, pero preguntó: ¿y qué le pasa a mi esposo? ¿Y qué le dijo Pedro? Caerás a los pies de tu marido. Así le dijo. ¿Y qué pasó? Se murió también Zafira. ¿Por qué? Porque mintieron al Dios de poder, al Dios que todo lo escucha, al Dios que nosotros como seres humanos tenemos que tener ese temor sobre todo lo que Él nos ha regalado. Imagínense, ¿qué pasó con Ananías y Zafira? De lo que a ellos les pasó, también aquella iglesia. Y vino, dice, gran temor sobre toda la iglesia y sobre todos los que oyeron estas cosas. De lo que estaba pasando Ananías y Zafira, escucharon muchas personas y también ellos tuvieron temor de lo que había escuchado. Nos dice ahí en el libro de los Salmos 36:1, la maldad del impío me dice al corazón, no hay temor de Dios delante de sus ojos. A como le pasó a Ananías y a Zafira, así le pasa al hombre mentiroso, a la mujer que promete y no cumple, porque dice la palabra en este versículo, en Salmo 36:1, y dice: la maldad del impío me dice al corazón, no hay temor de Dios delante de sus ojos. Ahora en los tiempos que estamos, ya no hay temor. El hombre hace lo que realmente la mente, el corazón se lo lleva, pero ¿sabe quién es el que lleva a este? Es Satanás, es que lo está arrastrando para llevárselo. Ya no tiene temor a Dios, a como le pasó a Ananías y a Zafira. Y eso mismo nos pasa a cada uno de nosotros. La maldad del impío me dice al corazón, no hay temor de Dios delante de sus ojos. Así dice la palabra de Dios, está en Salmos 36:1.
Hermanito lindo, en los tiempos que estamos pasando, realmente ya no hay temor. Especialmente cuando un joven encuentra a alguna persona ahí de tercera edad, si no se hace un lado, ¿qué hace? Lo empuja, cae la persona, porque ya no tiene alientos para caminar. Ya no hay temor del ser humano, y no debemos de hacer eso, amigo, hermano. Debemos de amarnos unos a otros, a no mentir, a como lo hizo Ananía y Zafira. Ellos pensaban quedarse con una parte de lo que habían vendido, pero ¿sabe a quién estaban engañando? Sino a Dios. Nos dice ahí en Proverbios 14:26, en el temor de Jehová está la firme confianza y la esperanza para sus hijos, gloria a Dios. En el temor de Jehová está la firme confianza. Si tenemos temor a Dios, encontramos esa confianza con Él. Amigo y hermano, ya es tiempo que nosotros tengamos ese temor a Dios. Gloria a Dios. La esperanza para sus hijos está, pero si usted tiene ese temor, que Dios quiere que nosotros tengamos ese temor, doblemos rodillas y pedirle perdón a Él. Gloria a Dios. Pero es lo que no hacemos en este mundo. Nosotros hacemos lo que se nos antoja, pero no es así. Debemos de tenerle temor a Dios. Dice la palabra de Dios que habrán señales en el cielo y en la tierra, y todo está cumpliéndose. ¿Por qué? Porque no tienen temor de Dios en esos lugares. No es que Dios sea malo, sino ellos mismos llevan la maldad en esos lugares. Por eso es que Dios permite que el enemigo destruya a esos lugares, especialmente al ser humano, porque no tiene temor a Dios. Nos sigue diciendo ahí también en Romanos 3:18, no hay temor de Dios delante de sus ojos o delante de sus hijos. O hay temor, amigo que me escucha, no hay temor de Dios delante de sus hijos. ¿Será que hay temor? No hay temor adelante los ojos de Dios, porque esto mismo del temor dice la palabra de Dios en Hechos capítulo 5 y versículo 11, que le habló Ananía y Zafira. Dice así, Hechos 5:11, y vino gran temor sobre toda la iglesia, sobre todos los que oyeron estas cosas, porque escucharon lo que estaba pasando con Ananía y Zafira, y lo que estamos viendo con nuestros ojos, con nuestros oídos, todo lo que está pasando en el mundo. ¿Cómo no vamos a tener temor a Dios? Amigo y hermano, en este mundo dice la palabra que todo lo que Dios hizo es de Él, no es de nosotros, todo se va a quedar. Todo es de Dios, no es de nosotros. Gloria a Dios. Nos dice ahí también en el libro de los Hechos 2:43, sobrevino temor a todo
toda persona y muchas maravillas y señales eran hechas por los apóstoles. Gloria a Dios. Sobrevino a toda persona y muchas maravillas y señales eran hechas por los apóstoles. Que aquellos hombres que creían en Dios, aquellos hombres que estaban con aquella seguridad, con aquella esperanza, que Dios les escuchaba cuando ellos hablaban de Dios. Si va a esconder algo, lo que usted tiene o ha ofrecido, a como este personaje que se llamaba Ananías y Zafira, no lo haga, porque Dios todo lo sabe, porque a Dios nada se le puede esconder. Dios, tenemos a un Dios de temor, a un Dios que todo lo escucha, a un Dios que todo lo ve, y así es que no nos vaya a pasar a lo que le pasó a Ananías y a Zafira. Nos dice ahí en el libro de Deuteronomio 11:25, nadie sostendrá delante de vosotros miedo y temor de vosotros, pondrá Jehová nuestro Dios sobre toda la tierra que pisáis, como Él os ha dicho. Gloria a Dios. Ahí está la palabra de Dios. Nadie sostendrá delante de vosotros miedo y temor. Nadie. Porque cuando sucede algo fuerte y que lo estamos viendo, tenemos ese temor. Pero cuando estamos actuando de lo que pasó con Ananías y Zafira, como que se nos olvida de lo que estamos haciendo. Hermanito lindo y amigo, termino con esto. Es muy importante tener temor la palabra de Dios, porque la palabra de Dios, dice la palabra, es como espada de dos filos. Gloria a Dios. La palabra de Dios es como un martillo. El martillo quiebra piedra sólida. El martillo transforma los corazones del hombre, porque ahí es donde Dios da y transforma al hombre y a la mujer. La palabra de Dios es como fuego, porque la palabra de Dios quema y transforma, y se siente algo muy especial por si el hombre, la mujer, quiere cambiar su vida, porque la palabra es fuego, y es fuego especial, que es su fuego divino que manda de lo altísimo. Gloria a Dios. Le doy gracias a mi Dios porque Él me ha conseguido hablar de la palabra. Yo sé que el tiempo no alcanza aquí, pero voy a dar el último versículo, que está en el libro de Hebreos 12:28, y termino con esto, y dice así: así que recibiendo nosotros un reino inconmovible, tengamos gratitud, mediante ella sirvamos a Dios, agradándole con temor y reverencia, porque nuestro Dios es fuego consumidor. Gloria a Dios. Le doy gracias a mi Dios por este momento que me ha dado hablar de su palabra.
Yo bendigo la vida de aquel amigo, aquel hermano que me está escuchando, y así que tengamos cuidado por esa palabra, que no nos vaya a pasar a como le pasó a Ananías y a Zafira. Gloria a Dios.

0: Bueno, ya el tiempo se fue. Yo le agradezco a mi Dios por esta otra oportunidad que Él nos ha regalado. Así es que, si Dios lo permite, estaremos el próximo sábado. Que Dios me los bendiga y hasta la próxima.
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0: Oye, ¿se oye? Ah, dale pues.
1: Le informamos que hoy tenemos sabadito, 30 de junio, ya de mayo, ya iniciando el mes de junio ya. Así que eso es motivo de darle gracias a Dios porque llevamos ya 5 meses del año 2026. Así es. Gracias a Dios porque Él nos concede la oportunidad de ver cada día, sí, y gozar y disfrutar de esas misericordias para con nuestra vida. En esta tarde, centinelas de luz, brillando por Jesús, llegando hasta la intimidad de su amable hogar. 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Bendiciones y saluditos especiales para nuestro hermano Pastor Hugo Mérida, para su querida esposa, nuestra hermana Plácida de Mérida, para toda su familia y en especial para toda la congregación de Iglesia de Dios, Evangelio Completo Chinacá Central. Para usted, hasta donde llega la señal de Estéreo Cumbre, les saludamos, sí. Les saludamos en el amor de nuestro Señor Jesucristo y deseamos que usted disponga su corazón para el Señor. La Biblia dice que de qué le sirviera al hombre si ganara el mundo entero y perdiere su alma. Eso no sería ganancia, sería pérdida. Sí, porque la Biblia dice que todo lo del mundo es pasajero, se termina. O sea, no dura para siempre, pero lo de Dios es eterno, permanece para siempre. Él dice en su palabra que de tal manera amó al mundo, que ha dado a su Hijo unigénito, para que todo aquel que crea en Él no se pierda, mas tenga vida eterna en Cristo Jesús. Eso sí es lo que permanece para siempre. Por eso Dios le hace una advertencia al hombre, que guarde su alma, que la prepare, que esté siempre alerta, que esté velando. Sí. ¿Por qué? Porque Dios le advierte al hombre que tenemos un adversario que anda como león rugiente buscando a quien devorar. Sí, ese es el peligro que corremos nosotros los humanos mientras vivamos sobre la faz de esta tierra. Y es por ello que Dios le advierte al hombre. Sí, le advierte al hombre, le advierte a la mujer, le advierte al joven, le advierte a la señorita. ¿Qué le advierte? ¿Que de qué le sirviere que ganare el mundo entero y perdiere su alma? Sí, estimado Radio Escucha, esa pérdida es una pérdida terrible. Así que preparemos nuestra alma para el Señor. Preparemos nuestra alma para el Señor. La Biblia dice que alma que pecare, esa morirá. Tal vez usted dirá, pero yo estoy vivo físicamente.

pero espiritualmente, ¿cómo está su alma? Esa es la pregunta. Así que le animamos, sí, animamos que usted disponga su alma para el Señor. Padre nuestro que estás en los cielos, te damos infinitamente gracias. Gracias por esta oportunidad que tú nos concedes, Padre, de poder conducir este programa, Señor. Lo ponemos en tus manos gloriosas de principio a fin y te rogamos, Padre precioso, que no sean mis palabras. Que sean tus palabras, Señor, que sea el poder de tu Espíritu Santo obrando de una manera muy, pero muy especial en cada mente, en cada corazón, Padre precioso. Hoy, Padre amado, bendecimos a todo nuestro radio. Escucha, Señor, a aquellos hermanos que están en esta hora, Padre, pendientes de este programa, Señor. Los ponemos en tus manos gloriosas y te rogamos, papaíto lindo, que ahí, Padre, ahí donde está la necesidad, tu mano esté presente, Señor. Ahí, Padre bendito, donde está la enfermedad, Padre, tú pases tu mano de poder, Señor. Tu palabra dice que tú das la llaga, pero también tú das la medicina, Señor. Por eso, Padre, clamamos misericordia por cada uno de ellos, Señor. Tú eres el médico por excelencia. Tú eres el médico del cáncer, del azúcar, de la depresión, de la angustia, de la ansiedad. Tú eres el médico, Padre poderoso. Oh Dios de los cielos, toma esas vidas en tus manos gloriosas, Señor. Tiende tu manto sagrado ahí en aquella cama donde está tu hijo postrado, donde está tu hija postrada, Padre. Tiende tu manto sagrado y da sanidad divina a esos cuerpos, Señor. Oh Padre eterno, por aquellas personas que sufren persecución, dales paz, dales alegría, dales gozo, dales felicidad, Señor. Oramos, Padre, por aquellas mujeres virtuosas que proponen en su corazón instruir a sus hijos en tus caminos santos y verdaderos, Padre. Oramos por el joven, por la señorita que se siente triste, se siente desesperado. Oh Dios de los cielos, consuélalos, Padre bendito. Ayúdales, Señor. Ayúdales, Padre bendito, a que la fuerza del enemigo no les gane, Señor, sino que tu poder, tu amor y tu misericordia los fortalezca, los levante, Padre, en el nombre de Cristo Jesús. Estamos agradecidos, Señor, en el nombre de Cristo Jesús. Oramos por todo el personal de Estéreo Cumbre, lo ponemos en tus manos gloriosas, Señor. Bendecimos la vida de hermano Joel, la vida de hermano Horacio, sus familias, Señor. Los ponemos en tus manos gloriosas, ponemos nuestras familias en tus manos, Señor. Tú eres el Dios de lo imposible, Padre poderoso. Reclamamos y clamamos esas almas que se alejan de tu presencia, Señor. Oramos, Padre bendito, por todos tus siervos que tú has puesto al frente de tu obra, Señor. Que tu respaldo nunca falte en ellos, Señor. Que esa palabra tuya, Señor, salga con poder y autoridad de sus bocas, Señor. Oh Dios de los cielos, en el nombre de Cristo Jesús, bendecimos este programa de principio a fin y te rogamos que sea el poder de tu Santo Espíritu obrando de una manera muy especial. Muchas gracias, Padre precioso, en el nombre de Cristo Jesús. Es así como oramos, le damos gracias a Dios. Estamos agradecidos porque usted esté con nosotros en esta tarde. Le informamos que han transcurrido ya 11 minutos de las 16 horas. Hoy en esta tarde, pues le saludamos a usted y estamos muy contentos, muy felices por estar en su hogar. Usted hoy que cumple un año más de vida, pues nos unimos a esas mil felicitaciones. Las nuestras centinelas de luz brillando por Jesús, le saluda a usted que Dios le concede la oportunidad de cumplir un año más de vida y mejor si es caminando junto a Jesús. Así es, en esta tarde pues le saludamos en el amor de nuestro Señor Jesucristo a usted, hasta donde llega la señal de Estéreo Cumbre. Deseamos con todo nuestro corazón que al reunirse con toda su familia, el primer lugar lo ocupe Dios para darle gracias. Gracias por esos años de vida que Dios le concede sobre la faz de esta tierra.
Así que en esta tarde, Centinelas de Luz, brillando por Jesús, les saluda con esta bonita alabanza.

Así es, centinelas de luz brillando por Jesús, les saluda a usted en esta bonita tarde de sábado, un sábado 30 de mayo del 2026, concluyendo ya casi los 5 meses del 2026. Así que el tiempo se va tan deprisa y nosotros tenemos que preocuparnos por la salvación de nuestra alma. Así es. La Biblia dice en el Salmo capítulo 8, oh Jehová, Señor nuestro, cuán glorioso es tu nombre en toda la tierra. Has puesto tu gloria sobre los cielos, de la boca de los niños y de los que maman, fundaste la fortaleza a causa de tus enemigos para hacer callar al enemigo y al vengativo. Cuando veo tu cielo, obra de tus dedos, la luna y las estrellas que tú formaste, digo, ¿qué es el hombre para que tengas de él memoria? Y el hijo del hombre para que lo visites. Le has hecho poco menor que los ángeles y lo coronaste de gloria y de honra. Le hiciste señorear sobre las obras de tus manos. Todo lo pusiste debajo de sus pies, ovejas y bueyes, todo ello, y asimismo las bestias del campo, las aves de los cielos y los peces del mar, todo cuando pasa por los senderos del mar. Oh Jehová, Señor nuestro, cuán grande es tu nombre en toda la tierra. Palabra del Señor en esta hermosa tarde. Estamos muy agradecidos con el Señor porque Él es bueno y para siempre su misericordia. Tenemos nuestros anuncios de parte de Iglesia de Dios Evangelio Completo para el día de hoy. Los jóvenes tienen su servicio que es de las 7 de la noche en adelante. Para el día de mañana, pues, tenemos nuestro servicio de escuela dominical, que es de las 4 de la tarde en adelante. Le esperamos a usted y a toda su familia. Si usted no tiene un lugar donde congregarse, pues, las instalaciones de nuestro nuevo edificio, pues, están abiertas. Así que le hacemos la cordial invitación a usted y a toda su familia que venga y se goce con los que se gozan. En esta tarde tenemos saluditos especiales para nuestra hermana Mariola, bendiciones para ella, para su esposo, nuestro hermano Alfonso, para todos sus hijos, que el Señor derrame de sus ricas y abundantes bendiciones en sus vidas. Les saludamos en el amor de nuestro Señor Jesucristo, deseamos con todo nuestro corazón que esa paz, esa bendición reine en sus corazones y en sus hogares. Les saludamos en el amor de nuestro Señor Jesucristo y dejamos esta bonita alabanza.

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1: Así es, centinelas de luz, brillando por Jesús, llegando hasta la intimidad de su amable hogar. Le informamos que han transcurrido ya 25 minutos de las 16 horas. Gracias por estar con nosotros en esta bonita tarde. Les saludamos en el amor de nuestro Señor Jesucristo. Deseamos con todo nuestro corazón, sí, que usted también disponga su alma para el Señor. El deseo de nuestro corazón al presentar este programa es que la palabra de Dios corra y sea glorificada, y que usted disponga su corazón para el Señor. La Biblia dice: venid luego y estemos a cuentas. Ese es el hermoso, ese es el precioso llamado de Dios para el hombre y para la mujer a la santidad. ¿Por qué? ¿Por qué Él llama al hombre? ¿Por qué Él llama a la mujer? Porque sabe que solos no valemos nada. Necesitamos de Dios en nuestra vida y todos los días necesitamos la presencia del Señor. Él dice: venid luego y estemos a cuentas. ¿Por qué dice Él eso? Porque sabe que la vida se acaba con la muerte y muy pronto usted y yo habremos elegido dónde pasar la eternidad. La Biblia habla de un cielo. Un lugar muy hermoso, un lugar muy precioso, que la Biblia dice que no fue construido por arquitectos ni por manos humanas, sino por la misma mano de Dios. Una ciudad que no necesita luz, no necesita luna, no necesita sol para ser iluminada, sino que la misma presencia del Señor la ilumina. Pues a ese lugar Dios nos invita, sí. La Biblia dice: voy pues a preparar moradas. Y esas moradas son para usted, son para usted, son para todos aquellos que anhelan a Cristo en su corazón. Pero también la Biblia describe que hay otro lugar para los que desobedecen a la palabra del Señor. Recuerde que la obediencia trae beneficios. ¿Para quién? Para los que la obedecen. Pero la desobediencia nos trae consecuencias. La Biblia nos habla que hay un infierno, sí, que hay un lugar de tormento. Si nosotros leemos la palabra del Señor, encontramos un pasaje muy hermoso donde habla de un hombre que se llamaba Lázaro y otro que solo lo describe la Biblia como el rico. Pero la Biblia dice que al igual a los dos les vino la muerte, porque necesariamente físicamente tenemos que morir. Por eso Dios nos advierte: venid luego y estemos a cuenta, ¿sí? Por eso es que Dios es tan grande y tan misericordioso y su amor es eterno y para siempre. Y Él sigue amando a toda la humanidad de una manera muy especial, que no quiere que nadie se pierda, sino que todos vengan al arrepentimiento para que un día gocemos y disfrutemos de ese lugar hermoso. Pero también para los que desobedecen, la Biblia dice que hay un lugar de tormento. Como le decía, que a Lázaro y al rico les vino la hora de la muerte y los dos murieron, con la única diferencia que uno se fue al cielo y otro al tormento. Sí, así dice la Biblia, porque cuando el rico despertó allá en el cielo, entonces sí necesitaba de Lázaro. En la tierra no había nada para Lázaro, no había misericordia. Pero allá en el tormento sí pedía que Lázaro mojara la punta de su dedo y refrescara su lengua. Pero lamentablemente, estimado Radio Escucha, aquí en vida es cuando nosotros podemos elegir dónde pasar la eternidad, en el cielo o en el infierno. Pero allá ya no se puede hacer nada. Recuerde usted las palabras del padre Abraham, cómo le dijo al rico: hijo mío, acuérdate, allá en la tierra tuviste tus bienes y Lázaro sus males. Y aquí ya no nada puede hacer el uno por el otro. Allá en la tierra se decidía dónde pasar la eternidad. Así que a usted también le animamos que usted haga esa decisión por Cristo y no lo sorprenda ese lugar de tormento. Así que, misericordia, Padre, misericordia. Le amamos en el Señor y deseamos con todo nuestro corazón que usted lo piense muy bien. Se ha ido el tiempo, transcurre tan rápido. Ha llegado ya el momento de la reflexión de la bendita palabra del Señor. Centinelas de luz brillando por Jesús, llegando hasta la intimidad de su amable hogar en esta bonita tarde, una tarde de sábado 30 de mayo. Gracias a Dios y a usted por estar con nosotros en esta bonita tarde. Nuestro texto lo encontramos en San Juan, su capítulo 15, su verso 5. Y siempre que leemos la palabra del Señor, lo hacemos bajo la guianza del Padre, del Hijo y de su Santo Espíritu. Y a la letra dice: yo soy la vid, vosotros los pámpanos. El que permanece en mí y yo en él, este lleva mucho fruto. Porque separados de mí, nada podéis hacer. Palabra del Señor. El deseo de Dios para nosotros es que nosotros dispongamos nuestro corazón, que pongamos nuestra vida en sus manos y que todos los días, sí, todos los días de nuestra vida haya esa íntima comunicación y comunión con Dios. Recuerde usted lo que dice: yo soy la vid, sí, él es ese árbol. Yo soy la vid, vosotros los pámpanos. El que permanece en mí y yo en él, este lleva mucho fruto, porque separado de mí, nada podéis hacer. Así es, estimado Radio Escucha, así es. Vivimos rodeados de tanto ruido. Los teléfonos suenan, las responsabilidades aumentan, las preocupaciones aparecen temprano y sin darnos cuenta comenzamos a vivir vidas aceleradas por fuera y vacías por dentro. Así es. Muchas veces seguimos funcionando. Normalmente trabajamos, servimos, cuidamos, sonreímos en la iglesia. Pero espiritualmente comenzamos a desconectarnos poco a poco, no de manera dramática, de manera silenciosa. Jesús usa una imagen sencilla pero poderosa. Él dice que Él es la vid, nosotros somos los pámpanos. O sea, Él es el árbol, nosotros somos las ramas. Una rama separada del árbol puede verse viva por un poco tiempo, pero lentamente comienza a secarse. Así es. Eso mismo ocurre espiritualmente cuando usted y yo dejamos de permanecer en Cristo. El alma empieza a perder fuerza, aunque todavía conserve apariencia religiosa. Pero si separados de Dios, nada podemos hacer. Hoy, Hoy más que nunca usted y yo necesitamos volver a esa verdad. Sí, esa verdad que parezca simple, pero dice que sin Cristo no podemos sostenernos espiritualmente. Es Dios quien nos da la fuerza, quien nos da el poder, quien nos da el valor. Es Dios quien nos da la alegría, el gozo, la paz, la felicidad. Pero eso viene cuando usted y yo disponemos nuestro corazón y con voluntad y con sinceridad nos acercamos a Él. Pero eso no depende de Dios, porque Dios ya lo hizo todo por nosotros. Eso depende de nosotros. ¿Cuánto queremos nosotros estar en la presencia del Señor? Uno, permanecer en Cristo requiere intención diaria. El deseo debe de estar en lo más íntimo, en lo más profundo de mi corazón. La Biblia dice que Jesús no habló de visitar la vid ocasionalmente, habló de permanecer en Él, y eso implica continuidad, cercanía, dependencia, una dependencia constante en Él. Muchas personas aman sinceramente a Dios, pero viven agotados porque intentan cargar solos esas cosas que solamente podemos sostenernos permaneciendo en Cristo. Nuestro texto dice, porque separados de Dios nada podemos hacer. Si vemos el Salmo número 1, un salmo tan especial y tan poderoso para nuestra vida, que podemos hacerlo nuestro todos los días de nuestra vida. Este salmo describe al hombre que medita en la palabra de Dios como árbol plantado junto a corrientes de aguas. ¿Qué pasa? Que da su fruto en su tiempo y su hoja no cae y todo lo que hace prospera, dice. Así es, estimado Radio Escucha. El árbol permanece firme porque tiene esas raíces profundas, y sus raíces del hombre y de la mujer espiritual son en Cristo. La fortaleza espiritual no nace de momentos emocionales, nace de una relación constante con Dios. Cuando usted dispone su corazón, abre la puerta de su corazón, dobla sus rodillas, tiene esa hermosa intimidad con el Señor, entonces es cuando aparece esa fortaleza espiritual. Así es. Permanecer significa buscarlo, aun cuando estemos cansados. Significa abrir nuestra Biblia, aun cuando la mente esté distraída. Significa orar, aun cuando las emociones no cooperan. Así es, la fortaleza espiritual no nace de momentos emocionales, sino que nace de una relación constante con Dios. Así es. Cuando nosotros lo hacemos, entonces poco a poco esa constancia se vuelve más fuerte. Dos, separados de Cristo, el alma comienza a secarse. La Biblia dice que Jesús fue claro. Él dijo, separados de mí, nada podéis hacer. Él no dijo, poco podéis hacer. Dijo, nada, nada. Sin Dios no podemos hacer nada. Sin Dios no valemos nada. Dios no necesita de nosotros, pero nosotros sí necesitamos de Dios. Por eso Él dijo, separados de mí, nada podéis hacer. Así es, estimado Radio Escucha. Eso confronta nuestro orgullo moderno. ¿Por qué? Porque muchas veces creemos que podemos sostenernos espiritualmente con nuestras propias fuerzas, Pero el alma humana no fue diseñada para vivir lejos de Dios. El alma humana fue diseñada para vivir cerca de la presencia del Señor. Cuando nos descuidamos, cuando nos desconectamos de Cristo, aparecen esas señales, ¿sí? Sí, esas señales que no nos mantienen fuertes, sino que nos mantienen desmayados. Así es, pero el alma humana no fue diseñada para vivir lejos de la presencia del Señor. Por eso no podemos desconectarnos de Cristo. Cuando nos desconectamos de Cristo, entonces aparecen esas señales. La presencia disminuye, la ansiedad aumenta, la irritación crece, la paz desaparece. Y eso no es algo bonito, que la paz desaparezca, no. Es que cuando nosotros estamos conectados con Cristo, entonces podemos gozar, podemos disfrutar de esa paz que solo Él nos puede dar. Y lo peligroso es que eso puede ocurrir mientras seguimos asistiendo a la iglesia, cuando seguimos congregándonos, pero empezamos a declinar espiritualmente. Jeremías escribió: bendito el varón que confía en Jehová, porque será como el árbol plantado junto a las aguas. ¿Sí? Él es nuestra providencia divina. Él es el único. Él es nuestra única fuente inagotable. La diferencia no está en la ausencia de calor, está en la fuente que alimenta las raíces. Y la fuente que alimenta nuestras raíces es Dios. Un Dios poderoso, un Dios lleno de amor, un Dios misericordioso que sabe y conoce de lo que nosotros necesitamos, pero Él necesita que usted y yo se lo pidamos. Cuando nosotros nos conectamos a Cristo, entonces podemos atravesar temporadas difíciles sin secarnos completamente. No porque seamos fuertes, no. No porque seamos fuertes por sí mismas, sino porque recibimos vida constante de nuestro Dios Todopoderoso. 3. Permanecer en Cristo produce fruto verdadero. Jesús dijo que quien permanece lleva mucho fruto. El fruto no aparece por presión, aparece por conexión. Así es, estimado radio. A veces queremos paz inmediata, paciencia inmediata, gozo inmediato, pero el fruto del Espíritu madura lentamente. ¿Sí? Vayamos a la palabra. En Gálatas capítulo 5, versículo 22 dice: mas el fruto del Espíritu es amor. Y qué bonito. Gozo, paz, paciencia, benignidad, bondad, fe. ¿Ese fruto no se fabrica? No, estimado radio escucha. Ese fruto no se fabrica humanamente, no. Nace de una vida rendida al Espíritu Santo. Cuando permanecemos en Cristo, comenzamos a reaccionar diferente. Pensamos diferente, hablamos diferente. No será perfecto, pero transformados. Y eso es lo que Dios hace. La Biblia dice que el fruto verdadero no impresiona solamente por fuera, sino transforma primero el corazón. Y eso toma tiempo. Las raíces profundas no crecen rápido, pero cuando crecen, sostienen aún en medio de tormentas. Eso es lo que Dios hace, estimado radio. Eso es lo que Dios hace en la vida del hombre y de la mujer. 4. Permanecer también significa descansar en Dios. Muchas personas viven agotados porque sienten que deben resolverlo todo. Todo depende de lo que hacen. Todo pesa sobre ellos. Pero Permanecer en Cristo también significa descansar, significa reconocer que no somos la fuente, sino que Él lo es todo. Jesús declaró: venid a mí todos los que estáis trabajados y cargados, y yo os haré descansar. ¡Qué invitación tan hermosa para el ser humano! ¡Qué invitación tan hermosa de parte de Dios! Dios nunca quiso que viviéramos espiritualmente exhaustos. Dios nos llama a caminar conectados a su presencia. ¿Qué hace usted cuando tiene su móvil y se queda sin carga? Rápidamente acude a la energía. ¿Y qué hace la energía? Lo carga nuevamente, ¿sí? Lo carga nuevamente para que vuelva a seguir funcionando. ¿Y qué pasa cuando el hombre y la mujer se desconecta de Dios? Pierde la fuerza, ya no tiene batería. Pero cuando usted se acerca a la presencia de Dios y se conecta, ¿qué pasa? Usted sigue viviendo, sí, espiritualmente. Sigue teniendo fuerzas. Dios quita el cansancio porque Él ha prometido estar con nosotros. Él dice: venid a mí todos, no solo una persona. Venid a mí todos los que estáis trabajados y cargados, y yo os haré descansar, porque ese es el propósito de Dios para nuestra vida, que nosotros nos sintamos contentos, felices, agradecidos con Él, porque Él todo lo puede hacer. Nuestro texto dice: yo soy la vid, vosotros los pámpanos. El que permanece en mí y yo en él, este lleva mucho fruto, porque separado de mí nada podéis hacer. Frutos de paz, frutos de alegría, frutos de gozo, frutos de felicidad, compartimiento con la familia, con los hermanos. Eso es lo que Dios hace, estimado Radio Escucha. Cuando nosotros dependemos de Dios, no de las circunstancias, entonces nuestra vida es más tranquila, nuestra vida es más llena de gozo, de felicidad. Cambia nuestro entorno, sí, no solo en nuestra casa, en nuestro trabajo, en la iglesia, a donde quiera que nosotros vayamos, porque nosotros dependemos de esa providencia divina que es Dios para nosotros. Sí, separado de mí nada podéis hacer, pero si con Dios todo lo podemos hacer. Filipenses 4:13 dice: todo lo puedo en Cristo que me fortalece. Todo lo puedo en Cristo que me fortalece. Entonces, si Dios es todo para nosotros, no nos va a hacer falta nada, no nos van a hacer falta fuerzas, no nos va a hacer falta poder, no nos va a hacer falta respaldo, pero depende de nosotros, sí. La dependencia no es de Dios, sino es de nosotros, porque Él está dispuesto a ayudarnos. Él está dispuesto a darnos, pero los que no estamos dispuestos somos nosotros. A veces lentamente nos alejamos de la presencia del Señor y cuando vemos, pues estamos muertos, porque separados de Él nada podemos hacer. Así es, estimado Radio Escucha. Le amamos, le saludamos en el amor de nuestro Señor Jesucristo. Deseamos con todo nuestro corazón que también usted disponga su corazón para el Señor. Puede ser que hoy el Señor le esté llamando a usted. Sí, usted que ha dejado de buscar, usted que ha dejado de perseverar, usted que se ha alejado lentamente, usted que se siente vacío. Permítale a Dios, sí, permítale a Dios que Él llene su corazón con esa paz, con esa alegría, con ese gozo, con esa felicidad. Y que usted también pueda permanecer en Él. No solamente visitarlo cuando hay crisis, no. Hay que permanecer en Él. Volver a la oración. Sí, usted dirá, pero es algo sencillo. Esa es la fuente inagotable. La Biblia dice que la oración es el oxígeno del hombre y de la mujer en Cristo Jesús. Volver a la palabra. Volver a depender de Él diariamente, no solo un día. Necesitamos todos los días acercarnos a la presencia del Señor para poder encontrar esa fuerza espiritual. Necesitamos permanecer conectados a la fuente correcta. Y aunque el mundo siga acelerado, aunque las cargas continúen, aunque haya temporadas difíciles, las personas que permanecen en Cristo nunca caminan vacías, porque la Biblia dice que la vid sigue dando vida a cada rama que decide permanecer cerca de Él. Eso es lo que hace Dios, estimado radio. Por eso Él dice: yo soy la vid y ustedes los pámpanos. Separados de mí, nada podéis hacer. Porque cuando nos alejamos de Dios, entonces empieza la muerte espiritual. Físicamente usted puede seguir viviendo, pero espiritualmente usted va decayendo. Cada día la disposición debe de estar en nuestro corazón. Que nosotros dispongamos el abrir nuestro corazón a la palabra del Señor. La Biblia dice que la palabra del Señor es viva y eficaz. Y si es viva, es una palabra que no está muerta, una palabra que nos da vida, que nos sigue llenando todos los días. ¿Por qué? Porque es la palabra de Dios, ¿sí? Y para eso está escrita, para que nosotros echemos mano a la vida eterna. Una vida que nosotros no podemos tener por nosotros mismos, sino que depende de Dios. Así es, porque Él es el único que nos puede ayudar, que nos puede dar la sanidad del alma a través del perdón. Cuando nosotros disponemos nuestro corazón, Él es la fuente inagotable para nuestra vida. Así que le amamos, le saludamos en el Señor, deseamos con todo nuestro corazón, sí, que usted siempre permanezca en la palabra del Señor. Recuerde que Dios nos ha dejado la Biblia como el manual de instrucción para todo hombre y para toda mujer que se acerca voluntariamente a Dios. Dios hoy sigue extendiendo su misericordia y no importa cuán grande haya sido su falta. Su gracia del Señor es mayor porque Él perdona todos nuestros pecados. Él anhela y desea que todos seamos libres de esa condenación, de una condenación que se avecina para el hombre y para la mujer, y sin Dios pues nada podemos hacer. Esta ha sido la reflexión de la bendita palabra del Señor, estimado Radio Escucha. Estamos muy agradecidos con Dios por la oportunidad que nos da de conducir este programa, Centinelas de Luz Brillando por Jesús. Deseamos que también usted pueda disponer su corazón para Cristo. Saluditos especiales para usted y para toda su familia. Dejamos otra bonita alabanza.

Centinelas de luz, brillando por Jesús, se despide de su amable hogar en esta bonita tarde de sábado 30 de mayo del 2026. Muchas gracias por su atención brindada. Buena tarde.

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estamos presentando el espacio Impulsando el Talento Cristiano Huehueteco. Qué gusto nos da saludarlos esta tarde, gente linda. Sábado 30 de mayo del año 2026, ya en la recta final del quinto mes del año. Ya estamos presentando Impulsando el Talento Cristiano Huehueteco. Hermanita Elda Lisset, cantante huehueteca allá en el Porvenir San Nicolás Chiantla, da inicio siempre con el espacio Impulsando el Talento Cristiano Huehueteco. Este canto que interpreta hermana Elda lleva como título Del Sol Más Allá. Este es el número personal de hermanita Elda por cualquier información, por cualquier invitación. Si usted desea orar por ella, si usted desea apoyarla, invítela. 33-27-52-10. 33-27-52-10. Este canto dice Los Huesos Secos. Interpreta el grupazo norteño Los Remanentes de Cristo de Chinacá.

fue Sus Ecos, canto interpretado por el grupazo norteño Los Remanentes de Cristo de Chinacá. El director de este grupazo norteño es el hermano amado, hermano Manchito, el hermano Máximo Hernández, pero más conocido como hermano Manchito. Puede usted hacer su invitación marcando el 5998-9333 con tiempo. 5998-9333. 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Este canto dice: cuando estoy cantando, interpreta Geliel Sales de San Sebastián.

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6: Cuando estoy cantando, interpreta Geliel Sales de San Sebastián, Huehuetenango. Ahora ya es un jovencito, claro, y está en su posibilidad. Ya muy pronto una producción nuevecita. Geliel Sales es apoyado por los papás, ahí los licenciados, el hermano Román y hermanita Amparo. Qué pena tienes, Geliel. Puede usted llamarle al 32-63-56-25 o bien al 49-43-26-16. El hermano don Agustito Lucas. Ah, el hermano Augusto Lucas. Dios bendiga al hermano don Augusto, cantautor huehueteco. Le cuento, ya grabó 4 producciones más de 40 cantos propios. El Espíritu Santo se los ha inspirado, él los ha grabado a pesar de su edad, y aún en su corazón está grabar una producción nuevecita. Este canto es de la producción número 3 y dice: Sin ti, escuchémoslo.

Sin ti es el título de este canto excelente, interpretado por el hermano don Augusto Lucas Villatoro de la zona 10 de Huehue. Oremos por nuestros cantantes, apoyemos a nuestros cantantes, invitemos a nuestros cantantes. Usted, hermanito amado, que pastorea una iglesia, que Dios le ha dado el privilegio de ser pastor, pues, y hace alguna actividad en su iglesia, acuérdese de nuestros cantantes, hombre, apóyelos. 58-21-16-89 y 48-15-54-30 es el número o los números telefónicos de hermano don Agustito Lucas Villatoro de la zona 10 de Huehue. Aquí está otro cantante excelente, el hermano don Mario, ahora cambia, ¿verdad? Don Mario Augusto Cifuentes de la zona 2 de Huehue. Canta al Señor esta tarde este canto bonito que dice El Leproso.

0: romántico.
1: El leproso es el título de este canto. ¿Qué pasó con los 10 leprosos? Hay historia, ¿verdad? Este canto lo interpreta el hermano don Mario Augusto Cifuentes de la zona 2. Hermano Marito, Dios lo bendiga, es un milagro de Dios. A él lo operaron del corazón y ahí anda, muy pero muy contento, muy feliz. Dios lo bendiga, este es el número de él. Si usted desea invitarlo a cualquier actividad, 53-69-95-54, 53-69-95-54. Impulsando el talento cristiano huehueteco, hermana Brisnelli. De la zona 11 de Huehue, Dios le permite grabar ya 3 producciones, pero este canto es de la producción número 1 y esto dice, cantemos hoy, claro que hoy, mañana y pasado y hasta toda la semana, mes y años, cantemos al Señor. Saludos para hermano Felipe Neri Rivera y a su respetable esposa, hermana Juanita, a todo volumen, escuchando en la zona 3 de

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Hermana Brisnelli canta al Señor esto que dice: cantemos hoy. Invite a hermana Brisnelli marcando el 5994-9100. 5994-9100. Impulsando el talento cristiano huehueteco. Música de bendición, este canto es muy, pero muy solicitado y claro que también muy edificativo. Lleva mucha bendición a muchas vidas. El hermano Tilio Martínez, cantante huehueteco, interpreta Camino a Emaús.

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6: Camino a Emaús, interpreta el hermano Otilio Martínez, cantante huehueteco. Este es su número telefónico. Si usted desea invitar al hermano Otilio, claro que este es el número. 4564-9505. Impulsando el talento cristiano huehueteco. Un saludazo con mucho cariño, con mucho aprecio a hermanita amada Reinita Rivas, Mañana amanece de cumpleaños. Ahí el esposo, el hermano Agustito Lucas Villatoro, pues contento, ¿verdad? Que Dios bendiga a la esposa del hermano Agustito, hermana Reinita, que sea un día súper especial, que el Dios del cielo le siga dando, que le dé mucha vida para la gloria del Señor y para la alegría de toda la familia. Hermanita Reinita, saluda a la hermana Carolina. Bueno, esa es la esposa del hermano pastor de la zona 5 de los santuarios del Monte Sinaí. Hermana Caro, mañana amanece cumpleaños. Hermana Reinita le saluda y le pide a Dios que le dé mucha vida. Y también saluda al hermano pastor, hermano Gerardo, dice, que Dios le siga usando en ese ministerio que Dios le ha regalado. En la zona 5 nos están escuchando. También van a ver tamales, dice hermana Reina. Dios bendiga a la hermana Carolina y bendiga a la hermana Reinita. Bueno, así que mañana sea un día súper especial. Impulsando el talento cristiano huehueteco. El hermano Carlos Carlitos López canta Es obra del Salvador.

0: 17:59.
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